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1: Hola, hola, lindo lunes, por fin comenzamos, hermanita. No nada más estamos comenzando semana, sino que además estamos arrancando con junio, gran mes. Se acerca el verano, el Día del Padre. Hoy es el Día Mundial de las Madres y los Padres, por cierto. Y una felicitación muy especial para los Justinos, Íñigos y Lauras, que hoy están de santo, por supuesto que sí. Primero de junio, 6:05 p.m. Yo soy Cris Errani. Y vamos a arrancar con tu terapia gratuita de la radio en su segunda hora, por supuesto y claro que sí. Vamos a estar platicando de varios temas, pero uno en especial, la inteligencia artificial, el crecimiento profesional. ¿Pero qué? ¿Qué tiene que ver? Claro que tiene que ver, y la experta asesora del marketing estratégico nos lo cuenta un poco más tarde. Además, tenemos nuestra frase con Vox, ya lo sabes, nuestro cero contexto, que cada vez está más cerca y tanto me gusta. 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Síguenos, escúchanos, descarga nuestras entrevistas, de verdad que son muy, muy interesantes. Además, si necesitas por ahí alguna dosis de autocuidado, algún consejo, algún tip, todo lo encontrarás ahí. Y tenemos nuestro WhatsApp, coméntenme, mándenme saludos, 444-323-7806. De igual manera tenemos nuestras redes sociales, ya las conoces, en Instagram y en TikTok estamos como Vox.slp, en Facebook como Global Music 96.9. Vamos a arrancar con buena música. ¿Y por qué no? Si arrancamos semana, si arrancamos mes, pues arrancamos con nuestra vitamina musical.
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1: ¡Ay, me encanta esta rola! Claro que sí, es de RBD. Este corazón, lanzada en el 2006, qué rápido pasa el tiempo, como parte del álbum Celestial. Pero ¿qué canción no fue exitosa de RBD? Todas, todas. Ya saben la revolución que hicieron el año pasado con los conciertos que tuvieron. Nos habla de los sentimientos de un corazón enamorado que busca ser escuchado y correspondido. ¡Ay, qué bonito! Y además es un tema pop, ustedes lo saben, con tintes de rock un poquito, que transmiten emoción, romanticismo, energía característica de esta agrupación. Así que acompáñame a disfrutar de este corazón de RBD.

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2: Ya estamos por acá listos para platicar sobre la inteligencia artificial y el crecimiento profesional. Nos acompaña el día de hoy Carla Caraza, ella es asesora en marketing estratégico. Bienvenida, Carla. ¿Cómo Hola. Estás?
3: Hola, hola, mucho gusto, claro, estoy pues muy feliz de estar aquí con ustedes.
2: Cuéntame todo lo que tiene que ver con inteligencia artificial, porque nos ayuda muchísimo, pero por otro lado creo que también sustituye mucho el pensamiento de las personas, lo que puedes hacer con tu mente, el trabajarla, nos hace un poco más flojos también. Nos da ideas tan buenas que dices, ay, lo hubiera pensado antes, lo hubiera hecho así, y eso es lo perfecto que podrías encontrar, pero... Entonces, ¿dónde se queda el cerebro humano? ¿Cómo estás? A ver, cuéntame, ¿cómo está esto?
3: Pues justo, o sea, hace como un año fue cuando empezó el boom de la inteligencia artificial. Pues era algo novedoso y pues las personas empezaron a utilizarlas poco a poco, pero con el paso de los meses, pues muchas personas empezaron a ser muy dependientes de la inteligencia artificial en cosas tan básicas como hacer un correo, mandar un mensaje o hasta cómo contestarle a una persona. Y pues ahorita eso, pues la inteligencia artificial sí está haciendo a las personas un poco más flojas y también a las generaciones que vienen, que van a entrar al mercado laboral, las hace tan dependientes que ni siquiera razonan lo que les dice la inteligencia artificial o de que también se creen al 100% todo lo que les dice como si fuera la respuesta total. Y esto pues pasó también hace varios años cuando entró Google, de que le creían el 100% todo lo que decía Google. Está pasando algo similar, pero pues ahorita pues es necesario estarse actualizando en este tipo de plataformas, pero también en la parte del pensamiento crítico, estar cuestionando lo que nos está dando la inteligencia artificial y tener un criterio propio.
2: A ver, tú me hablabas que es como una herramienta, pero muchas personas, y yo lo hablo porque yo lo he escuchado en el ámbito psicológico, que hasta lo encuentran como si fuera una psicóloga, un psicólogo, y lo que te conteste piensas que es. Y si te dice, mira, así se va a ver tal cosa, le crees todo. Entonces, el crecimiento profesional de los jóvenes, de quienes están estudiando, de quienes están desarrollando ahorita proyectos, pues... ¿Dónde queda ese crecimiento? ¿Se ve mermado por esa inteligencia artificial, sustituido?
3: Ahorita sí está siendo como una amenaza para los jóvenes que están estudiando, porque pues lo están viendo como la respuesta total de todo, pero pues ahí también entra la parte del criterio propio, de estar razonando lo que nos está dando, o pues también con los conocimientos que nosotros tenemos de cierta carrera, pues... podemos interrogar a la inteligencia artificial de que, a ver, esto que me está dando, pues no tiene mucho sentido. O sea, esto que me dijo, pues realmente no es verdad. Hay que saberle preguntar también a la inteligencia artificial y es muchísimo mejor una persona que tiene el conocimiento del rubro y pues utilizar a la inteligencia como justo una herramienta.
2: O un apoyo.
3: Un apoyo. O sea, eso sí lo va a potencializar muchísimo a la persona y pues la va a hacer crecer muchísimo más en el ámbito laboral.
2: A ver, yo estaba escuchando en una conferencia donde hablaban y te decían cómo utilizar de la manera correcta la inteligencia artificial. En este caso, pues las diferentes como aplicaciones o los diferentes, ¿cómo se les llama? ¿Aplicaciones?
3: Pues sí, son programas, aplicaciones.
2: Esos programas, ¿cómo se utilizaban? ¿Cómo tenías que ser explícito? ¿Qué tienes que poner en el título? ¿Qué tienes que poner en la descripción para que te dé exactamente la respuesta y no se vaya por otro lado? O sea, una respuesta muy abierta donde puedas encontrar tal vez poquito de respuesta de lo que tú necesitabas saber. Entonces, alguien que ya te está enseñando en una conferencia cómo usarlo de la manera correcta, ¿en dónde entra el pensamiento crítico si todo te lo está haciendo la IA? Ni siquiera te está diciendo, a ver, tu pensamiento crítico ese le vale y te dice todo. Ajá. Entonces, si está de repente sustituyendo, yo te decía unos momentos antes de entrar al aire que, a ver, te ayuda. En una empresa es una herramienta. Está tu pensamiento crítico. Pero en unos años, así como tú dijiste ahorita que primero era Google y luego entra inteligencia artificial y todo se lo creías, entonces, alguien que tenga que tenga todas las herramientas, que tenga los recursos para formar una empresa, no va a necesitar al ratito de ningún humano, porque todo lo va a poder hacer nada más, tal vez, con asesores de inteligencia artificial. Y entonces también aquí se destituye mucho a las personas, a todo eso que los jóvenes están estudiando en su crecimiento personal.
3: Sí, justo. O sea, ahorita existe ese mito de que la inteligencia artificial va a reemplazar ciertos trabajos. Pero pues en el momento se están describiendo otra vez los puestos de trabajo, de que pues si a una persona tenía cierto tipo de actividades operativas que ahorita la inteligencia artificial puede hacer de una manera más rápida, pues sí puede reemplazar ese tipo de actividades, pero pues siempre va a ser necesario que esté una persona que tenga como que el conocimiento de lo que se le está preguntando, porque de nada sirve que la inteligencia artificial te esté dando una respuesta si ni siquiera la puedes interpretar o no entiendes de lo que te está diciendo. Y ahí pues sería como de una pregunta un poco más específica, como en ambientes de ingeniería o de leyes. O sea, te puede dar una respuesta un poco más específica, pero si no lo entiendes, pues de nada te está sirviendo.
2: A ver, entonces, vamos a ponernos en el papel de que hoy, Carla, tú te quieres, apenas quieres entrar a la universidad y vas a estudiar. ¿Qué estudiarías? ¿Leyes o estudiarías una ingeniería, licenciatura o más bien algo que esté relacionado con la inteligencia artificial para poderla manejar en caso de que el día de mañana no necesites a ese abogado o no necesites a ese ingeniero o no necesites a ese licenciado? ¿Qué estudiarías hoy? ¿Qué escogerías?
3: Hoy en este momento, una carrera que podría reemplazar la IA.
2: Que no sé, manejarla tal vez.
3: Manejarla, o sea, yo creo que en cualquier carrera puede ser necesaria y se pueden apoyar de la inteligencia artificial, pero no creo que la inteligencia artificial pueda sustituir todo un puesto de trabajo. A lo mejor en algún futuro sí lo pueda llegar a hacer, pero en este momento no creo que lo pueda llegar a hacer.
2: Hoy vamos a hacer una breve pausa, Carla, y regresamos para seguir platicando contigo acerca de la inteligencia artificial y del crecimiento profesional. Si tienes alguna duda, algún comentario, ya sabes que nos puedes escribir a través del WhatsApp 444-323-7806. Además, te recuerdo que tenemos nuestro podcast que está en Spotify y nos encuentras como Peace and Box. Ya volvemos.
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1: Ya estamos de regreso platicando con Carla Caraza, ya es asesora en marketing estratégico. Hablábamos y seguimos hablando de la inteligencia artificial y el crecimiento profesional. Carla, a ver, ya nos hablabas de que hay cosas que no se pueden reemplazar, que de seguro y 100% necesitamos de todas maneras al humano para y que además esté... Pues que sea experto en ciertos temas para que nada más sea como un asesor la inteligencia artificial. ¿Qué más debemos de saber acerca de la inteligencia artificial y el crecimiento profesional?
2: Una de las habilidades que es necesaria ahorita es como el cómo preguntarle las cosas a la inteligencia artificial, el cómo quiero que me dé cierta respuesta. En esto entra un término nuevo que es la parte del prompt, de cómo le das una instrucción a la inteligencia artificial para que te dé lo que necesitas. Este prompt pues lo puedes crear a partir de dándole un rol a la inteligencia artificial. Un ejemplo podría ser de que quiero que actúes como un experto en marketing digital. Después pues entra la parte de la acción. ¿Qué quieres que haga la inteligencia artificial actuando de esa forma? De que quiero que actúes como un experto en marketing digital y quiero que me hagas un plan de contenidos para mi marca que vendo donas. Y pues después aparece el formato de que de qué manera quiero que me lo entregues, de que yo le puedo dar, de que quiero que me hagas el calendario de contenidos de todo el mes de junio y quiero que nada más publicar de lunes a viernes. Eso pues podría ser como que la parte del formato y al final está la parte del contexto. Esto es algo que pues muchas personas se les olvida o no lo ponen o no le dan ese tipo de contexto a la IA y es cuando nos aparecen las respuestas tan genéricas que nos puede dar la IA. La parte del contexto es explicarle la razón de por qué se le estás pidiendo esto. En este caso, si yo le estoy diciendo que actúe como un experto en marketing digital y quiero que me haga un plan de contenidos en el formato de calendario, ahí ya la parte del contexto le podría explicar de que tengo un emprendimiento de donas, de que las vendo a domicilio y tengo... La mayoría de mis clientes llega por la parte de redes sociales, quiero que sea... tenga parte de humor y también quiero que sea educativo y que quiero vender por redes sociales. Ahí ya le puedes estar explicando todo lo que necesitas, todo el contexto o hasta pues cuánto tiempo llevas con tu emprendimiento, de que en este mes hubo menos ventas o de que quiero que tomes en cuenta estos días especiales, de que ahorita en junio viene el Día del Padre, tomar en cuenta ese tipo de cosas. Y pues ya es como que la forma en la que la inteligencia artificial nos puede dar como que una respuesta más... útil, más directa a lo que y más personalizada a lo que necesitamos.
1: Y luego entonces quienes hacen publicidad, ¡ay, ya los despedimos! O justamente a los de mercadotecnia, porque entonces todo ese trabajo ya lo está sustituyendo esta herramienta, ¿no?
2: Pues
1: o,
2: sí
1: o,
2: y no.
1: O asesorado por una persona.
2: Asesorado por una persona. Aquí yo actúo como experta en marketing digital y pues tengo a mis clientes donde pues yo utilizo la inteligencia artificial para estos casos, pero sí siempre es de que yo tengo la junta con el cliente para entenderlo y todo y eso yo se lo explico a la inteligencia artificial y pues también empiezo a utilizar términos que... necesito de la inteligencia artificial, por ejemplo, quiero que esta publicación tenga tantas impresiones o necesito desarrollar esta campaña que tenga este tipo de resultados y puedo dar como que antecedentes de que el costo por lead fue tal, tal, tal, tal, tal. Es de que una persona que no sabe de marketing pues no puede tener como que ese tipo de conocimiento o a lo mejor y los tiene, pero no le... plan que le puede dar la inteligencia artificial no lo puede entender al 100%.
1: Claro, ni siquiera vas a poder explicarle bien. Exacto. Con las palabras correctas o bien técnicas que se utiliza o que utiliza alguien que es mercadólogo o alguien que conozca del tema, ¿no? Entonces, a fuerza sí se necesita del humano y sobre todo que conozca acerca del tema.
2: Exacto. Uh-huh.
1: Eso es lo que nos ayuda la IA, que lo... principal que debemos de saber es que solo es una herramienta.
2: Sí, solo es una herramienta, o sea, nunca hay que utilizarlo como que sepa todas las respuestas al 100%. O sea, este es uno de los problemas que veo ahorita de los chicos que están entrando al mercado laboral, es de que dependen al 100% de la IA y de que pues ya no, ni siquiera están razonando lo que les está dando la IA, es de que te dicen de, ah, es que yo sé esto, esto y esto. Y ya cuando les preguntas las fuentes, es cuando te dicen, ah, lo saqué de ChatGPT. Y dicen, no, o sea, pues también se vale cuestionar a la inteligencia artificial. Algo que yo hago mucho es comparar entre inteligencias, de que uso ChatGPT, pero también lo mismo se lo pregunto a Gemini, y lo mismo se lo pregunto a Claude, y pues siempre me va a dar una respuesta diferente, y ya depende de la persona, pues puede hacer una unión de las tres, o puede hacer una combinación de las tres, de lo que les dio cada una.
1: ¿Crees que siempre las respuestas o lo que obtenemos de inteligencia artificial es algo positivo?
2: No, no, porque pues sí también, pues siempre es necesario la parte humana, la parte como cercana o humana, pues sí, humana de las personas, porque no sé si a ti te llegó a escucharte este caso de que el año pasado le preguntaban a la inteligencia artificial que cuál era como que, de cómo podían resolver el problema del ecosistema que hay, del calentamiento global y toda esta parte. Y la inteligencia artificial, pues, contestó de una forma muy fría de que, pues, era necesario el exterminio de los humanos. O sea, es de que, pues, ahí entra también la parte ética de no vas a hacer un genocidio nada más porque la inteligencia artificial te está diciendo que nosotros somos el problema. Es claro. De que nosotros sabemos que somos el problema, pero no por eso, pues, vamos a hacer eso. O sea, claro. Es de que, pues, de ahí entra otro tipo de acciones, de que vamos a hacer otro tipo de cosas para mejorar la parte del ambiente.
1: Claro. Uh-huh. Oye, que eso me parece muy importante porque luego en otros rubros, por ejemplo, en la psicología, le hacen mucho caso y hay de repente por ahí noticias que dicen que hay personas que le han hecho tanto caso que han terminado hasta sin vida. Entonces, sí hay que saber hasta dónde vamos a utilizar y de qué manera, y que tenga que ser muy cuidadosa el uso de la inteligencia artificial.
2: Sí, justo. Ese también es una amenaza que existe mucho, de que las personas ya lo toman como un reemplazo hacia el personal médico, nutriólogos, psicólogos, doctores, y pues piensan de que nada más dándole como que platicándole qué es lo que tengo estos síntomas, me pasa esto, pues sí, la IA te puede dar como que, pues por los síntomas puede que tengas esto, pero ahorita pues por lo mismo muchas inteligencias también ya es de que te ponen la restricción de que, ok, por tus síntomas que presentas puede que tengas esto, pero acude a tu personal médico. O sea, también no, ese tipo de profesiones no le puedes hacer caso al 100% porque ya no es cualquier cosa, es tu salud. O sea, es súper importante de que no tomara la inteligencia artificial ni como terapeuta, ni como doctor, o sea, pues no.
1: Claro, siempre nada más es como una herramienta y sobre todo que ya te lo está diciendo. Esto te lo digo yo, pero además de esto, busca un apoyo extra, ¿no?
2: Sí, y justo por eso fue de que se empezó a implementar eso, porque las personas pues se hicieron de que le contaban toda su vida a ChatGPT y de que es que me pasa esto, me siento de esta forma. Y pues sí, los psicólogos empezaron a ver esa amenaza también, pero no porque los fueran a reemplazar su trabajo, sino que pues eso en vez de una ayuda pues era más perjudicial para la salud de las personas.
1: Ahora, de todas estas, de estos programas que tú has comparado a los tres que les has preguntado, ¿cuál recomiendas más?
2: Depende para lo que lo utilices. ChatGPT es como que el más genérico y el que más utilizan las personas. Pero pues Gemini tiene muy buenas funciones como la creación de imágenes. Lo puedes conectar a todo el ecosistema de Google y pues te puede apoyar en ese modo. O pues ahorita la que me está encantando muchísimo y es la que está también entrando mucho en auge es la parte de Claude. Claude es como ChatGPT, pero te hace todo de manera más estratégico. Y también Claude es de que es un poco más duro, porque ChatGPT es de que también te pone como que puedes cotorrear con él, puedes platicar con él y todo, pero Claude es de que, aunque le digas hola, ¿cómo estás?, no te va a contestar eso y
1: es como,
2: de
1: no, que pregúntame
2: ahí está
1: bien.
2: La respuesta
1: sí.
2: Y ya. O sea, de que sí, no puedes platicar contigo. Justo eso.
1: Oye, no es tan agradable entonces, pero bueno, sigue siendo una herramienta y es lo importante que tiene que decir es lo que te va a decir. Me ha dado muchísimo gusto conocer un poco más acerca de la inteligencia artificial y el crecimiento profesional. Es una herramienta, no lo olviden, siempre recuérdatelo. Y además, si estás buscando ayuda por ahí, también asesórate con un experto, una experta, con alguien que, así como Carla, que es asesora en marketing estratégico, también te puede apoyar. Carla, muchísimas gracias.
2: Gracias a ti, Cris.
1: Vamos a continuar con más, pero primero te quiero recordar nuestras redes sociales, porque ahí vas a encontrar el contacto de Carla para acercarte más a ella. Estamos en Instagram y en TikTok como Vox.slp y en Facebook como Global Music 96.9. Además que te invito a unirte a nuestro podcast a través de Spotify. Estamos como Peace and Vox. Síguenos, compártenos, descarga nuestras entrevistas. Si te perdiste alguna entrevista, la mitad de algún tema, ahí lo vas a encontrar. Vamos a continuar con música el día de hoy. Uy, algo de allá de los noventas. A Flavio César con este tema que lo hizo tan conocido en cada canción. Y lo escuchas por Peace and Vox.

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2: Son las 6 de la tarde con 51, ya 52 minutos en este lunes primero de junio. Y la frase con Vox del día de hoy es la siguiente. Los grandes cambios comienzan con decisiones pequeñas. ¿De qué va? Pues miren, muchas veces los grandes objetivos nos paralizan, nos ponen nerviosos, pero este significado nos enseña que para empezar no necesitamos un plan maestro perfecto o un esfuerzo extraordinario, sino simplemente dar el primer paso. Una decisión pequeña reduce la resistencia al cambio y nos pone en movimiento. Así que recuerda siempre esta frase. Los grandes cambios comienzan con decisiones pequeñas. Si quieres ver eso en tu vida, empieza por esas pequeñas decisiones. Vamos a escuchar a Imagine Dragons con Radioactive. Aquí lo disfrutas conmigo en Peace and Vox.

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1: Empezando semanita, primero de junio, ya estamos en la tercera hora, de Peace and Box. Son las 7 de la tarde con 7 minutos y me da muchísimo gusto estarte acompañando. Yo soy Cris Herrán. Vamos a hablar en esta tarde de algo que a mí me encanta y se está acercando, nuestro cero contexto. Pero además te vamos a platicar un poquito del sedentarismo y la importancia de la activación física. Así que si por ahí tú te consideras alguien sedentario, por favor, muévete tantito. En la mañana, haz ejercicios de movilidad, sal a caminar, a tomar aire fresco por las nochecitas. Es un consejo, pero más adelante vamos a platicar por qué te lo estoy diciendo. Escríbenos a nuestro WhatsApp. Es 444-323-7806. Además, tenemos nuestro podcast. Nuestro podcast en Spotify. Nos encuentras como Peace and Box. Ahí nos puedes seguir, nos puedes escuchar, descargar nuestras entrevistas y compartirlas también. Si te quedaste a la mitad de alguno de los temas, ahí vas a encontrar todo. Así que también lo vas a encontrar en www.globalmedia.mx. Nos escuchamos también por ahí en vivo y puedes consultar todas las noticias. Tenemos nuestras redes sociales, por supuesto, tú ya las conoces. En TikTok y en Instagram nos encuentras como vox.slp. Mándanos un DM, un mensajito por ahí. O en Facebook estamos como Global Music 96.9. Vamos arrancando con buena música el día de hoy. Aquí vamos a escuchar a Missy Elliott con Get Your Freak On. Arrancamos con Peace and Vox.

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2: A ver, vamos a descubrir. Yo también quiero saber, ¿eres más alto mientras duermes? ¿En serio? ¿Será porque nos dormimos? O bueno, quienes duermen boca arriba porque están más derechos. Mira, tu cuerpo cambia de tamaño mientras duermes, aunque no lo creas. Cada mañana es un poco más alto que la noche anterior. Esto pasa porque al dormir tu columna se estira y se rehidrata. Claro, si duermes boca arriba y derechito. Los discos entre tus vértebras se expanden como esponjas y puedes crecer hasta 1.5 centímetros mientras duermes, completamente derecho. Pero por ahí quienes tienen algún desgaste de disco, pues hay que dormir en conchita. Entonces, pues tal vez ahí no creces el 1.5 centímetros. Pero durante el día, la gravedad comprime poco a poco tu columna. Y cuando llega la noche, pierdes esa altura extra. Entonces, antes de dormir, si tú eres de los que te duermes de lado, pues ponte derechito, así acostadito, a ver si creces 1.5 centímetros. Y ya. Por un ratito, eres un poquito más alto. ¿Qué tal? ¿Te gustó? Ese fue nuestro cero contexto. Vamos a escuchar algo de Bruno Mars, Look Out of Heaven. Y lo escuchas y lo disfrutas por Vox 96.9.

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1: Vamos a platicar ahora sí acerca del sedentarismo y por qué es importante activarnos físicamente. Miren, primero que nada, para cuando queramos llegar a más grandes, adultos mayores, para podernos sostener, para poder caminar, para poder levantar un vaso de agua, primero hay que tener masa muscular. Y si no trabajamos nuestro cuerpo y si no estamos en movimiento, es imposible que creemos, que tengamos o que creamos músculo. Entonces, hay que caminar. Así puedes empezar. Subir escaleras. Dejar el carro tal vez un poco más lejos si te estacionas en algún estacionamiento. Acostumbrarte a cargar aunque sea un poquito las bolsas del supermercado, no a todo traerlo en un carrito, que todo sea fácil, porque no estás activando ni tu cuerpo, ni tu circulación, ni mucho menos generando esa masa muscular que necesitarás cuando seas más grande. Una persona que no realiza actividad física y que tiene largos periodos sin moverse puede tener diferentes consecuencias. Según la Organización Mundial de la Salud, una de las principales, uno de los principales riesgos para enfermarte es justamente esto, el sedentarismo, porque provoca enfermedades crónicas como diabetes, como hipertensión, entre muchas otras. Pero además también te afecta mentalmente. La pérdida de fuerza son situaciones a las que nos enfrentamos de adultos mayores. Y qué mejor que llegar preparados, con masa muscular, con fuerza para poder movernos. No es para cargar nada ya, pero hasta para poder partir una carne necesitas tener músculos, de haber trabajado esos músculos. La fuerza es la capacidad que protege tu cuerpo, es decir, la masa muscular. Hay que empezar con pequeños cambios, no tienes que empezar al siguiente día ir al gimnasio a levantar muchísimo peso, no, pero ve haciendo ejercicio, como te decía, caminar, subir escaleras, estacionarte un poco más lejos, salir a pasear a tus perrijos en la nochecita, salir a que te dé el aire, hacer diferentes esfuerzos, hacer sentadillas, por ejemplo, o si estás viendo la tele, ¿por qué no? Mientras ves la tele, ponerte en una plancha sobre tus codos, pero donde estés haciendo una buena plancha, que no estés como en triángulo, sino que realmente estés trabajando el abdomen, que estés haciendo fuerza. Puedes intentarlo, y no te digo que lo hagas todo el tiempo, sino de 30 segundos, luego intentes quedarte 40 segundos, luego tal vez un minuto, tal vez toda la pausa que hay mientras estás viendo la televisión, por ahí puedes ir aumentándolo. Con que camines 20 minutos al día o que generes ese cambio que necesita tu cuerpo para encontrar algo que te guste. Puedes salir a caminar, tal vez dices, ay no, caminar, pues como que no, bueno, voy a trotar, voy a correr un poquito. Me gustaría hacer bicicleta, pues ponte a hacer bicicleta, inténtalo hasta que encuentres esa actividad que te guste, pero por favor, mantente el movimiento. La salud no se construye en un solo día, claro que no, sino de pequeñas decisiones que se van volviendo un hábito. Recuerda que después de 21 días se está formando un hábito y vas a sentir esa necesidad de salir a caminar, de subirte a la bici, de subir escaleras, de trabajar un poquito tu cuerpo y de estar en movilidad. Y para los adultos mayores, estar en constante movilidad cuando se despiertan, por ejemplo, flexionar las piernas, levantarse, volverse a sentar, levantar una pierna, luego la otra, intentar trabajar los músculos para mantenerlos, es buenísimo. Vamos a continuar con más todavía, pero primero hacemos una breve pausa y volvemos a tu terapia gratuita de la radio Bees and Box.
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2: Y nuestra frase con Box de esta tarde hermosa de lunes, de inicio de mes, dice así: los grandes cambios comienzan con decisiones pequeñas. Esto quiere decir que muchas veces subestimamos nuestras elecciones diarias. De verdad, no les damos el valor que deberíamos. Y esta frase nos recuerda que cada decisión, por insignificante que parezca, como elegir qué comer, cómo hablarle a alguien o cómo organizar nuestro tiempo, por ejemplo, es un ladrillo en la construcción de nuestra realidad. Y además, esta frase nos invita a ser más conscientes de nuestras elecciones actuales, porque estas elecciones están moldeando nuestro futuro. Así que te recuerdo la frase, recuérdala tú todos los días que puedas, que los grandes cambios comienzan con decisiones pequeñas. Así que, por favor, no las subestimes. Son las 7 de la tarde con 40 minutos. Estás en tu terapia gratuita de la radio. Continuamos con más música. ¿Puedo realmente olvidar la melodía?

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1: ¿Cómo está mi gente bonita? Terminando este lunes ya, tarde-noche. El día de hoy son las 7 de la tarde con 46 minutos. Yo soy Cris Herrán. Y de verdad que me ha gustado mucho comenzar esta semanita acompañándote. Gracias por estar también con nosotros en tu terapia gratuita de la radio, Peace and Box. Por el día de hoy ya casi nos vamos, no sin antes recordarte que mañana nos volvemos a encontrar a partir de las 5 de la tarde. Sintonízanos a través de Vox 96.9, pero también lo puedes hacer a través de www.globalmedia.mx, donde vas a encontrar también nuestro podcast y todas las noticias. No solo eso, sino que además tenemos nuestro podcast en Spotify, así que ahí nos buscas como Peace and Box y puedes seguirnos, nos encantaría escuchar todas las entrevistas que hemos tenido, los temas de los que hemos platicado, también los puedes descargar y los puedes compartir, claro que sí. Y por supuesto que tenemos nuestras redes sociales, así que te invito a que nos sigas a través de TikTok y de Instagram, estamos como vox.slp, y en Facebook como Global Music 96.9. Bueno, pues no me voy a ir sin antes decirte que me falta algo, por supuesto. No me voy a ir sin que tengas una buena canción merecedora de nuestra vitamina musical.
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1: ¿Ya adivinaste quién es? Claro que sí, Marc Anthony y Pitbull, que cantan Rain Over Me. Esta canción es del 2011 y fue sencillo del álbum Planet Pit. La letra nos habla de enfrentar dificultades, aprender de los errores y seguir adelante con determinación. Es un tema dance pop con influencias latinas, por supuesto, y también con influencias electrónicas que nos transmiten fuerza, esperanza y ganas de celebrar la vida, así como debemos de comenzar la semanita. Así que no te desanimes, al contrario, de agarrando pila. Ya nos vamos. Esto fue Peace and Box. Lindo lunes.

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6: Tienen más de 4.000 años de historia, pero ¿sabes realmente qué contienen las salchichas que pones en tu mesa? Hoy te traemos el estudio de calidad de salchichas. Quédate para conocer todo sobre él.
7: Además, te explicamos qué paso seguir cuando un producto falla y el proveedor se niega a responder por tu compra. No olvides que la garantía es el respaldo legal que asegura que tu inversión está protegida.
6: ¡Acompáñanos!

0: Revista del Consumidor.
1: Las salchichas son un alimento cotidiano en la despensa de muchas personas, debido a su accesibilidad económica y practicidad. Pero, ¿sabes cuál es el origen de este embutido? Este se sitúa en Mesopotamia, en el año 2000 antes de nuestra era.
2: Hoy en día, las salchichas están hechas principalmente de carne y agua. De hecho, el agua puede representar hasta el 70% del producto final. Dependiendo del fabricante, también se les llegan a adicionar harinas, féculas, almidón o soya.
1: En el mercado existe una gran variedad, pero hay un detalle al que debes prestar mucha atención. ¿Sabes cuál es la diferencia entre una salchicha con pavo y una de pavo? Suena casi igual, pero no lo es. Cuando la etiqueta dice con pavo, significa que es una mezcla de pollo y pavo. El fabricante está obligado a declarar qué porcentaje de pavo le añadió. En cambio, si dice de pavo, significa que toda la carne que contiene proviene exclusivamente de esta ave. Eso sí, tome en cuenta que la cantidad total de carne en el producto siempre dependerá de la fórmula de cada marca.
2: El Laboratorio Nacional de Protección al Consumidor revisó diversos productos para verificar sus aportes nutrimentales y el cumplimiento de su regulación. Se analizaron 37 productos, 8 Viena o tipo Viena, 7 de pavo, 7 con pavo, 1 de pechuga de pavo, 3 para hot dog, 3 de pavo para hot dog, 2 con pavo para hot dog, 4 Frankfurt y 2 para desayuno.
1: Se verificó toda su información comercial, la cual se encuentra en las etiquetas de cada producto. Estas tienen que cumplir con los requisitos de la norma oficial mexicana.
2: También se evaluó su calidad sanitaria, verificando la ausencia de agentes patógenos, como la salmonela, ya que son un riesgo para la salud.
1: Asimismo, se determinó la cantidad de nutrientes, como proteína, grasa, carbohidratos y agua. Estos nutrientes son esenciales para el funcionamiento de nuestro organismo, ya que le proporcionan energía.
2: Igualmente, se verificó que su contenido no excediera la cantidad de nitritos permitidos. Estos se utilizan como conservadores para inhibir el crecimiento de bacterias dañinas y mantienen el color rosa de los embutidos.
1: Se determinó la presencia de sodio y se verificó que coincidiera con el contenido declarado en la etiqueta. Finalmente, se calculó el aporte calórico por cada 100 gramos de producto.
2: Los resultados fueron los siguientes. Primero, debes saber que debido a que los embutidos suelen presentar cantidades elevadas de sodio, todos los productos resultaron con exceso de este mineral. Todos pasaron la prueba de calidad sanitaria, además de cumplir con el sodio y contenido neto que declaran.
1: Las salchichas que contienen más nitritos de lo permitido son dos de la marca Bafar, de Viena y Frankfurt, y Parma Savory, de pavo.
2: Los productos que no son veraces en su información comercial y declaran más proteína o grasa de la que contienen son las salchichas Viena de las marcas Bafar y Capistrano Clásica, las de pavo de Bernina, para hot dog de Bafar y para desayuno la marca Obertal.
1: Los productos que destacan tener pavo, pero contienen muy poco, son las marcas Swan Premium y Kir con pavo. Aunque destacan el ingrediente, solamente contienen el 4% de este cárnico.
2: Si vas a comprar salchichas, lo mejor es que sigas estas recomendaciones. Lee la etiqueta, revisa la fecha de caducidad y los ingredientes. Asegúrate de elegir el producto que deseas. La salchicha de pavo tiene el 100% de este tipo de carne, mientras que la que dice con pavo tan solo tiene del 4 al 25%.
1: Evita romper la cadena de frío. Deben colocarse hasta el último en tu carrito y ser lo primero en guardarse en el refrigerador al llegar a casa. Verifica los ingredientes. Si tienes alguna alergia, es importante revisarlos antes de la compra.
2: También consulta a tu médica o médico, ya que estos productos tienen cantidades elevadas de sodio y no es conveniente que las personas con hipertensión lo consuman.
1: La recomendación de la OMS para adultos es no rebasar los 2 miligramos diarios, es decir, menos de 5 gramos o una cucharadita de sal. En el caso de niñas, niños y adolescentes entre 2 y 15 años, esta cantidad debe reducirse aún más, ajustándose a su edad y sus necesidades energéticas.
2: Compara precios y calidad. Recuerda que cuidar tu consumo es cuidar tu salud y tu bolsillo.
0: Revista del Consumidor.
2: Es normal que, al estrenar un producto, sintamos esa emoción de haber hecho una buena inversión. Pero, ¿qué ocurre si lo que acabamos de comprar presenta fallas o defectos de fábrica?
1: Lo primero es mantener la calma, ya sea porque un artículo no coincide con lo que se prometía en la etiqueta o porque esa licuadora nueva dejó de funcionar a la tercera vez. Es común sentir que nuestra confianza y nuestro dinero han sido vulnerados.
2: Pero, si ese producto sale defectuoso, no tienes por qué resignarte a perder tu dinero. La garantía es un derecho fundamental que te protege frente a bienes o servicios que no cumplen con los estándares de calidad, funcionamiento o seguridad que te ofrecieron al momento de la compra.
1: Tomemos de ejemplo un caso hipotético. Sofía compró un refrigerador con un año de garantía, pero dejó de enfriar a los 3 meses. El proveedor se negó a cumplir la garantía justificando un mal uso del producto. Y no solo eso, también intentó cobrarle la reparación. Ella llamó al teléfono del consumidor y con asesoría de los especialistas consultó la Ley Federal de Protección al Consumidor. Ahí descubrió que tenía 3 opciones legales: la reparación gratuita, la reposición del producto por uno nuevo o la devolución de su dinero.
2: Además, descubrió que también tenía derecho a una compensación no menor al 20% del precio pagado. Con esta información, inició su proceso de conciliación ante la Profeco. Al final, el proveedor admitió la falla, le entregó un refrigerador nuevo y le otorgó la bonificación correspondiente. Un final justo para una compra que parecía perdida.
1: El caso de Sofía terminó bien porque ella estaba informada. Sin embargo, es importante saber que existen situaciones específicas donde el proveedor sí podría negar la garantía de forma legal. Así es, para evitar sorpresas, toma nota, la garantía podría no aplicar si no cuentas con el comprobante de compra, hubo un uso inadecuado del producto, transcurrió el plazo de vigencia, hay daños ocasionados por un tercero, o si los productos fueron adquiridos en oferta o descuento y se avisó previamente que no contaban con garantía.
2: Por ley, todos los proveedores están obligados a entregarte una póliza de garantía por escrito al momento de recibir tu bien o servicio. Esta debe ser clara y especificar qué cubre, por cuánto tiempo y a dónde debes acudir para hacerla efectiva.
1: Recuerda que cuando un producto no sirve para lo que fue diseñado, tienes derecho a elegir entre la reposición del bien, la rescisión del contrato o una reducción en el precio. Y en todos los casos, la ley contempla tu derecho a una bonificación. Para que tu próxima compra no termine en una decepción, te compartimos estas recomendaciones finales.
2: Revisa la garantía antes de comprar. Verifica vigencia, cobertura, cómo aplicarla y dónde están los centros de servicio. 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
7: The Mandalorian y Grogu es protagonizada por Pedro Pascal. El fenómeno de Star Wars regresa a la pantalla grande con el estreno de The Mandalorian y Grogu. Tras conquistar el streaming, el cazarrecompensas Din Djarin y el pequeño Grogu saltan al cine para enfrentar una nueva amenaza en los bordes de la galaxia. La trama promete expandir el vínculo entre este padre accidental y el aprendiz que, para muchos, es solo un imán de mercadotecnia. Entre naves espaciales y batallas épicas, veremos si la historia logra sostenerse o si es solo otro pretexto para vender peluches. El estreno marca el regreso de la franquicia a las salas tras una larga ausencia.
3: El niño vivirá siglos después de mí. No siempre voy a estar para protegerlo.
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11: Comenzando semana y comenzando mes, lunes primero de junio del año 2026. ¿Cómo te va? Muy buenos días. Bienvenido, bienvenida. Qué bueno que nos acompañas porque ya estamos listos para llevarte lo más relevante de la información. Todo, pero absolutamente todo lo que tienes que saber de lo que está sucediendo en San Luis Potosí, en la región, en México y en el mundo. Yo soy Erika Salgado. A nombre de todo el equipo que hace posible este esfuerzo de comunicación, te doy la bienvenida a través de la radio en el 96.9 en San Luis, en Soledad, en Mezquitic, en Villa de Pozos, Villa de Reyes, Zaragoza, Santa María del Río, a través de Media Luna FM 97.3 en Río Verde, Ciudad Fernández, San Ciro de Acosta, Villa Juárez, Cerrito, Santa Catarina, Cárdenas, Alaquines, Rayón, Lagunillas, y también en Querétaro, en Arroyo Seco, Landa de Matamoros y Jalpan, pero también a través de la televisión Canal 4.1 de Televisión Abierta, Canal 4 de los sistemas de paga, pero también a través de las redes sociales, transmisión en vivo en la cuenta de Facebook, en la cuenta de YouTube, en la cuenta de X de Global Media MX y también en Spotify, pues se quedan ahí el noticiero completo, las entrevistas, nos encuentras como Altavox con Erika Salgado. Pues vámonos de lleno con la información porque pasó de todo este fin de semana. Ayer la presidenta de México, Claudia Sheinbaum, tal y como lo había anunciado, pues ofreció este mensaje a la nación con motivo del aniversario del triunfo del movimiento de la 4T al frente de la presidencia de la República. Y en ella, pues no perdió oportunidad de arremeter en contra de todos aquellos que podrían hoy significar pues una piedra en el camino para el movimiento de la 4T. Por ejemplo, aprovechó para arremeter en contra de Vicente Fox y Felipe Calderón, a quienes responsabilizó de los problemas actuales de nuestro país.
16: No olvidemos que durante el sexenio de Fox se vivió la cruel represión de los pobladores de San Salvador Atenco o la brutal represión a los maestros de Oaxaca. Por si fuera poco, Fox encabezó el desafuero en contra de Andrés Manuel López Obrador y su obra cumbre, el fraude electoral del 2006 que llevó a la presidencia al espurio de Felipe Calderón.
11: Y bueno, por supuesto, el siguiente mensaje o la siguiente parte del mensaje de la presidenta se lo dedicó a Felipe Calderón, en donde acusó pues que justamente él había comenzado este problema del narcotráfico, de los grupos delictivos y de todo lo que hoy ellos están enfrentando. También la presidenta se lanzó en contra de los políticos en general de derecha, sobre todo de aquellos que pues asegura ella están a favor del intervencionismo por parte del gobierno de Estados Unidos en medio de esta disputa de si se debe o no entregar la lista de los 10 extraditables al vecino país del norte. La presidenta de México acusó que hay quien está apostando por vulnerar la soberanía de nuestro país y ser entreguistas ante el gobierno de Estados Unidos.
16: Pero hay algo que no entienden. ¡México ya cambió! nada ni nadie va a detener la transformación de nuestra patria.
11: Es lo que decía la presidenta de México, quien además aprovechó para hacer un llamado a sus simpatizantes a salir a las calles y a las plazas públicas para informar que la patria no se vende, que la patria se ama y se defiende. Dijo que tienen que salir a las calles. Es la primera vez que escucho un llamado a la movilización a salir a las calles desde el gobierno. Es decir, generalmente pues son los grupos de oposición los que dicen vamos a salir a tomar las calles. Pero ahora es la presidenta quien hace este llamado, la presidenta de México, para combatir lo que dijo ella es la mala información.
16: Los convoco a que a partir de la próxima semana vayamos a las plazas públicas a realizar asambleas informativas, repartir volantes y periódicos e informar al pueblo de que la patria no se vende, la patria se ama y se defiende.
11: Bueno, pues es el llamado que hace la presidenta. ¿Bajo qué mecanismo, en qué condiciones, cómo garantizar que estas marchas, que estas movilizaciones, que esta toma de la plaza pública no vulnere la estabilidad político-social en este país? No lo sabemos. Por eso, generalmente el llamado a tomar las calles viene de la oposición, porque buscan desestabilizar a un gobierno. Pero es la primera vez, me parece, en esta historia reciente de nuestro país, que la presidenta, que quienes ostenta el poder, pues está llamando a los ciudadanos a salir a tomar las plazas públicas, a apoderarse de las calles, en fin. Veremos cuál es la respuesta, e insisto, en qué términos será pues esta movilización a la que llama la presidenta de México. Pero previo a que se diera este mensaje por parte de la primera mandataria de nuestro país, pues uno de los personajes de Morena que llegó a la movilización fue, pues ni más ni menos que el famosísimo Andy López Beltrán. Por supuesto, su arribo a la realización de este mensaje fue un tema que llamó la atención, intentó ser abordado por los medios de comunicación, pero simple y sencillamente no quiso dar declaraciones.
1: Disculpe que espera para este informe de la presidenta.
17: No, hermano, ahorita no voy a dar ninguna entrevista, vamos al evento.
1: A ver,
17: gracias.
11: No, ahorita no voy a dar entrevistas, es lo que respondió Andy López Beltrán, y que conste que le estaban preguntando del mensaje de la presidenta, que si le han preguntado de otra cosa, mucho menos. Pero el asunto es cómo va a hacer campaña, porque él dice que quiere ser candidato, se ha ido de la estructura del partido Morena para irse a buscar una candidatura. ¿Cómo va a ser candidato si no quiere dar entrevistas, si no quiere reunirse con la gente, si no quiere que lo cuestionen, si no quiere que le hagan preguntas? ¿Cómo le va a hacer? Es la gran interrogante. Porque se puede negar a hablar con los medios de comunicación, pero ¿y con la gente? Porque, por cierto, a esta marcha entró escoltado. Ahí se alcanzaba a ver cómo lo estaban esperando, porque no iba a entrar como cualquier morenista, ¿no? Por supuesto que no. Entró ahí con una especie de valla de personas vinculadas con Morena que lo acompañaron a que nadie se le acercara, a que nadie lo fuera a incomodar, a que no le fueran a cuestionar absolutamente nada. Bueno, pues parte de lo que sucedió en el mensaje que ofreció ayer, tal y como lo había prometido la presidenta de México. Pero previo a esto, un día antes, en Chihuahua, se dio una movilización de panistas para respaldar a Maru Campos, la gobernadora de Chihuahua. Repleto estuvo el evento, y esto me parece que nadie lo va a poder negar, en contraste con la marcha que de manera previa había organizado Morena para exigir la salida de Maru Campos, en donde pues muy poca gente había asistido, muy poca gente había respondido. Lo cierto es que esto nos dice algo de lo que los ciudadanos en Chihuahua y las ciudadanas están percibiendo. Esta fue la respuesta de la gente a esta convocatoria para darle su respaldo a la gobernadora. Pues las calles llenas, la plaza llena, es la respuesta que le dio la gente a esta convocatoria para respaldar a Maru Campos, gobernadora de Chihuahua. Y es que creo que aquí se ha cometido un gran error, porque cuando le pones al pueblo en esta disyuntiva de estás a favor de que el gobierno actúe contra los delincuentes o no, porque puede haber intervencionismo, pues la gente en Chihuahua, seguramente cansada de la inseguridad, aunque no sean simpatizantes, aunque no hayan votado por Maru Campos, pues decidieron salir a las calles a darle su respaldo. En el mensaje que ofreció, pues ella acusó que efectivamente la postura del gobierno federal es esa: castigar a quien combate y proteger a quienes son cómplices del crimen.
18: Morena ha creado un sistema en el cual el narco no solamente es un aliado, sino que es quien toma las decisiones. Por eso actúan a sus anchas, con total impunidad, y van y vienen porque saben que nadie, absolutamente nadie, los va a detener.
11: En este evento aparecieron el expresidente Felipe Calderón y el expresidente Vicente Fox. El primero, Felipe Calderón, pues habló precisamente de cómo la tarea tiene que ser combatir al enemigo en común, independientemente del partido político del que formes parte, independientemente de las filias y las fobias partidistas. Dice, el enemigo tiene que ser el crimen organizado y no los partidos de oposición.
19: El verdadero enemigo de México, amigas y amigos, el que nos está robando la soberanía, es así que es la capacidad de escoger nuestro destino. El que está capturando, atrapando el poder en cada rincón y en cada nivel de gobierno por la ley de plata o plomo, el verdadero enemigo de México es el crimen organizado y la delincuencia.
11: Y hay que reconocer que el mensaje del expresidente Calderón pues es bastante puntual y creo que nadie puede decir que no está de acuerdo en que el enemigo común tiene que ser la delincuencia. Ahí quien, por supuesto, fue el prietito en el arroz fue el expresidente Vicente Fox, porque él sí lanzó un mensaje más bien partidista y de confrontación. Cayó en este juego que la misma presidenta lanzó el día de ayer en su mensaje de ustedes y nosotros, en donde se crean bandos, mientras que el mensaje del expresidente Calderón era para unificar. El expresidente Vicente Fox cae en el juego del gobierno federal y de Morena y dice, a ver, ellos se hicieron del poder de manera espuria, nos acusan a nosotros, pero son ellos quienes han actuado de esta manera. Así lo acusó.
20: Que hoy son gobiernos.

0: del caso de Maru y el desprecio a la Constitución.
1: Es lo que decía el expresidente Vicente Fox, pero ojo que el dirigente nacional del Partido de Acción Nacional, Jorge Romero, hizo un llamado muy puntual a la presidenta, muy puntual, en donde le dijo: gobierne para todos. Ya más adelante vamos a estar platicando de este tema y, por supuesto, también vamos a estar revisando otros asuntos que surgieron durante este fin de semana ante la cercanía del Mundial, también la situación con el Aeropuerto Internacional de la Ciudad de México, que fue inaugurado y que presentó fallas este mismo fin de semana, y un montón de situaciones a las que tenemos que poner atención al comenzar la semana. Así que te invito a que te quedes con nosotros. Mis redes sociales: Erika Salgado en Facebook, arroba Erika-Salgado en X y Erika Salgado GM en Instagram. Enseguida volvemos.
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1: ¿Recuerdas el caso de estos policías que acuden, dicen ellos, a un llamado de emergencia que les reportaba cuerpos sin vida, abandonados en los límites con Zacatecas, que pues se les pide, digamos, desde la capital potosina, desde la sede de la Guardia Civil Estatal, les piden que ellos atiendan porque están más cerca? Se dirigen al lugar, al llegar, pues se entrevistan con policías de Zacatecas para decirles pues que van a la respuesta de un auxilio. Los policías de Zacatecas parece que están de acuerdo, determinan que está del lado de Zacatecas y que entonces son ellos quienes se harán cargo. Y en algún momento de este intercambio, de esta conversación, de esta entrevista, pues los policías de Zacatecas deciden que parece sospechoso la actuación de los policías de San Luis Potosí. Deciden revisarles el vehículo, deciden revisarlos y argumentan haber encontrado elementos que apuntan a un traslado de los cuerpos a bordo de los vehículos en los que iban los policías de San Luis Potosí. A raíz de esa situación, son detenidos y, aunque constantemente el secretario de Seguridad y Protección Ciudadana del Gobierno del Estado y el mismísimo gobernador han defendido la inocencia de estos policías, pues lo cierto es que por el momento siguen bajo la custodia en Zacatecas, siguen detenidos. ¿Qué es lo que está sucediendo? Albina Castañón nos tiene la información.
9: El proceso judicial en contra de los cuatro elementos de la Guardia Civil Estatal de San Luis Potosí, detenidos en el vecino estado de Zacatecas el año pasado, se mantiene sin resolución, luego de que se otorgara una ampliación al periodo de investigación complementaria. El titular de la Secretaría de Seguridad y Protección Ciudadana, Jesús Juárez Hernández, informó que la Fiscalía de Zacatecas avanza en las indagatorias. Las defensas particulares de los uniformados preparan nuevas estrategias locales. El funcionario estatal aclaró que, aunque la corporación se mantiene atenta al desarrollo de este caso, la representación jurídica ya no está en manos del Estado, sino de abogados privados. La participación de la Secretaría se ha limitado a colaborar con la entrega de información requerida tanto por las autoridades ministeriales como por los propios defensores. Y declaró que siguen atentos a su proceso y que se extendió el periodo de investigación complementaria y traen varios proyectos de defensa. La detención se derivó de su presunta participación en el abandono de 7 cuerpos sin vida en el municipio de Villa de Cos, Zacatecas. Tras su captura, la Fiscalía General de Justicia de ese estado aportó los datos de pruebas suficientes para que un juez de control los vinculara a proceso y les dictara la medida cautelar de prisión preventiva justificada, la cual siguen cumpliendo. Actualmente, los 4 oficiales de la Guardia Civil permanecen recluidos en un centro penitenciario de Zacatecas, a la espera de que concluya la prórroga de la investigación y se determine si existen elementos suficientes para abrir la etapa de juicio oral. Esta es la información.
1: Gracias, Albina. Bueno, pero por lo pronto estos elementos siguen detenidos, siguen en custodia de la autoridad en Zacatecas. Y bueno, pues este sí es un tema delicado porque lo hemos dicho, el mensaje que lanza, ¿no? Si efectivamente estos elementos son inocentes y solo acudieron a un llamado.

0: pues cuál es el mensaje para el resto de los policías, ¿no? Ten cuidado, si acudes a un llamado de cuerpos abandonados en los límites con Zacatecas, no vaya a ser que termines responsabilizado. Ten cuidado cuando atiendas una llamada de auxilio, no vaya a ser, insisto, parecería que cuando pasan este tipo de situaciones, lo que se está propiciando es la desatención por parte de las autoridades, es decir, que prefieran ser indiferentes a correr el riesgo de resultar involucrados en un caso como este. Por eso la relevancia de que realmente el Estado potosino los respalde si son inocentes, de que realmente la defensa vaya de tal manera pues que puedan estar libres lo más pronto posible. Pero bueno, seguimos pendientes de este caso, de lo que dice Zacatecas, de lo que dice San Luis Potosí, de lo que se determine con respecto al destino de estos elementos policíacos. Con esto nos vamos a la pausa, enseguida volvemos con más.
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0: El Senado de la República aprobó la reforma constitucional en materia electoral en medio de una sesión otra vez prolongada, larga, pero además pues muy candente, hay que decirlo, con señalamientos y acusaciones de ida y vuelta entre las diferentes bancadas. Y quien estuvo ahí muy pendiente es una muy desvelada y muy exhausta, mi queridísima Vero Méndez, periodista de W Radio, Cadena Nacional. Vero, ¿cómo estás? Muy buenos días.
6: Querida Erika, muy buenos días. Pues estamos prácticamente bajando la cortina hace unos minutos en el Senado de la República después de este largo periodo extraordinario de sesiones que fue de horas continuas. Un periodo extraordinario, querida Erika, donde Insunza pues no llegó. La oposición reclamó, Morena mayoriteó y de paso pues se blindó. Así es como transcurrió este periodo extraordinario.
0: Primero, oye, pero, pues, no, pero contaban... ¿no puso en su cuenta de X que estaba ahí en el Senado?
6: Pues mira, Erika, nosotros lo fuimos a buscar hasta por debajo de las piedras, bueno, hasta por debajo de los botes de la basura, anduvimos en los sótanos y en todos lados. Enrique Insunza no estuvo en el Senado de la República, definitivamente no estuvo ayer en el Senado de la República. No es cierto que estaba ayudando a los compañeros de su bancada para ilustrarlos y apoyarlos con las iniciativas. No, no es cierto. No estuvo, Erika. No estuvo. Y bueno, primero, pues, no contaban con su astucia. O sea, síganme los buenos para mentir, para esconderse y pues para no dar la cara frente a las acusaciones de narco que pesan en su contra. Ayer a la 1:00 p.m, Enrique Insunza la aplicó y metió licencia en el Senado para no asistir al periodo extraordinario, luego de que el hombre verídico y de instituciones, el hombre recto, no enderezado de Marco Aurelio, pues se terminó doblando ante el temor de enfrentar a la opinión pública, Erika, pues mandaron a llamar a su suplente Omar López, secretario del Bienestar de Sinaloa y ahijado de Rubén Rocha. Es su ahijado, así en ese parentesco. Rubén Rocha es su padrinito del suplente de Enrique Insunza, Omar López. Lo mandaron a traer para que rindiera protesta y votara en lugar de Enrique Insunza. La noticia de que pues el árbol firme y fuerte había caído en la decisión de mantenerse en la clandestinidad desató todo tipo de reacciones. La periodista Carolina Villano le llamó cobarde, le llamó farsante y narcopolítico. Escuchemos.
7: Decir que es un farsante, hoy se cree filósofo, hoy se cree el gran jurista, el hombre de Estado. No se comporta como tal. Todo el mundo sabe que es un vulgar narcotraficante. Eso es lo que es. Y si realmente no debiera nada, les da la cara a ustedes y le da la cara al pueblo de México. O sea, realmente lo que él hace es esconderse.
6: Erika, el morenista Ignacio Mier de inmediato salió a arropar a Enrique Insunza y dijo que había tomado una decisión prudente para no convertir el periodo extraordinario en un show. Lo dijo así.
8: No lo vamos a ver, ¿no? Ya les quitamos el show.
6: Pero mi querida Erika, si lo que sobra en el Senado y en las cámaras es el show, la primera iniciativa en discutirse fue la reforma judicial y al estilo de la rola, que te la pongo ya, los panistas se pusieron playeras con la leyenda Yo con Maru en defensa de la gobernadora de Chihuahua y retaron a los morenistas a usar unas playeras guindas que les llevaron con la leyenda Yo con Rocha. Y una frasecita que decía narcopolítico. Bueno, pues nadie que evidentemente se la quiso poner. Claro. Así fue el momento en el que Ricardo Anaya invitaba a pasar por su playera a los morenistas. Escuchemos.
9: Nosotros decimos Yo con Maru, porque nosotros estamos orgullosos de un gobierno panista en el que no se pacta con el crimen organizado. Aquí la pregunta es si las compañeras y los compañeros de Morena también se quieren poner la playera de Yo con Rocha. Entonces aquí trajimos muchas, está disponible, bienvenidas, hay todas las tallas.
6: La morenista Malú Mitcher pues se carcajeó de las playeras panistas y dijo que con Maru Campos ni a la esquina. Así fue el momento, vamos a escucharla.
10: Yo con Maru, sí, pero al bote, ahí van a dar. ¿Verdad que sí? A ver, ¿yo con Maru, con la CIA? Sí, yo con Maru. No sean ridículos, hombre.
6: Muy ofendido se sintió en esta guerra de playeras Gerardo Fernández Noroña, que acusó a la oposición de meter el debate por la puerta de atrás. Los panistas a una sola voz le gritaban que se la ponga, que se ponga la playera, pásele Noroña, pase por su playera. Y en esta guerra de playeras, pues el también morenista Alejandro Murat subió a la tribuna con una playera tricolor, diciendo que pues la playera que debemos de usar o que deben de usar los políticos es la playera de México. Y mientras tanto, fíjate que Luis Armando Melgar y el propio Noroña estuvieron a punto de darse moquetazos, ¿eh, Erika? Luis Armando, sí. Melgar le aventó en la cara la playera a Noroña, Noroña se la regresó, Melgar se la volvió a aventar, Noroña se la volvió a regresar, y bueno, pues casi casi se hacen de golpes en este intercambio de la playera Yo con Rocha, que nadie quiso usar. Una vez aprobadas las tres reformas, la judicial, que rápidamente les digo, la judicial pues va a permitir la reelección de los magistrados del Tribunal Electoral, va a reinstalar las dos salas de la Suprema Corte de Justicia de la Nación, va a aplazar la elección judicial para el 2028 y va a permitir que en esa misma fecha se haga la revocación de mandato de Claudia Sheinbaum. Fue la primera reforma que se aprobó, después se aprobó la reforma electoral que crea la comisión para cazar a los narcopolíticos, que será ahora una obligación del INE, y también esta reforma electoral para que se anulen las elecciones cuando haya injerencia extranjera. Una vez que se aprobaron las comisiones a lo largo de la madrugada, ¿qué crees, Eric? Enrique Insunza mandó su cartita de reintegración al Senado. O sea que se le acabó su licencia y ya dijo, ya quiero regresar. Y bueno, pues al suplente que habían mandado a traer, pues lo mandaron a volar porque ya va de regreso para Sinaloa porque es el secretario de Bienestar de allá de Sinaloa. Pues así estuvo este debate en el Senado de la República, querida Erika, donde pues te reitero que la polémica estuvo en el centro, esta situación del senador Enrique Insunza, que pues el fin de semana estaba bien envalentonado, diciendo, sí, yo voy a ir, yo soy mi propio abogado, yo voy a dar la cara, no tengo nada que esconder. Y bueno, pues ya ves que anda filosofando en los últimos días, pues había dicho, no, yo soy un árbol fuerte y prudente, pues ese árbol fuerte y prudente, lo que es, pues es un verdadero miedoso que no quiso dar la cara a la opinión pública.
0: Oye, pero tampoco renunciar a su cargo, por supuesto, separarse de manera indefinida, pues ¿para qué va a perder la protección? ¿Para qué se arriesga, no? Ahí muy cómodamente se hizo un ladito para no estar en el escándalo, pero regresó para estar protegido y cobijado.
6: Para seguir manteniendo la protección del fuero claro. constitucional, Erika, porque aunque pidan licencia y aunque digan no voy a ir, no, siguen teniendo su fuero constitucional y pues es lo que hizo Enrique Insunza, nada más pidió licencia por unas horas, pero pues para estar bien seguro de que está protegido, regresó al Senado esta misma madrugada, Erika.
0: Mi querida Vero, pues te agradezco muchísimo el reporte. Vaya sesión la que te has aventado y con una cobertura tremenda de todo lo que ha estado sucediendo ahí en el Senado de la República. Te agradezco como siempre que lo compartas con nosotros.
6: Un abrazo, buen día para todos.
0: Muy buenos días. Bueno, pues la periodista Verónica Méndez, desde el lugar de los hechos, en la cobertura puntual de lo que sucedió ayer en el Senado de la República. Vaya jornada la que se aventaron, donde hubo de todo, de todo. Hasta casi se hicieron de golpes otra vez Noroña, ¿no? Otra vez Noroña, pero ahora con Melgar, con el panista Melgar. Y bueno, pues por este tema y la batalla de las playeras, por cierto, también la Cámara de Diputados casi se agarran a golpes. Hay un diputado que andaba medio alterado, dicen algunos que bajo los influjos del alcohol, en fin, situaciones tremendamente penosas las que se han estado viviendo, tanto en el Senado como en la Cámara de Diputados. Los temas que se estaban debatiendo eran de gran relevancia. Por ejemplo, esta parte de la anulación de las elecciones por injerencia extranjera. ¿Qué se considera injerencia extranjera? ¿Cómo va a quedar delimitado esto? ¿Realmente pues está defendiendo la soberanía o se está limitando la participación, por ejemplo, de grupos de connacionales en Estados Unidos? ¿Qué va a pasar con ellos? ¿Pueden o no pueden participar activamente cuando lo que se estaba buscando anteriormente era que ellos incluso pudieran ser candidatos, candidatas? Hoy les dicen no a la injerencia de grupos extranjeros. ¿Qué se considera grupo extranjero? Este es un tema que nomás no se aclaró porque ayer todas las discusiones en tribuna iban sobre acusaciones de ida y vuelta y no precisamente sobre los temas que se estaban discutiendo y que son relevantes para el país. En fin, nosotros nos vamos con más.
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0: El Consejo Estatal Electoral y de Participación Ciudadana registró una denuncia presentada contra el Partido Verde Ecologista de México por supuestos actos de promoción y propaganda. Sin embargo, las investigaciones realizadas no permitieron comprobar los hechos señalados por parte del promovente. A pesar de que fueron inspeccionados los domicilios, las ubicaciones reportadas, así lo dio a conocer el mismo CEPAC. El economista Raimundo Tenorio manifestó que este nuevo Tratado de Libre Comercio, esta revisión del Tratado de Libre Comercio con América del Norte, pretende elevar el contenido regional en algunos bienes de manufactura. Agregó que las negociaciones estarán trabadas en sectores en los cuales los tres países quieren que se incremente el contenido regional, pero donde no se ha tenido grandes avances. Verónica Méndez, periodista de W Radio Cadena Nacional, relató que el periodo extraordinario del Senado en la República desembocó en aplazar la elección judicial y permitir que en la misma fecha se haga la revocación del mandato de Claudia Sheinbaum. Se aprobó también la reforma electoral que crea la Comisión para Cazar Narcopolíticos, que ahora será responsabilidad del INE, y la reforma para anular las elecciones cuando haya injerencia extranjera. A 7 meses de su último encuentro, los familiares de los jóvenes normalistas de Ayotzinapa llegaron a Palacio Nacional para reunirse con la presidenta de México, Claudia Sheinbaum. Las demandas de las madres y padres de los jóvenes estudiantes es el acceso a la información militar para tener certeza de qué pasó con sus hijos e hijas. 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
0: Después de una muy larga sesión de más de 30 horas, es importante conocer pues de qué hablaron en la Cámara de Diputados, qué aprobaron, y por eso le agradezco mucho a Rubén Moreira, coordinador de la bancada del PRI en el Congreso de la Unión, que converse con nosotros. Muy buenos días, diputado, ¿cómo estás?
15: Al contrario, muchas gracias y muy buenos días.
0: ¿Qué tal la desvelada? ¿Qué tal la malpasada? Pero además, ¿qué tal los temas que ahí se abordaron, diputado? Yo quiero que platiquemos un poco de eso. A ver, ¿por qué una sesión tan larga? ¿Qué se votó? ¿Qué iba en juego?
15: Bueno, déjenme decir que es un momento triste para México, porque lo que estaba en juego tal vez no se aprecia rápidamente, pues es, entre otras cosas, la democracia mexicana. ¿Qué se votó al final del día? De lo más grave, pues la reelección de magistrados del Tribunal Electoral, que va a llegar a 17, 18 años. Algunos de ellos, más allá de si son buenos o malos, yo creo que algunos de ellos son muy capaces, pero lo que estamos viendo es cómo se va desmontando el principio de no reelección. Esa es una. Dos, la posibilidad de anular las elecciones está en la Constitución ya, bajo el principio de injerencia extranjera, que no queda muy claro qué es eso. Y que por ello vi gente que festejó que no se aprobara la ley secundaria. Pues es todavía peor que no haya ley secundaria, porque entonces la interpretación constitucional pues puede ser muy amplia. Tres, creo que es un golpe duro, la convergencia en fechas de la revocación del mandato con 4 elecciones locales a gobernador y las elecciones del Poder Judicial Federal y de los poderes judiciales de los estados. Entonces, pues son cosas muy, muy graves, además de otras que se fueron poniendo ahí en la ley. Pues son cosas muy graves y se perdió la oportunidad, aunque tuvimos espacios en donde de alguna manera se dio, de un debate informado. Triunfó la estrategia de Morena de polarizar, de atacar a los opositores, pues tuvimos la oportunidad de arreglar algunos problemas del país.
0: A ver, me quiero detener en varias de las cuestiones que has mencionado, diputado. Primero, esta reelección de magistrados, quiero que nos ayudes a dimensionar, a ver cuál puede ser el efecto, cuál fue el argumento primero de la bancada oficialista para impulsar esta reelección, pero segundo, ¿cuál es el efecto? ¿Qué consecuencias podemos enfrentar de esta decisión?
15: A ver, hace unos meses la presidenta mandó una iniciativa donde dice no a la reelección y no al nepotismo.
0: Sí.
15: Y ella le da una interpretación a la palabra nepotismo. Dice, esto no se aplica en el Poder Judicial, ya hizo una primera excepción. Pero se habían quedado los magistrados del Tribunal Electoral, pues que se les iba a acabar su mandato. Un mandato que, por cierto, ya se había extendido 2 veces. Se les extiende una vez más. Y ahora dicen que sí pueden reelegir. Bueno, esto contradice todo lo anterior, por un lado. Y pero por otro, y esto no, veamos la prensa nacional, pues lanza muchas dudas y las pone en el aire. Ahora, ¿qué pudiera pasar? Hay que recordar que en países centro y sudamericanos, las elecciones presidenciales, en algunos de ellos no salen de reformas constitucionales, sino salen de aplicación de resoluciones de tribunales constitucionales. Entonces, ¿para qué abrimos la puerta a todo este tipo de especulaciones y de posibilidades? Ayer pasaron cosas terribles en las cámaras. En la Cámara de Diputados el debate duró más de 40 horas, en la de senadores 10 horas. Pero déjame que diga algo, si me lo permites.
0: Claro.
15: Las reformas salieron, como se dice coloquialmente, de panzazo. En la Cámara de Diputados, una de ellas por 5 votos. Es decir, una parte de Morena y una buena parte del Verde estuvieron en contra. No aceptaban lo que se les estaba imponiendo. Y en el Senado, por 1 voto. 1 voto porque hubo una falta. Y lo pongo ahí en la mesa.
0: Ahora, ¿qué nos dice esto, diputado? ¿Es que los legisladores, incluso los aliados, los del mismo partido, no estaban convencidos de los que estaban votando? ¿O es un efecto de desgaste también entre la polarización que se ha generado, como tú lo mencionabas, este reclamo que incluso en algún momento la presidenta le hizo a sus propios aliados y cómo los exhibió? ¿De qué resulta, pues, esta situación de que ya no haya, pues, esta fortaleza y esta unidad que Morena le hubiera gustado tener?
15: Es que en Cámara hay personajes como doña Olga Sánchez Cordero, que a veces uno no está de acuerdo con su interpretación, digamos que judicial, pero que es una mujer honesta y que tiene una vida atrás de resoluciones, de estudio, de posiciones, por ejemplo, en el caso de Florence Cassens, que pues fueron de mucho valor, y pues no pueden tirar eso por la ventana. Y en el caso del Partido Verde, pues yo vi a muchos legisladores haciendo algo muy valiente. No votaron en contra, pero se abstuvieron. Y en una reforma constitucional, la abstención es un voto en contra. ¿Por qué? Porque sube el umbral para obtener las 2/3 partes. Bueno, pues no están de acuerdo, por ejemplo, con que a la prensa se le censure. Así lo vimos, y te lo decían en los pasillos. Desgraciadamente, pues estaba corriendo mucho alcohol ayer. Hubo instrucciones de criticar a la gente, a los opositores que corrían en los chats. Y bueno, tú te subías con un argumento y de repente alguien te atacaba en lo personal. Pero bueno, el tiempo nos va a dar la razón, y el triunfo de ayer de razones fue nuestro.
0: Oye, pero dime una cosa, a ver, ¿me estás diciendo que corrió alcohol en la Cámara de Diputados?
15: Bueno, claro, el nivel lo tuvo en la cara de muchos de los que estaban ahí, de las actitudes de algunos de ellos. Están en toda la prensa, ¿no?
0: Uy, ahora, diputado, dime una cosa, porque entre los argumentos que tú dices, ayer triunfaron de la oposición, entre los muchos argumentos que ustedes ponían sobre la mesa estaba el hecho de que nada más estos puntos que se pusieron sobre la mesa de la reelección de los magistrados, de si desempatar la elección del Poder Judicial con la elección del próximo año y llevarla a empatar con el tema de la revocación del mandato, significaba que estaban, digamos, un poco parchando la reforma del Poder Judicial. ¿Qué está pasando con esta reforma del Poder Judicial? No ha acabado de cuajar, se están haciendo adecuaciones para tratar de hacerla más funcional, se están haciendo adecuaciones para hacerla más funcional al partido en el poder. ¿Qué está pasando con esta reforma al Poder Judicial?
15: La reforma al Poder Judicial fue un fracaso, y se lo anunció la oposición, la prensa libre, los comentaristas, que iba a ser eso, un fracaso. Te voy a dar 2 ejemplos del fracaso. Uno, la calificación que da Moody's, donde nos baja nuestra categoría crediticia, sí. Y en el texto, si uno lo revisa, dice, es por la reforma al Poder Judicial. No genera confianza. Pero hace unos días, la presidenta de la República anunció un convenio con la Unión Europea. Qué bueno, ¿no? Pero si uno lo estudia, hay un apartado muy grande para resolver con los europeos el tema de la justicia en México. ¿Y cómo le hicieron? Pues fíjate que te va a sorprender. Si un europeo tiene un litigio en México contra el gobierno, no va al Poder Judicial mexicano. Se le va a hacer un tribunal especial, artículo 10.30, del acuerdo con la Unión Europea, que dice, uno, se crea un tribunal para conocer de las demandas presentadas con arreglo al 10.26, que son las demandas de los inversionistas europeos con el Estado mexicano. Es una excepción. Si tú vas ahorita aquí a demandar al gobierno, vaya, para ponerlo muy coloquial, pues vas a un tribunal, a un juez de distrito, vas a un tribunal hasta local a veces. Bueno, para los europeos, no, les van a generar un tribunal. ¿Por qué? Porque no creen en el Poder Judicial de México, porque somos una burla en el mundo. Es la verdad. Entonces, pues se ha venido tratando de arreglar el estropicio que generó López Obrador. Y bueno, pues ahí van parchando y tapando y haciendo muchas cosas, ¿no?
0: Diputado, tengo que hacer una pausa, pero quiero que me permitas regresar a seguir platicando contigo cosa de 5 minutos para hablar nada más de este tema de la anulación de elecciones por la injerencia extranjera. Es un tema que ha generado muchísimas dudas, que ayer generó muchísimo debate, y quiero que platiques con nosotros, si me permites, al volver de la pausa, que dura unos cuantos minutitos nada más.
15: Claro, con mucho gusto.
0: Te lo agradezco. Estamos platicando con Rubén Moreira, el coordinador de la bancada del PRI en el Congreso de la Unión. Enseguida volvemos.
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0: Estamos de regreso y estamos platicando con Rubén Moreira, coordinador de la bancada del PRI en el Congreso de la Unión. Y antes de la pausa ya nos adelantaba, bueno, pues lo que se votó en esta sesión maratónica en la Cámara de Diputados. Entre los puntos estuvo el anular las elecciones por injerencia extranjera, un asunto que generó muchas dudas, mucho debate. Sabemos que va en la línea del discurso del partido en el poder, del Movimiento de Regeneración Nacional, del tema de la soberanía y mantener la independencia de nuestro país. Pero, ¿qué hay de fondo en este interés? Pero además, ¿cómo interpretar este tema de la anulación de elecciones por injerencia extranjera? ¿Qué se considera injerencia extranjera, diputado?
15: Mira, mucha gente está festejando que no pasó la ley secundaria.
0: Sí.
15: Yo les quiero decir que esto es mucho más peligroso, porque en la ley secundaria se pueden acotar interpretaciones, se pueden poner límites. La Constitución dice hoy que se anula una elección y se acreditan actos de intervención o injerencia extranjera que influyan en los resultados electorales. Antes decía nada más la intención de influir. A partir de que yo les hice en la tribuna el comentario de una resolución de la ONU, pues trataron un poquito de aclarar a qué se referían, intervención o injerencia. ¿Qué es intervención que te invadan un país? ¿Qué es injerencia? Entre otras cosas, pues que haya, que se metan en los asuntos de México. Queda tan vago esto, tan vago, que un juez puede decir, fíjate que hay una noticia en el periódico El País, tú la sacas ahí en San Luis Potosí, y esa noticia afecta a un candidato, y ese candidato dice, hay una injerencia extranjera. ¿Por qué no dice de un país? Dice una injerencia extranjera.
0: Sí. ¿Esto implica a cualquier ciudadano del extranjero?
15: Sí, claro. y la difusión que se dé acá. Entonces, seguramente tu radio difusora, que es muy acreditada, pues tiene, ha comprado servicios en el mundo de información, ¿no?
0: Sí, claro, Reuters, de agencias.
15: Agencias. Y pues tú tomas la nota y la dices, está en España o en Italia, se está hablando de México de tal cosa. Yo soy el candidato. Y entonces, pues digo, aquí hay una injerencia. ¿O qué puede pasar? Que alguien vaya al extranjero. Fíjate qué peligroso es esto. Hay dos candidatos. Uno va perdiendo y va al extranjero y por otras personas compra propaganda en su contra. Sale en el extranjero la propaganda y dice, mira, alguien me atacó a mí y por eso perdí. O sea, es de una irresponsabilidad muy grande lo que se puso en la Constitución. Antes había en México una cosa que se llamaba nulidad abstracta, que era algo así como, no sé por qué, pero sí estoy claro que se debe anular la elección. Así de pero estoy poniendo muy coloquial, así de amplio. Bueno, pues estamos volviendo a eso. Esta es una trampa. Obviamente Morena lo mete en su narrativa de polarizar y dice, dijo una diputada del PT, es para que la CIA no se meta en México. Imagínate el tamaño de responsabilidad de esta persona.
0: ¿Qué busca, qué intención tiene Morena en impulsar algo como esto?
15: Pues yo le veo tres vertientes. Una, pues seguir en este clima de polarizar. Esa es una. Sí. Dos, pues dejar un segurito para anular elecciones. Y tres, porque tal vez ellos sí tienen miedo de algún tipo de operaciones que intervengan en el país, porque dice, se acrediten actos de intervención o injerencia extranjera. El debate fue muy amplio, duró 40 horas, y a la prensa luego, porque así sucede, pues saltan los momentos o más belicosos o más ingeniosos. Pero en la madrugada, en una de estas madrugadas, yo les puse sobre la mesa la resolución de la ONU sobre intervención e injerencia, y entonces la cambiaron. Y la pusieron mucho más grave. Es decir, los que andan festejando de que se paró la ley secundaria, pues sí se paró la ley secundaria, pero eso no arregla nada. Es más, deja peor las cosas.
0: Lo deja más al vacío. Finalmente, déjame preguntártelo como diputado de la oposición, pero además como coordinador de la bancada del PRI, pero además con toda la trayectoria política que tienes, toda la experiencia. A ver, dime una cosa, diputado. ¿Qué papel está jugando en todo esto la oposición? Porque los vemos argumentar, los vemos debatir, en muchas ocasiones confrontarse, pero a final de cuentas, Morena y sus aliados siguen logrando aprobar lo que les interesa, rechazar lo que les interesa. ¿Qué papel está jugando entonces la oposición en estos momentos en el Congreso de la Unión?
15: Mira, yo creo que la oposición ayer tuvo un triunfo moral, porque los argumentos de nosotros no fueron revertidos. Llegó un momento en que se empezaron a dar instrucciones precisas para atacar a los opositores con lo que fuera. Por eso vimos andanadas personales, insultos, injurias, y bueno, pues ya todo lo que te comenté.
0: Retos a golpes.
15: Sí, todo esto. Ahora, hay enfermedades mortales que son silenciosas. Y eso es lo que estamos viendo, están demoliendo la democracia. Pero también tiene que haber condiciones objetivas y subjetivas para que la voz de la oposición prospere. Creo que empieza el camino de que haya condiciones objetivas y subjetivas, es decir, que está pasando algo y que la gente lo perciba. El asunto de Rocha Moya, la gente lo está percibiendo. Y está cayendo la popularidad de la presidenta y está cayendo la popularidad de Morena. Y además está generando problemas con los partidos aliados a ellos. Ayer les decía, hagamos historia, está haciendo agua. Se les está hundiendo, hagamos historia. Entonces, ya veremos cómo la voz de la oposición va creciendo por estas dos circunstancias, pues que son evidentes, va a crecer las condiciones objetivas y subjetivas.
0: Diputado, yo te agradezco mucho que nos hayas tomado la llamada. Ojalá podamos volver a platicar muy pronto, pero no te puedo dejar ir sin preguntarte. Precisamente, el caso de Rubén Rocha Moya, ¿qué significa para este país? ¿Qué significa para Morena? ¿Qué significa para la presidenta? No solo por lo que se está argumentando por parte de Estados Unidos, sino por el tratamiento que le estamos dando de este lado de la frontera.
15: Bueno, el tema de Rocha Moya cae en una labor, en una tierra es que fértil para generar problemas a Morena, porque Morena construyó una argumentación muy fuerte contra la oposición a partir del caso de García Luna, ¿no? Y ahora todo eso se le desmonta con el de Rocha Moya. Es un momento peligroso porque en otras ocasiones hemos tenido requerimientos de políticos para ser llamados a la justicia americana. Y ellos se han defendido, unos con éxito y otros sin éxito. Por ejemplo, hay un exgobernador de Tamaulipas que se defendió ya no en los tribunales mexicanos. Hay alguno de Quintana Roo que fue llevado a Estados Unidos. Pero en este caso, es el gobierno el que no quiere que se envíe a Estados Unidos y es el que está generando su defensa, no el particular. Y aparte, Rubén Rocha está en funciones, ¿no? Anoche vimos cómo pide licencia el senador Isunza y luego regresa.
0: Sí.
15: ¿Qué vamos a ver a futuro? Pues más polarización en el país, más ataques personales, pero sí hay esperanza. Y una esperanza está en la prensa, y te lo quiero decir con mucho gusto. Yo ayer vi que la prensa mexicana es una esperanza que hay. Reporteros que duraron 40 horas sin dormir ahí,
0: sí.
15: Analistas que nos estaban preguntando y medios de comunicación valientes que salen a difundir lo que sucede.
0: Es nuestra labor y es lo que nos toca hacer y yo te agradezco mucho que nos permitas platicar contigo. Te agradezco mucho, diputado. Muy buenos días.
15: Muy buenos días, muchas gracias.
0: Bueno, pues Rubén Moreira, después de, lo dice él, 40 horas de sesión, platicando con nosotros, el coordinador de la bancada del PRI en el Congreso de la Unión. Y vaya temas que nos deja sobre la mesa y que, por supuesto, vamos a retomar en la mesa de cierre de semana, en la mesa de los viernes. Vamos a la pausa y volvemos.
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0: Bueno, pues ya tenemos mesa de cierre de semana. Qué confesiones las que andan haciendo aquí antes de entrar, porque tenemos muchísimos temas. Le quiero dar prisa. 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Y ya están con nosotros Pablo Gil de Movimiento Ciudadano. Bienvenido.
17: Hola, Erika. Saludos a todos, a todo tu auditorio. Gracias.
0: Santiago Samanillo del Partido Acción Nacional. Bienvenido.
18: Eriquita, Pablo, muy buenos días. Gracias. Un gusto estar con ustedes y excelente viernes y fin de semana para todo tu auditorio.
0: Y por esta ocasión especial, después de una sesión de más de 40 horas, vía telefónica, José Luis Fernández del Partido Verde Ecologista de México. ¿Cómo estás, mi querido Chiquis?
19: Muy bien, buenos días, saludos a todas y a todos.
0: ¿Qué tal la sesión? Quiero empezar contigo. A ver, ya platicábamos con Moreira, ahora lo platico contigo. ¿Qué tal estuvo esta sesión de las más de 30 horas? Él decía que 40. Pues, ¿cómo se vivió? Y dime una cosa también, a ver, ¿qué es lo más relevante de lo que consideras que se aprobó el día de ayer?
19: Bueno, pues sí, fue una sesión bastante larga, un periodo extraordinario el que fuimos convocados. La razón es que tendría que estar ya publicado en el Diario Oficial de la Federación los cambios que aprobamos el día de ayer, antes de los primeros días del mes de julio, pues para que puedan ser efectivos y válidos para utilizarse en el proceso electoral 2027. Entonces, pues como había dos reformas constitucionales, pues hay que hacer las reformas constitucionales no solamente las hace la Cámara de Diputados o la Cámara de Senadores, sino el constituyente permanente, que involucra también a las 32 entidades federativas, a los estados, es decir. Entonces, pues es una ruta pues algo larga que hay que agotar. Actualmente están en el Senado haciendo el trámite de las aprobaciones de las minutas que nosotros generamos y esperemos pues que pasen los estados durante el fin de semana. ¿Qué es lo más relevante? Bueno, pues se hace una modificación al Poder Judicial, a la elección del Poder Judicial. Se decide cambiar la fecha de la elección. Estaba prevista para que fuera concurrente con la elección constitucional del 2027. Y bueno, se toma la decisión de pasarla al año 2028, en el primer domingo de junio del 2028, pues con la intención de ir perfeccionando este mecanismo de selección, que es inédito y que hay un montón de áreas de oportunidad ahí para generar mejores prácticas. Y bueno, pues creo que esa es una de las partes más relevantes. La otra es, se aprueba una reforma a la Constitución para incluir en el catálogo de motivos de que pudieran generar la nulidad de una elección, es decir, el artículo 41 constitucional, pues ahora se le adhiere también como causal de nulidad pues la intervención extranjera en los comicios electorales, y se aprueba una reforma a la LEGIPE, Ley Secundaria Electoral, en el sentido de crear una comisión que pueda analizar los perfiles de los candidatos que propongan los partidos políticos, para con ello buscar la manera de garantizar pues la probidad de quienes estarán en las boletas y posteriormente serán nuestros representantes populares.
0: A ver, me quiero detener en varias cuestiones de lo que has mencionado. Primero, este tema de las modificaciones a la reforma judicial. ¿Qué nos está diciendo esto, Pablo Santiago, de la forma en la que fue aprobada en un inicio? Porque, a ver, no tenemos mucho tiempo de que fue validada la reforma al Poder Judicial y hoy ya están haciendo adecuaciones nuestros diputados federales, que no sería de extrañarse ni de preocuparse si no fuera porque reabren salas, y además de desempatar los tiempos, como decía José Luis Fernández, pues también están abriendo la posibilidad, están dando la puerta a la reelección de magistrados cuando se supone que este gobierno, cuando se supone que el partido en el poder estaba en contra de la reelección. Santiago.
18: A ver, por supuesto, por lo que hace esta reforma en materia del Poder Judicial Federal, primero que nada, evidencia el gran error que cometieron en el pasado, que las cosas no están funcionando, que de ninguna manera eso que nos prometieron de mejorar la justicia y ser la más austera tampoco está sucediendo, de tal suerte que hoy tenemos al gobierno federal reculando y lo que hoy se denomina la reforma de la reforma. Como bien dices, regresaron al procedimiento de antes, que era la primera y la segunda sala de la Suprema Corte, y eso es lo que está pasando. Pero lo que es muy peligroso, y hay que señalarlo, no podemos pasarlo por alto, Erika, compañeros, es esta intención que tienen de empezar a meter el tema de las reelecciones. Yo quiero recordarle a tu gran auditorio que no es la primera vez que lo hacen, Erika. Ya había Andrés Manuel López Obrador, en su sexenio, tratado de hacer la reelección del ministro presidente Arturo Saldívar en su momento.
0: Sí.
18: Había incluso pasado la ley y luego se fue para abajo. De tal suerte que esto sí hay que ponerle especial énfasis y atención, porque así es como ha venido en América Latina ganando espacios y logrando las reelecciones, incluso presidenciales. A mí no me parece sensato, y creo que es abrirle la puerta a algo muy peligroso en el pasado, donde puedan tomarlo como consideración para otros cargos públicos.
0: Es decir, esto no es un hecho aislado, no es un caso solo para el Poder Judicial. ¿Consideras que hacia allá va Morena?
18: Yo creo que hacia allá va Morena, y así lo ha venido haciendo. Lo intentaron, por ejemplo, cuando era también Andrés, con el tema de Tijuana, con empezar a expropiar. Es decir, ellos empiezan a meter el ruido para ver cómo reacciona la ciudadanía, cómo reacciona la oposición, y luego entonces, cuando pueden consolidar, dan la campanada. Hay que tener mucho cuidado y además, con todo respeto, ¿les parece que nuestros magistrados del Tribunal Electoral son suficientemente capaces, han dado resultados para darle este atributo? Yo creo que no se están tomando las cosas en serio, pero insisto, el foco rojo está en abrir la puerta para algo que pueda permear para el Ejecutivo y otros cargos públicos.
0: Pablo.
20: Bueno, yo pienso que lo que demuestra, retomando tu pregunta, es que la primera vez lo hicieron mal y que ahora quieren enmendarlo. Siempre cuando se trata de cuando se ahoga el niño y quieren tapar después el pozo, salen mal las cosas. Y salen mal de bote pronto, en razón que la reelección pues nos permite ver que Morena desdibuja los tres poderes y no hay ya ahora una línea divisoria entre ambos. La República está en peligro porque ya no sabemos cuáles son los tres poderes. En la Cámara tienen mayoría, me dirán que es por los votos. en el Supremo Tribunal tienen la mayoría, en todos lados. Entonces, lo que manden, lo que les manden, hablando, como estaba diciendo nuestro compañero diputado, a quien le mando un saludo, de la no injerencia, pues ellos tendrán también que resolverlo en sus tribunales. Y yo pienso que esto es un botón de pánico nuclear. Un botón de pánico nuclear que cuando no les favorezca lo que les llegue en una elección, debilita la democracia y lo oprimen. Y lo advertí yo en un momento, esto tendrá grandes costos políticos para México.
0: A ver, José Luis, quiero ir contigo. Justamente, pues lo que hemos tenido después de la sesión que terminó pues ya muy tarde y después de todas estas horas de debate es qué rayos se considera injerencia extranjera. Porque nos lo decía hace rato Rubén Moreira, pues no se aprueba la ley secundaria y había quien decía qué bueno que no se aprobó, pero nos queda entonces el gran vacío de decir, ¿y entonces qué es injerencia extranjera? Te lo pregunto a ti porque tú lo votaste, José Luis Fernández. ¿Qué es injerencia extranjera? ¿Qué se va a considerar así?
19: Por supuesto, pero antes de meterme en ese tema, Erika, quisiera nada más matizar un poco los comentarios de mis compañeros con respecto al término reelección. Sí. Creo yo que no se actúa con claridad y creo que eso confunde y puede generar un ruido innecesario, más polarizante aún de lo que estamos. Lo que se hizo con el Tribunal Electoral del Poder Judicial de la Federación fue darle la posibilidad a los magistrados, como se le dio a todos los cargos que se eligieron en el 2025, la posibilidad de que quien ocupe ese espacio pueda registrarse en un proceso electoral y competir para ocupar un encargo. Es exactamente el mismo trato que se le dio a todos los ministros de la Corte, a todos los magistrados y a todos los jueces que compitieron en el 2025. Y está en un artículo transitorio, es exclusivamente para el primer proceso de nombramiento a través de la vía electoral de este tribunal. Es decir, que no existe un procedimiento de reelección sistemático, es generar condiciones de igualdad con los ministros, magistrados y jueces que ya fueron electos en el pasado proceso 25. Y dicho esto, bueno, me voy al tema de la intervención extranjera. Creo que es una norma que quedó incompleta, no es una norma perfecta porque al no tener una plataforma en las leyes secundarias, va a ser mucho muy complicado su operación. Por un lado celebro que hayan retirado el dictamen de la ley secundaria porque a mí me parecía pues violar por completo el proceso legislativo el aprobar una reforma constitucional, y antes de que haga todo este recorrido del constituyente permanente y que quede en firme esta reforma constitucional, pues nosotros ya habríamos aprobado la reforma a la ley secundaria. Entonces me parece que no es un procedimiento correcto, los tiempos no van a alcanzar, es decir, no va a haber ley secundaria para el 2027, pero bueno, lo interesante es que...
0: ¿Y entonces cómo se va a interpretar, José Luis? ¿Cómo se va a poder aplicar esta norma sin ley secundaria, sin claridad entonces sobre qué es esto de injerencia extranjera?
19: Yo creo que va a ser muy complicado que se pueda llevar a cabo. Lo que sí veo es que probablemente llegó esta propuesta algo tarde. No creo que sea un tema que vayamos a tener en el 2027, espero que no sea un tema que vayamos a tener en el 2027, pero bueno, considero que es prudente que en nuestra Constitución tengamos esta causal como causal de nulidad en un mundo que está evolucionando, que está cambiando de una manera muy importante y que vemos que las grandes potencias, porque hay que decirlo, no solo Estados Unidos, no, las grandes potencias en general en el mundo, pues tienen tentaciones importantes de intervenir en asuntos electorales en los países en vías de desarrollo como es México, ¿no? Entonces, lamento que no haya sido perfeccionada esta norma, creo que está incompleta y esperemos que no tengamos ningún asunto que resolver en el 2027, pero bueno, lo importante es que ya está en la discusión.
0: Oye, y México, ¿no? Porque yo me acuerdo de un Andrés Manuel López Obrador reconociendo y desconociendo elecciones en otros países del mundo. Pablo, ¿tú quieres hablar?
20: Bueno, yo sí quiero decirles algo. Vamos a retomar las cosas y por qué se da esta manifestación de crear el botón de pánico. Esto nace después de lo de Sinaloa, desafortunado. Quiero decirles que esto, de verdad, que el gobierno de la República, en lugar de buscar aliados y buscar hacer política, busca enemigos. Sí, yo quiero compartirles que habla mi compañero de polarización que generaron ellos, ¿sí? Vamos a ver cómo lo están haciendo y a partir de qué. Están diciendo un discurso que yo quiero a todos los que nos escuchan que no lo compren, que es quién está a favor de la intervención y quién está en contra. De eso no estamos hablando. La injerencia no es igual a impunidad y hay que decirlo claro, ¿sí? Esto salió porque un gobernador fue señalado por narcotráfico y después de esto... que la presidenta debe entender que es presidenta de los mexicanos, no presidenta de un partido político. que tenga que defender a delincuentes. Eso es lo grave, Erika. Eso es lo grave que tenemos que advertir. Y no tenemos que polarizar entre dos Méxicos porque solamente hay uno. El México que está a favor de la injerencia y de los gringos, o el México que está a favor de Morena. Esto no lo podemos permitir. Son cosas totalmente distintas y abismalmente diferentes. No sé si compartan esto.
18: A ver, yo creo que el tema ya aprobado, hay que decirlo con claridad a tu gran audiencia, por virtud de cual se adiciona una causal de nulidad de las elecciones, tanto en el ámbito federal como local, es una tragedia nacional. Es un tema que impacta y transgrede a nuestra democracia. Y hay que tomarlo con seriedad, porque hoy el oficialismo, Morena y sus aliados, lo único que han sabido hacer es disfrazar, enmascarar todas estas reformas que son totalmente lesivas para nuestro país, a la luz de una serie de criterios que no se sostienen. Vamos a defender la soberanía. Por ejemplo, por supuesto que todos los mexicanos queremos defender la soberanía, no a la injerencia internacional, Erika. ¿Qué es lo de fondo? Y hay que tomarlo con seriedad. Yo no puedo admitir esas propuestas de que qué gran avance. El gran tema, y hay que decirlo, es la ambigüedad de los conceptos, en donde dicen será causal de nulidad de elecciones federales y locales cuando se demuestre injerencia, intervención extranjera. Y ahí cabe todo. Que un medio de comunicación extranjera dé una nota y afecte a un candidato, lo beneficie, puede ser intervención extranjera. Todo cabe, y eso es lo riesgoso. Están dejando una gran manija para hoy el poder, que sabe, y esto es lo único que yo celebro, que sabe a la luz de las encuestas que las cosas no están bien electoralmente para su partido y, sin embargo, están actuando en consecuencia. Esto es lo que realmente está pasando y es lo que me preocupa. Ahora, yo tengo dudas porque a la luz del sistema jurídico hay dos tipos de leyes constitucionales. Las autoaplicativas, que ya establecen criterios profundos y aplicables, o las heteroaplicativas, que sí requieren leyes secundarias que establezcan procedimientos de su aplicación. Creo que en este caso sí se requiere la ley secundaria para que entre en vigor y se ejerza, y por lo tanto no estará en vigor en 2027. Pero hay que analizarlo a fondo. Sin embargo, no puedo admitir estas consideraciones de que qué bueno que todos protegemos a México, todos estamos en contra de la injerencia, los problemas de México se deben resolver en México. Pero dejar esta ambigüedad es darle la llave a Morena y sus aliados para que anulen elecciones a conquentillo y a su criterio. Y eso es inadmisible en una verdadera democracia.
0: Justamente iba a ir con José Luis Fernández, pero estamos perdiendo la comunicación. La vamos a tratar de recuperar porque sí me interesa mucho saber esta parte. Y más cuando se queda abierta esta puerta, porque lo que estamos diciendo es, a ver, ¿puede o no aplicarse para el 2027? Es que se va a aplicar o no se va a aplicar. Creo que esto tendría que estar claro desde el Poder Legislativo, no bajo la duda de si pasará o no pasará. Mira, Pablo,
20: yo quiero decirles algo que se llama determinancia. La determinancia de una elección la dan los votos. Se queda muy sui generis decir la injerencia extranjera. Les voy a poner un caso. Si hay elecciones en Sinaloa en este momento, se puede haber materia para que quiten ese gobierno, porque van a decir que porque se metió el gobierno extranjero a señalar a su exgobernador. Claro. Pero fíjense bien lo que les voy a decir. Hablamos de injerencia. No sé si conozcan el caso de Budapest en Hungría. En Budapest en Hungría, el gobierno norteamericano mandó hasta operar allá. ¿Y qué pasó? El candidato de los norteamericanos perdió por 7 puntos. O sea, nosotros tenemos que decir, nosotros vamos con todo y sobre todo, pero esos discursos en que nos llaman a nosotros a defender la soberanía nacional no tiene nada que ver con la impunidad. La presidenta queda mal al soportar y ser cómplice de quien está señalado por Estados Unidos. Y todo esto tiene una lógica cronológica en el tiempo. Viene el secretario de Seguridad de Estados Unidos y al momento, fíjense bien lo que debió haber pasado en esta reunión, al momento Monreal saca la ley de injerencia. ¿Qué les vino a decir? Yo creo que todos suponemos, vamos por todos, ¿sí? Entonces eso les da pánico, por eso es el botón de pánico. Esto no es una ley de injerencia, es un botón de pánico nuclear de Morena.
0: Ahora, lo quiero ligar con lo que está sucediendo en Michoacán. Esta semana vimos en el Congreso del Estado de Michoacán un intento de dar portazo por parte del Movimiento del Sombrero, porque justamente argumentan que la reforma electoral que allá se está discutiendo y que se está construyendo va con dedicatoria, y con dedicatoria a ellos porque lo que está buscando es que las candidaturas independientes pues no puedan tener emblemas, que no puedan tener como si fueran una fuerza política, como si fueran un partido político, y entonces los deja a ellos de manera directa una afectación. Se están haciendo leyes con dedicatoria en este país, Santiago.
18: Claro que sí, nada más para no brincarme el tema, quiero cerrar el tema de la reforma a la nueva causal de nulidad. Es no solo la ambigüedad del término intervención o injerencia extranjera, sino la amplitud, porque hay que recordarle a nuestros ciudadanos y compañeros que es que venga de gobiernos, Erika, o de agrupaciones. Es decir, cabe todo. Claro. Y esa es la real preocupación y no podemos tomarlo a la ligera. Ahora bien, el tema de Michoacán. En el tema de Michoacán, como ya lo platicamos la semana pasada, a la luz de esta reforma raquítica, intrascendente del Plan B, todas las entidades están adecuando su legislación electoral, sí, por obligación, y muchas están metiendo y tomando cartas en el asunto para intentar de mejorarlo. ¿Qué pasó en Michoacán? Y lo debo decir con toda sinceridad. Se modificaron o se cambian tres cosas sustantivas. Se agrega el tema de anular las elecciones si se demuestra la intervención del crimen organizado. Lo aplaudo. Es uno de los estados más golpeados por el crimen organizado. Vienen de una gran tragedia del asesinato del alcalde Durán.

0: carga a los candidatos independientes. Claro. No han funcionado por lo mismo. Porque mientras que los que van abanderados por un partido tienen presupuesto, estructura, capacitación, experiencia, los candidatos independientes cargan con todo esto. No obstante lo anterior, les prohíben hacer una agrupación. Pongo el ejemplo claro para que se entienda. Pablo va de candidato independiente a diputado local de Michoacán.
1: Gracias.
0: Mi querida Eriqueta va de candidato independiente al gobierno del estado de Michoacán y yo a otro cargo. No podemos usar eslogans, hacer comunidad, porque eso es lo que estoy prohibiendo. Y lo más grave, un requisito para que sea válida una ley es la abstracción e impersonalidad. Y esto tiene nombre y apellido. Se está atacando al movimiento del sombrero, que son los mejores posicionados en Michoacán, y eso no se vale. Es ilegal la ley, pero sobre todo atenta contra un derecho que es de estos candidatos independientes de hacer democracia asociada.
2: Ahora, Pablo, eran muy fuertes las palabras de Grecia Quirós cuando decía, la presidenta se comprometió a apoyarme, a cuidarme. ¿Qué espera? Que me maten a mí, que maten a mis hijos. ¿Qué decir ante esto?
1: Bueno, preguntabas tú al principio si hay sesgo en esto, pues hay sesgo en todo. Es increíble cómo lo van a tipificar también, son ambiguos en lo que dicen, en su hambre por conservar el poder. Yo no había visto tanta posesión de querer tener y conservar todos los espacios de poder. Mira, en el caso de Michoacán, yo no sé cómo van a hacerlo. Imagínate que yo voy de candidato, que ya me hizo favor aquí Santiago de hacerme candidato de Michoacán. Okay. Imagínate que yo...
2: ¿Favor o sí. no favor? Ya no sé.
1: No sé si agradecerle, digo. Porque ahora las candidaturas son un poco peleadas. Pero bueno, yo decirte que me pusiera yo un sombrero y que saliera a campaña, ¿eso sería causal? ¿Que saliera yo como con el sombrero como candidato del movimiento del sombrero, que efectivamente son ciudadanos que están representados y que están hartos de la inseguridad? Recordemos cómo fue que su alcalde murió llamando siempre a la seguridad. Y otra cosa muy importante que hay que decir, estas leyes tienen sesgo porque el poder que actualmente tiene la presidenta de la República la ha mareado mucho, la está aturdida, porque lejos de querer congraciarse con su sector de Morena, se está enfrentando a Estados Unidos cuando debe de buscar aliados y hacer política, y lo que está buscando es encontrar enemigos. Entonces, esto es muy complicado cuando lo quieres llevar a todos los estados y a toda la República. Y esto de verdad no lo podemos permitir. Lo dicen de una manera que a la gente le convence la idea de defender la soberanía, y no estamos hablando de eso. Claro que el Movimiento Ciudadano no vamos a permitir que haya injerencia extranjera, pero no vamos a soportar tampoco que delincuentes señalados mediante un proceso judicial los estén solapando y a otras gentes les den un trato distinto.
2: José Luis Fernández, voy de regreso contigo. Entonces, ¿se aplica para el 2027 o no esto de la injerencia extranjera? Porque creo que cuando se aprueba una normatividad no puede quedar ahí a la deriva de sí, no, a lo mejor sí, a lo mejor no. A ver, ¿qué va a pasar? Y también ya estamos en el caso de la reforma en Michoacán, de la reforma electoral, que ha generado pues este reclamo por parte del Movimiento del Sombrero, que los están atacando directamente.
3: Sí, lo comenté en mi comentario anterior, yo creo que es una norma imperfecta lo que se plasmará en la Constitución en los próximos días, en caso de que se concluya todo el procedimiento del constituyente permanente. Me veo difícil que pueda generarse una aplicación en 2027 de esta norma, y espero que no haya necesidad. La realidad es esa. Y yo sí mandar un mensaje: gobernar es una de las tareas más difíciles que hay en nuestra sociedad, probablemente sea la más difícil, y no se puede gobernar si no se tiene el respaldo ciudadano. De nada sirve que algún personaje político piense o crea que a través de un plumazo puede secuestrar o agandallarse el poder, porque definitivamente va a tener un tránsito imposible en el ejercicio de gobierno. Para gobernar hay que tener el respaldo de la gente, y eso es en lo que nosotros trabajamos todos los días, más allá de darle eco a las suspicacias que existen en la mesa. La realidad es que nosotros estamos buscando un marco jurídico más eficiente que le sirva a los mexicanos, y se verá en las próximas elecciones. La realidad es que yo no creo que haya necesidad de anular ninguna elección en 2027 por injerencia extranjera. Eso, hago votos para que eso ocurra. También es importante que los actores políticos pues no se presten a ningún tema como este, y podamos resolver nuestros problemas políticos electorales entre mexicanos en México. Eso sería lo que todos aspiramos y todo lo que todos queremos. Y por otro lado, decirte que en el caso de Michoacán, pues yo hago votos para que todos los que aspiren, no solo en Michoacán, sino en todo el país, todas las personas que tengan la aspiración de acceder al poder, a un puesto público a través de las elecciones, pues se les den todas las condiciones, ya sea a través de los partidos políticos.

0: pues, o de la vida independiente. Creo yo que eso es lo interesante de nuestra democracia, que podamos presentarnos ante la ciudadanía y que la ciudadanía elija quién considera que es el mejor perfil para gobernarnos. Advierto que viene un proceso largo en el estado de Michoacán, porque seguramente serán impugnadas todas estas normas, y veremos pronunciamientos de los órganos jurisdiccionales, que yo confío en que lo harán con mucha responsabilidad y pensando en el bien de la democracia de nuestro país.
1: A ver, acá ya te quieren responder, pero antes de ir con ello, yo te quiero preguntar de manera muy clara, porque ya nos lo están cuestionando. Los potosinos radicados, por ejemplo, en Estados Unidos, que están organizados y que se pronuncian cada vez que hay elección en México, si lo hacen, ¿se consideraría intervención extranjera?
0: No, por supuesto que no, porque son mexicanos. El que tú radiques en cualquier otro lado del
1: aunque
0: mundo...
1: Aunque tengan la doble ciudadanía, que los acredita
0: aunque
1: como ciudadanos
0: la doble ciudadanía,
1: a ver, eso no sería, Erika, intervención.
0: Hay muchos compañeros míos diputados federales, y es mi caso en lo personal, yo tengo doble ciudadanía. Mi papá es español y yo tengo la ciudadanía española y la ciudadanía mexicana. Tengo todos los derechos y las prerrogativas como cualquier otro mexicano, y si vives en el extranjero, pues no pierdes tus prerrogativas ni tu derecho a votar y ser votado. Creo yo que se ha generado un ruido innecesario alrededor de esta medida, que yo considero que es una buena medida, que debemos de proteger a nuestro país para que nuestros problemas los dirimamos entre los mexicanos. Eso sería lo más prudente y lo más correcto, además. Pero bueno, también entiendo las ansias electorales que existen alrededor de algunos actores, y bueno, simplemente es pues dejar que las cosas ocurran para que quede al descubierto que no existe ninguna intención de las que se han planteado hoy en la mesa.
1: Santiago.
2: A ver, a mí lo que me preocupa, honestamente, es que la ley, ¿no?, entendiendo en abstracto, es este conjunto de normas que regulan conductas sociales en aras de lograr una paz y pacífica convivencia. Pero un punto fundamental es dotar de certidumbre jurídica las relaciones, los actos. Y con estas legislaciones tan ambiguas, tan amplias, en donde todo cabe, genera lo contrario. Una absoluta incertidumbre. Y yo, a la luz de este comentario de mi compañero José Luis, despedo de no seduce, pues la causa será clara. Si pierde Morena y sus aliados, pues se activará el botón de pánico, que cabe todo, y entonces tratarán de anular una elección. Eso es lo que verdaderamente me preocupa, porque habiendo un gran nicho de oportunidad de mejorar la democracia en este país, están optando por candados, por votos de pánico, pero lo que celebro es claro, los números para el oficialismo no son positivos, y están en Michoacán, por supuesto, vetando al Movimiento Sombrero, y en el plano nacional, pues a todas las demás fuerzas, porque saben que no les irá bien en los 2027.
1: Pablo.
3: Bueno, yo más que nada, primero decirles que soy mexicano hasta las cachas, que la verdad es que yo pienso que estas leyes que se hacen sobre las rodillas después de la visita de un dignatario norteamericano en respuesta a lo que nació como la señalización de Estados Unidos sobre un gobernador, y de ahí se desprende toda esta discusión. No perdamos las cosas desde su origen, porque luego hablamos ya de la injerencia, y la injerencia sale del señalamiento de un gobernador que es narcotraficante, que además, decirles que yo, no aclarar esto, se llena para, como decía un compañero diputado, para el sospechosismo. Y les voy a decir por qué, porque quiere decir entonces que los dineros que entraron por Sinaloa al señalamiento, esto lo agarraron todos. Por eso es el nivel de no poderlo poner a disposición o de no detenerlo. O sea, vienen varias preguntas. Yo lo dije aquí en la mesa. No son ansias electorelas. Son cosas que debemos de advertir que están pasando a todas luces y todos vemos. No, ay, se están espantando y porque lo tienen que demostrar con los votos. No, estamos advirtiendo que hay un poder que está borracho de poder y que necesita tener más para seguir teniendo lo que tiene. Y no estamos hablando del Partido Verde, estamos hablando de cómo el Poder Ejecutivo se está comportando para que no se sientan aludidos en este debate. Sí sé que la labor política es una cuestión que tiene que ver con el respaldo de los votos, pero también sé que tiene que ver con preservar la democracia en México.
1: Oye, también borrachos de alcohol, porque lo que nos decía Moreira es que ayer corrió con gracia en la Cámara de Diputados. ¿Cierto o falso, mi querido José Luis Fernández?
0: Pues a mí no me invitaron nada. La verdad es que yo cambié de giro pensando en que ya no me iba a desvelar y todo lo contrario. Ahora resulta que bien desvelado y en seco.
1: Oye, bueno, pues tenemos que hacer una pausa, pero al regresar vamos a platicar justamente de a ver qué está pasando en este caso de Sinaloa contra el de Maru Campos en Chihuahua. Esta semana, este miércoles, acudió a la sede de la Fiscalía General de la República, explicó Roberto Gil que todo mal. En el citatorio le decían que tenía que ir a la sede de la Fiscalía General de la República, pero luego le habían dicho no, con que se presente la representación en Chihuahua, pero que ellos más seguro, más marrado, fueron a la sede de la Fiscalía General de la República. Pero además, el discurso que se ha dado por parte de Maru Campos, creo que vale la pena que nos detengamos a escucharlo y a valorarlo y a debatir acerca de qué es lo que está sucediendo en estos momentos en este país. Vamos rápido a la pausa y volvemos.
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1: Estamos de regreso en la mesa de cierre de semana y bueno, pues lo adelantábamos antes de la pausa. Este miércoles Maru Campos acudió pues a testificar, porque en el citatorio decía que en calidad de testigo ante la Fiscalía General de la República por el caso de la presunta participación de agentes de la CIA en operativos de seguridad en el estado que ella gobierna. Pero al momento de llegar ofrece un mensaje en donde ella asegura primero que la llevaron con engaños, porque le dijeron que iba en calidad de testigo y pretenden imputarle delitos. Segundo, señalando la diferencia entre el proceso que se sigue en su contra y el que se sigue en contra de Rubén Rocha Moya, quien se le acusa de delincuencia. Y ella decía, nos están poniendo en esta misma canasta cuando a uno se le acusa de ser cómplice y a mí de combatir al crimen. ¿Qué decir al respecto, Santiago?
2: A ver, el tema de Maru Campos es un tema que actualmente, desafortunadamente, está altamente politizado. Y yo lo que quisiera hoy hablarle a mis compañeros de la mesa y a la gran auditorio es qué hay detrás y cuáles son los alcances reales legales. Mira, Maru Campos, como bien comentas, fue citada para comparecer presencialmente en calidad de testigo. Lo que advierten sus abogados, Erika, es que los fundamentos que citan en dicho citatorio son propiamente los del imputado. Y ahí es donde hay ciertos rasgos de desconfianza de que pudiera cambiarse la calidad de una entrevista. Ahora, realmente lo que está detrás, y se lo quiero decir a la ciudadanía, esto es un circo mediático porque el gobierno federal no ha podido sacudirse el tema de Rocha Moya, esa es la realidad. Y lo que quieren hacer con el caso de Chihuahua es simple y sencillamente cambiar la narrativa, cambiar la conversación ciudadana, porque no han podido superarlo. Desde el punto de legal, y lo digo con absoluta honestidad, no tiene ni pies ni cabeza el asunto en contra de Maru Campos. Porque para que alguien pueda ser responsable penalmente, debe haber dos elementos. El cuerpo del delito y que esa conducta sea atribuible a una persona. Y quiero decirles en el fondo, lo que se está investigando es la participación de dos agentes norteamericanos, que ahí hay contradicción. El embajador dijo que pertenecen a la embajada y Washington Post fue el que dijo que eran de la CIA. Pero independientemente de eso, lo que están acusando es que la gobernadora solicitó, permitió que ellos estuvieran, y ello lo ha negado. Y yo quiero decir que aunque suene cuesta arriba, sí es posible que ella no hubiera sabido por dos elementos. Primero, porque el operativo lo ejecuta la Fiscalía por conducto de su brazo operativo, que es la Agencia Estatal de Investigación. Yo le quiero recordar a la ciudadanía que las fiscalías en este país son autónomas, no dependen del gobierno estatal. Primer elemento. Segundo, hay que adentrarnos a qué es la CIA, Erika. La CIA no es una policía norteamericana, es una agencia central de inteligencia. Ellos están por todo el globo terráqueo como espías. Muchas veces entran a los países sin autorización. También es posible que no supiera Maru Campos. Por ello, lo que quiero dejar muy claro es, no hay posibilidad jurídica máxima que tiene fuero de que lleguen a un resultado condenatorio en contra de la gobernadora.
1: Pero además de eso, Roberto Gil, abogado de Maru Campos, denunciaba un poco que los habían tratado de engañar, incluso con la sede, con dónde los habían citado, Pablo.
3: Yo quiero decirles que de cómo sale todo esto, vuelvo a decir, de seguir encubriendo a un narcotraficante, pero hay que decirlos con todas las letras. Pero yo lo que sí quiero decirles, hablando de que pronto será el Mundial, que la presidenta debe entender que esto no le empareja el marcador. Son cosas distintas y la narrativa sigue siendo lo mismo. Que no, que ya vinieron los gringos. Yo les voy a decir una cosa, les voy a decir bien y lo digo fuerte y claro. Imaginen ustedes, los gobiernos de Estados Unidos históricamente siempre han tenido contacto más directo con los estados fronterizos. Porque lo que viene la señal a México, Distrito Federal o a la Ciudad de México hoy en día, pues ya cuando regresa ya se fueron los maleantes. Pero ahora con lo que está pasando, que dejan escapar a un narco, que dejan lo de Ovidio, claro. ¿Tú crees que les van a avisar a México lo que van a hacer? ¿Sería conveniente que lo hicieran? O sea, lo estoy diciendo con todos los resultados que tenemos a la vista pública. O sea, todos los estados tienen convenios de colaboración con sus vecinos inmediatos. No sé si sabía o no sabía, pero si supo y no lo comentó en México es por temor de que se les fueran a pelar los malandros, por decirlo con todas sus letras.
1: Uy, desconfianza. José Luis Fernández.
8: Bueno, pues lo que yo quisiera apuntar en este asunto es que es el principal problema que enfrenta nuestro país, sin duda alguna, es la inseguridad. Los temas de seguridad pública, yo lamento mucho que estemos en este nivel de polarización en materia de seguridad pública, porque lo que debería estar ocurriendo es que Maru Campos esté en Chihuahua atendiendo los problemas de los chihuahuenses, el gobierno de la República esté atendiendo los problemas de los mexicanos y en Sinaloa exista estabilidad para que pueda desarrollarse esa entidad. La realidad es que quien paga la factura más cara siempre son los ciudadanos y eso pues a la larga es la parte más negativa que podemos ver de todo este asunto. Creo yo que deberíamos de darle prisa a la solución de este asunto, que se deslinden responsabilidades en el caso de Chihuahua, si es que las hay, de Rubén Rocha Moya y sus 9 señalados más rindan cuentas y en caso de que resulten ser culpables que se les castigue y si no, pues no. La realidad es que deberíamos de estar en otro tipo de agenda y lamentablemente pues estamos enredados en este circo, maroma y teatro porque es en lo que se ha convertido. Uy. Más allá de otra situación y es muy lamentable porque vuelvo a insistir, al final de cuentas los que sufren, los que la pagan pues son los ciudadanos de Chihuahua, de Sinaloa y de nuestro país. Tampoco.
1: ¿Pero quién está alimentando ese circo, José Luis? ¿Quién lo está impulsando ese circo?
8: Pues todos le aportamos un poquito a este tema. Yo sí quiero puntualizar simplemente que no me parece justo ni equilibrado que también se le regatee al gobierno federal pues su actuación en materia de seguridad pública. Es evidente que hay un cambio de política en materia de seguridad pública. Hace algunos meses vimos el abatimiento del criminal más peligroso del mundo en el operativo del cártel Jalisco Nueva Generación, en donde haya abatido su líder, el Mencho, que tampoco se le puede regatear al gobierno de la República los resultados que ha tenido en materia de seguridad. Creo yo que esta administración ha dado buenos resultados y si le sumamos a los esfuerzos que puedan generar los estados, pues creo que pudiéramos estar hablando de una estrategia en conjunto que lamentablemente este tipo de grillas pues no permiten que se puedan aterrizar. No hay desconfianza entre todos, nadie confía en el otro. Creo que con justa razón, la verdad es que entiendo muy bien el momento que vive Chihuahua y entiendo muy bien el momento que vive Sinaloa, pero no dejo de lamentarlo. La realidad es que el principal problema a resolver al que estamos empezados todas y todos es en la seguridad pública. Y bueno, yo espero que pronto salgamos de esto y podamos seguir trabajando para construir el México en paz que nos merecemos todos y queremos todos.
1: Es que mira, yo te lo preguntaba porque a reserva de checar qué dijo hoy en la rueda de prensa matutina la presidenta de México, toda la semana ha tocado el caso de Maru Campos. Toda la semana. Cuando hablamos de que si circo o no circo, yo por eso te preguntaba quién lo está alimentando, porque al menos en la mañanera ha estado toda la semana el tema de Maru Campos.
8: Mira, parece que haya sido una buena estrategia el manejo que se le ha dado a este asunto. No coincido con ella y vuelvo a insistir, mi posición es salgamos pronto de esto porque tenemos muchos problemas que resolver.
1: Gracias, José Luis. Muy buenos días.
8: Muchas gracias, buenos días, saludos a todos y a todos.
1: Pablo, último comentario.
3: Saludos a todos, yo nada más digo que por favor veamos los discursos. Nosotros, claro que en Movimiento Ciudadano estamos en contra de la injerencia, pero no a favor de la impunidad. Gracias, Erika.
1: Gracias, Pablo. Santiago, muchas gracias.
2: Erika, Pablo, un gusto estar con ustedes y excelente fin de semana para todos.
1: Gracias por acompañarnos en esta mesa de cierre de semana. 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Nosotros vamos a la pausa y volvemos.
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14: Son las 9 de la mañana con 23 minutos y, como saben, dentro del enorme desarrollo que se ha visualizado en San Luis Potosí, pues también hay que seguir construyendo la confianza en formar y fortalecer un patrimonio en las tierras potosinas. Por eso es que hoy nos acompaña Berenice Ibarra, que es la subdirectora comercial de Ciudad Maderas. ¿Cómo estás, Berenice?
15: Buenos días, gracias por la invitación. Muy contenta de estar aquí con ustedes.
14: Muchas gracias que nos acompañas. Oye, vaya, estamos diciendo esto, que durante más de 10 años aproximadamente, por lo que leí un poquito, más o menos 8,000 familias, ya me estoy yendo muy a los extremos, 8,000 familias han confiado en Ciudad Maderas para construir su patrimonio. Cuéntame un poquito, ¿qué significa para Ciudad Maderas estos más de 10 años en San Luis Potosí?
15: Pues mira, significa mucha cercanía, consolidación con las familias potosinas. Como bien dijiste, son ya 8,000 familias y eso habla de la cercanía, certeza y consolidación que tenemos aquí con la familia potosina.
14: Excelente. Y para San Luis, ¿por qué San Luis Potosí? O sea, ¿por qué se ha convertido en una plaza tan importante? ¿Cuál es la relevancia que ha adquirido San Luis Potosí?
15: San Luis Potosí es de nuestras plazas más importantes porque tiene una ubicación estratégica y, hablando de temas industriales, económicos y de desarrollo urbano, pues está en crecimiento. Es un boom inmobiliario que esto genera. Entonces es una parte muy estratégica para nosotros estar aquí y estamos ya consolidados con San Luis Potosí.
14: Yo creo que todos los potosinos hemos escuchado de Ciudad Maderas, pero ¿qué es lo que lo hace diferente? ¿Qué es lo que destaca a Ciudad Maderas frente a otras inmobiliarias?
15: Bueno, primero es la certeza y la trayectoria que nosotros tenemos aquí, no solamente en San Luis, sino en todo el país. Pero es una combinación de ventajas y beneficios que no tienen otras desarrolladoras, como nuestros costos, el crédito y la flexibilidad, las amenidades, la plusvalía, todo este conjunto, como te comento, de ventajas y beneficios, hoy no los tiene ninguna desarrolladora, ni en San Luis, ni en México. Esto nos distingue de los demás.
14: Ahora que mencionas lo del crédito, también estaba yo viendo que manejan un esquema de crédito directo sin aval y sin revisión de buró. ¿Cómo funciona eso?
15: Sí, lo que nosotros creamos es que la gente tenga, más familias tenga derecho a construir patrimonio. Antes la palabra invertir se veía muy lejano. Y
14: creo que hasta daba miedo también, ajá, la palabra invertir.
15: O creíamos que era para gente que tiene mucho dinero, mucha experiencia, mucha edad, y pues no. La realidad es que aquí es donde nosotros nos complementamos con los potosinos.
14: Ahora, en esta parte que mencionas de la inversión, quiero suponer, por todo lo que me estás diciendo, que ha cambiado el perfil inversionista en San Luis Potosí. ¿De qué manera ha cambiado?
15: Sí, ha cambiado bastante. Como te comentaba, antes se creía que para invertir se tenía que tener capital, experiencia, y no. Ahora, bastantes familias jóvenes, profesionistas, gente jóvenes, mujeres empresarias, emprendedoras, ya tomando decisiones para construir patrimonio.
14: Una mayor oportunidad, supongo, también.
15: Exactamente.
14: Ahora sí que para todos por igual, quiero pensar.
15: Sí, sí, sí.
14: Muy bien. Y me mencionabas también las amenidades que ofrece Ciudad Maderas. ¿Qué tipo de amenidades podemos encontrar?
15: Mira, nosotros tenemos amenidades como Family Club, Casas Club y Club Deportivos. Eso también es un gran distintivo de nuestros desarrollos porque no los tiene nadie. Nosotros queremos realmente elevar la calidad de vida de la gente que va a vivir con nosotros.
14: ¿Qué crees que sea lo más importante al momento de cuando uno está buscando a lo mejor invertir en este tipo de... Pues sí, de desarrollos, de patrimonios.
15: Pues certeza, transparencia, el calidad de vida, la urbanización, todo eso, que la gente pueda tener la certeza de que van a realizar una operación segura, sin margen de riesgo. Eso empata perfectamente con nosotros, empatamos las necesidades del cliente con nuestro producto.
14: Y regresando un poquito, ¿sí?, otra vez a la parte de los inversionistas, ¿Qué necesitamos nosotros a lo mejor si buscamos invertir en un patrimonio como estos?
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14: Muchísimas gracias, Bernice.
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14: No, muchísimas gracias a ti, Berenice. Te agradecemos mucho que vengas a compartirnos un poquito sobre lo que es la oportunidad que nos trae Ciudad Maderas. Ahora sí que para invertir, dijiste tú, para todos los perfiles,
15: sí,
14: para que si usted está buscando esta oportunidad, no se quede fuera. Te agradecemos mucho, Berenice, por compartirnos la información. Son las 9:29 de la mañana y continuamos con más información en Altavox.

0: esta mañana la presidenta de México, Claudia Sheinbaum, en la rueda de prensa matutina, pues armó la fiesta mundialista. Estuvo ahí tocando el tema, por supuesto, de lo que esto va a representar, este gran evento para nuestro país. Sin embargo, al ser México sede, sí pueden ser muchas las ventajas, pero también hay algunos riesgos de lo que pueda suceder y de las prácticas que se puedan dar en torno a esta fiesta mundialista, entre ellos el tráfico sexual con motivo de este mundial. Por eso quisimos platicar con Malcolm Aquiles, director de Incidencia en Políticas Públicas, Movilización y Salvaguarda de World Vision México. Muchas gracias por tomar la llamada, Malcolm. ¿Cómo estás?
1: Muy bien, muchas gracias por la invitación y pues sí, atento a... como organización desde World Vision México a este fenómeno importante para México, pero también que tiene implicaciones de riesgo para la niñez y su salvaguarda.
0: ¿Cuáles son estos riesgos y por qué se dan en la coyuntura de un evento como este?
1: En principio, primero mencionarte que en el mundo y en México compartimos un reto muy importante en este tema. En principio, en el mundo se ha identificado, por lo menos en la última estimación del 2023, que pues más de 50 millones de personas en el mundo han vivido situaciones o han sido víctimas de trata y otras formas de explotación. ¿Esto qué implica? Que un porcentaje muy importante, el 53% han sido niñas, niños y adolescentes, y sobre todo han sido explotadas sexualmente. En México compartimos este reto porque enfrentamos una caja negra, en principio, de desconocimiento de las personas, de las familias, para poder detectar o identificar el problema, el riesgo de explotación sexual o laboral de niñas, niños y adolescentes, el temor y la desconfianza de reportarlo por tener consecuencias adversas a quienes detectan esta situación, y por lo tanto tenemos un subregistro del número de niñas y niños que son víctimas de explotación sexual. Sin embargo, los que identificamos o los que tenemos detectados, sabemos que un 51% reportan situaciones de explotación sexual, un 25% trabajo forzado y un 15% mendicidad forzada. Esta situación, sobre todo, se incrementa en mujeres, en niñas, niños y adolescentes entre las edades de 13 y 17 años, son las principales víctimas. Y las principales causas que detonan o incrementan los riesgos son la pobreza, la desigualdad económica, la vulnerabilidad ante situaciones de movilidad o migración y un manejo de redes sociales o de tecnología de información sin el cuidado preventivo o responsable por parte de su entorno protector, que los expone a ser aprovechados por captadoras, cooptadores de explotación. ¿Qué significa esto en el contexto de un evento masivo y deportivo como el que va a vivir México? Pues que tenemos, por lo menos en las proyecciones de Sectur, a principios de año, la llegada de más de 5 millones de visitantes turistas. Esto es muy importante para la industria nacional de turismo. Tiene un importante aporte para la economía de los municipios con vocación turística, pero también nos señala que estas personas visitantes pueden venir con el propósito de cometer delitos de explotación sexual o laboral, y que también sectores económicos ya instalados en México aprovechen estas visitas para detonar prácticas delictivas en contra de niñas, niños y adolescentes. ¿Esto qué nos señala? Pues que se puede incrementar este riesgo y este reto de situaciones de explotación sexual, explotación laboral, trabajo infantil y mendicidad, no solamente en las sedes de este evento deportivo masivo, sino también en municipios con vocación turística y que son cercanas o cercanos y atractivos para estas personas visitantes. Este es un reto que nosotros identificamos, que otras organizaciones también lo hemos visto, con, lo hemos señalado con preocupación, y sobre todo me gustaría mencionarte cuatro debilidades críticas frente a este riesgo. Uno, la cobertura insuficiente de prevención en escuelas, zonas de bares, playas, parques, centrales de autobuses.
0: Sí.
1: El segundo, una respuesta tardía en la atención de casos y limitada coordinación entre las autoridades y las personas que detectan estas situaciones o casos específicos. El tercero es definitivamente pues las altas condiciones de vulnerabilidad socioeconómica de las familias que incrementan el riesgo de que niñas, niños y adolescentes se vean expuestos a la explotación. Y el cuarto y lamentable, pues la persistencia de la impunidad en la comisión de los delitos. La lentitud en la procuración de la justicia, claro, y en la repetición y en la no repetición, pues es desafortunadamente un mensaje de indiferencia, de cultura, de impunidad que vivimos como sociedad.
0: Ahora, ¿qué tendríamos que estar haciendo mal? Como en estos momentos, previo a este mundial, ya que nos estamos preparando, arreglando que si el aeropuerto, que si el tren rápido del aeropuerto internacional, del aeropuerto Felipe Ángeles, que si estamos pintando calles y poniendo ajolotes, claro, en fin, ¿qué tendríamos que estar haciendo al reconocer este riesgo?
1: Bueno, en principio, pues celebrar que se tomen las medidas para recibir el evento masivo. Nosotros reconocemos, celebramos esto, pero en relación a la salvaguarda de niñas, niños y adolescentes, y ahí, si me permites, me gustaría compartir con ustedes una definición muy práctica de lo que nosotros entendemos como salvaguarda de niñas y niños en eventos masivos. Es procedimientos o acciones que implementamos para prevenir, responder o denunciar cualquier riesgo o daño. Frente a esta definición, hacemos un llamado desde World Vision México como una organización que impulsa la protección y desarrollo de la niñez en México. Uno, fortalecer los mecanismos de denuncia. ¿Qué implica esto? Optimizar la atención y el seguimiento real a los reportes, apoyados de la implementación de rutas o protocolos de coordinación, y sobre todo que todas las personas, asistentes, proveedoras o proveedores de servicio, autoridades, difundan y conozcan los números de denuncia y que compartamos los mismos lentes para identificar los casos de explotación o las situaciones de riesgo. Y nosotros identificamos que una persona adulta con una niña, niño o adolescente que no guarda las mismas características físicas, que es una persona de otro lugar, y están en un espacio público o a punto de entrar a un hotel, motel, bueno, pues saber a dónde tenemos que reportarlo y qué información podemos compartir en ese reporte de denuncia, que sea visible para todas y todos.
0: Claro.
1: Segundo, que se impulse una cultura turística responsable, y ahí es vital la participación del sector público-privado para prevenir la explotación a través de mesas de trabajo lideradas por las autoridades y agrupaciones empresariales. El tercero es reforzar los espacios seguros de vigilancia y protección en hoteles, zonas de bares, parques y transportes públicos. Y ya estamos en un evento masivo, y no solamente me refiero al evento deportivo, sino a todas las actividades alrededor masivas que se van a realizar en los municipios con vocación turística, tener claro cuáles son las zonas seguras en donde se puede reportar y a quién reportar una posible situación de riesgo. Claro. Y el tercero, que consideramos complementario en esta salvaguarda, impulsar en el marco del evento deportivo y eventos masivos espacios con un enfoque de derecho y mecanismos estrictos de protección de la niñez. Nosotros celebramos que se difunda y llamamos a que se difundan todos los canales y líneas nacionales para el reporte de casos, por ejemplo, la línea nacional contra la trata de personas o los mecanismos de reporte a través del Consejo Ciudadano. E invitamos definitivamente a todos los municipios con vocación turística a sumarse a los espacios de capacitación, a los espacios de coordinación, claro, para propiciar rutas municipales seguras de coordinación para la salvaguarda de la niñez y adolescencia.
0: Pero me parece fundamental, Malcolm, lo que decías, ¿no? Romper con esta indiferencia, el generar esta participación de manera preventiva, pero también de manera reactiva. A ver, y la respuesta por parte de las autoridades, que si se está denunciando que hay menores acompañados de extranjeros en algún lugar de vida nocturna, etcétera, pues que la autoridad, que los involucrados puedan denunciar y que la autoridad responda de manera inmediata, porque en la medida que haya esta respuesta, se va a incentivar la denuncia. Si hay indiferencia por parte de los ciudadanos o indiferencia por parte de la autoridad, no vamos a lograr salvaguardar a nuestra niñez en medio de un evento que puede ser tan provechoso y tan productivo para nuestro país, pero que también está significando un gran riesgo. Te agradezco muchísimo, Malcolm.
1: Si me permites, nada más me gustaría mencionar dos cosas.
0: Sí, claro.
1: La primera es que también es una responsabilidad compartida con padres, madres, cuidadores y tutores, porque las niñas y los niños necesitan saber esta información, necesitan también tener la confianza para reportar los casos, y ahí es una responsabilidad compartida. Y la segunda cosa que me gustaría mencionarte es que, como desde World Vision México, estamos invitando a las autoridades municipales a un webinar vía Facebook el día 10 de junio para discutir y revisar las rutas de coordinación para la salvaguarda de niñas, niños y adolescentes. Esto es el 10 de junio a las 10 de la mañana. Y también nos gustaría invitarles a que el 17 de junio, en un webinar público, conozcan una guía para la protección de niñas, niños y adolescentes en redes, porque es, desafortunadamente, el uso de redes sociales es el mecanismo de enganche más intenso y menos vigilado por parte de las personas adultas.
0: Malcolm, pensando que este espacio llega a muchísimas familias en San Luis Potosí y en toda la región, preguntarte también eso, a ver, ya que mencionas esta parte de las redes sociales, ¿a qué tenemos que estar atentos? Los padres de familia, etcétera, la comunidad, pues, del uso que se le está dando a las redes sociales para enganchar a nuestra niñez.
1: Desafortunadamente hay una brecha entre el uso de las redes sociales de las nuevas generaciones y las personas adultas. Desconocemos las aplicaciones que están descargando, en muchos casos, no digo que sea general, pero también desconocemos con qué personas están hablando, de qué están hablando, y desafortunadamente el engaño y maneras cada vez más sofisticadas de utilizar las redes sociales y la tecnología de la información hacen que estos espacios sean propicios para el engaño y el enganche. Entonces, les invitamos el 10 de junio a las autoridades municipales a que se acerquen a conocer una propuesta de ruta de coordinación para la salvaguarda, y el 17 de junio a las 10 de la mañana por Facebook que conozcan una guía muy práctica como inicio, como primeros pasos. Digo, hay muchos esfuerzos que celebramos, pero es muy importante que las personas adultas conozcamos y dialoguemos con las niñas y los niños sobre la importancia de la salvaguarda, no solamente en la cancha, sino también en la red.
0: Te agradezco muchísimo, Malcolm, que nos permitas platicar contigo y seguimos en comunicación. Muy buenos días.
1: Muy buenos días y gracias.
0: Malcolm Aquiles, director de Incidencia en Políticas Públicas, Movilización y Salvaguarda de World Vision México, conversando con nosotros acerca de este riesgo. Ya nos preguntaban a través de las redes sociales, muchas gracias por la confianza, de qué tipo de niños estamos hablando. Y es que de pronto tenemos la idea de que solo son niños, sí, los más vulnerables, como ya lo decía Malcolm, que son niños en condición de pobreza y de marginación, ¿no? Que llegan a ellos y que les ofrecen pues unos cuantos pesos y que con eso se concreta el tema de la explotación sexual, pero no pensemos que está limitado a ellos, ¿eh? Y ya lo decía Malcolm, a ver, un gran mecanismo para enganchar a estos chiquitos, a estas chiquitas en una práctica de explotación sexual son las redes sociales. ¿Quién tiene acceso a estas redes sociales? ¿Qué extracto social? No queda aislado ningún niño, ninguna niña, y por eso hay que tener mucho cuidado. Y sí, habrá mucho turismo en nuestro país, pero no todo ese turismo es bien intencionado. Por eso la necesidad de estar pendiente de este tipo de alertas, de este tipo de situaciones. Y yo le decía, de no ser indiferentes. A ver, si vemos una condición, una práctica extraña en un bar, en un hotel, en la presencia de adultos con menores, pues no podemos ser indiferentes. Este tipo de cuestiones se tienen que evidenciar y se tienen que notificar a las autoridades para que hagan lo conducente. Todos queremos que la fiesta del Mundial sea eso, una gran fiesta para nuestro país, pero en nuestras manos está garantizar que así sea. Vamos a la pausa y volvemos.
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0: Raúl Espinosa, buenos días, cierre de semana ya.
8: Buenos días, Erika, qué gusto saludarte, excelente y formidable viernes para todos. Efectivamente, se viene un fin de semana, Erika, muy futbolero. Mañana tendremos la final de la UEFA Champions League a las 10 de la mañana, un horario quizás poco usual o poco ortodoxo, ¿no?, para lo que estamos acostumbrados a tener acá. Anteriormente, bueno, las finales se jugaban más o menos a la 1 de la tarde, tiempo del centro de México, pero bueno, hay audiencias en Asia que no se pueden dejar ir, y el partido entre el PSG y el Arsenal se juega a las 10 de la mañana, tiempo del centro de México, de pronóstico reservado, pero quizás con un favoritismo algo inclinado a la escuadra del Paris Saint-Germain. Vamos
0: ya
8: a ver.
0: Ya no se va a armar la carnita asada, sino el desayuno.
8: Yo creo que sí, el desayuno, ¿no? Y bueno, no será todo, Erika, porque por la tarde veremos a las 18 horas precisamente el duelo de la final de la Copa de Campeones de la CONCACAF, donde el equipo de Toluca estará recibiendo la visita de los Tigres en Nemesio 10, partido a un solo encuentro. Así se determinó en el sistema de competencia. El equipo de Toluca, así como Tigres, bueno, pues están buscando resarcir un poco lo que pasó en este semestre respecto a Liga MX, donde quedaron algo rezagados respecto a protagonismo se refiere. Y bueno, los dos buscan su boleto al Mundial de Clubes y una recompensa de $5 millones, porque es lo que se lleva el campeón. Una cifra nada despreciable. Y bueno, de cara al partido entre Toluca y Tigres, habla en entrevista justamente Antonio El Turco Mohamed. Vamos a escuchar sus palabras.
9: Sí, tengo un contrato con el equipo y... y nada más. Y si no sigo en Toluca, me iré a mi casa a descansar. Nada más. Esto es fútbol, es muy dinámico, pueden pasar muchas cosas. Yo tengo contrato con el club, estoy muy feliz. Ya organizamos la pretemporada. Cuando volvemos a entrenar después de este partido. Hablamos ya de refuerzo, de planeación del semestre que viene. Así que no hay nada que pensar en otra cosa. No, si ganamos la Copa del 30 es excelente. Si ganamos la CONCACAF, porque ganamos todo lo que nos propusimos a jugar. En el sentido de títulos, pero después en el sentido del camino recorrido en un año y medio, si no se llega a ganar la final, también lo consideraría muy bueno, casi excelente.
8: Pues es la obligación, para eso le armaron al Toluca. Ahora sí que no le está haciendo un favor a nadie Antonio El Turco Mohamed. Y hay que recordar que en Liga pues el equipo fracasó rotundamente. Es una escuadra que estuvo en los primeros planos y en las primeras de cambio le dijeron adiós. El Pachuca pues fue un equipo que lo eliminó, ni las manos metió a la escuadra toluqueña por supuestamente darle prioridad a la Conca Champions. Ya veremos si esa prioridad que le dieron se ve reflejada,
0: sí, claro, con el
8: título que tanto necesitan. ¿Por qué? Están buscando un torneo internacional, al igual que la escuadra de los Tigres. Por otra parte, bueno, la selección mexicana de fútbol mañana, Erika, encarará su similar de Australia, partido que se va a jugar justamente a las 8 de la noche y que representará para pues muchas personas tener un parámetro de lo que puede ser el conjunto mexicano. Este partido se va a jugar en Pasadena, California. Se habla de que habrá una buena entrada. Será uno de los últimos duelos de preparación del conjunto mexicano de cara a lo que será el arranque de la Copa del Mundo el 11 de junio ante el equipo de Sudáfrica. Y habla en entrevista a Julián Quiñones, este futbolista que se suma a las filas del equipo del Vasco Aguirre después de tener una gran campaña en el fútbol árabe. Y bueno, pues esto fue lo que dijo.
10: Me emociona mucho poder tener el estadio lleno, dar un poco de lo que México me dio, Eso me emociona mucho y por eso vengo con gran entusiasmo para poder ganarme un puesto. Como lo dije en el principio, creo que la confianza y el nivel que mostré en mi club me dio para estar aquí. Esperemos ganarme un puesto porque es una competencia muy dura. Esperemos el final de la lista, a ver si puedo estar y seguir trabajando. Creo que quiero darle lo mejor a la selección, lo que ellos me han dado a mí, y eso para mí es muy importante. Y como te digo, la confianza.
11: Están las palabras de Julián Quiñones, jugador del conjunto mexicano, un elemento en el que se tiene una buena expectativa, una buena sensación de lo que pueda aportar a la ofensiva, Erika.
0: Bueno, pues vamos a ver, Raúl, qué es lo que nos depara.
11: Ojalá que le vaya bien. Y fíjate que me estaba enterando que, por cierto, para cerrar, Erika, recordarás que el Mazatlán pues desaparece, ¿no? Y se convierte en el Atlante.
0: Sí.
11: Bueno, pues muchos chicos que jugaban en las básicas del Mazatlán, ni gracias les dijeron.
0: No,
11: ni los vieron, ni les dieron oportunidad de nada.
0: Ni los acomodaron en otra academia, en otra
11: uno
0: oportunidad.
11: Que otro sí. Uno que otro sí, pero bueno, son de esas cosas que dices tú. Qué lástima que en la muda de una plaza, de una franquicia de fútbol.
0: Se deja tirados a los que están ahí en camino.
11: ¿Alguna vez pasó aquí cuando el San Luis se mudó a Chiapas, recordarás?
0: Sí.
11: Yo creo que esa es la parte complicada, ¿no? Por ejemplo, chavos que no tienen contrato, que están buscando oportunidad, que ya están jugando y que de pronto terminaron su contrato y ni adiós les dijeron. Nada.
0: No, qué triste.
11: Es algo muy triste, la verdad.
0: Y más porque imagínate, como chavo que ya estás ahí metido, pues ves en eso una gran oportunidad, una gran posibilidad y que de pronto sin decirte nada, adiós, ya. Ya ¿sí? No formas parte de aquí, ni de allá, ni de ningún otro equipo. Híjole, qué triste, porque además el tiempo que invirtieron en ese equipo lo pudieron haber buscado en otro y a lo mejor hubieran tenido una mayor continuidad, ¿no? Una mayor posibilidad. Qué triste, de veras.
11: Fíjate, cuando el Monarcas Morelia se convierte en Mazatlán, lo mismo pasó con las chicas del equipo femenil de Monarcas. O sea, pasa la franquicia, se puede decir, la franquicia administrativa, pero ni siquiera se preocupan por, oye, este es mi material humano. Me lo tengo que llevar o tengo que decirle, a ver, esta va a ser tu situación y este es tu futuro. No les dicen nada. Y recuerdo que aquella vez muchas jugadoras dijeron, bueno, pues, ¿qué hay con nosotras, no?
0: Claro, ¿dónde quedamos? Uh-huh. Todo el trabajo, todo el tiempo invertido, la preparación, el compromiso, sí. Híjole, qué tristeza. Bueno, pues viene el Mundial, ya está a la vuelta de la esquina. Gracias, Raúl.
11: Que tengan todos excelente fin de semana. Saludos.
0: Muy buenos días.
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0: Pues nos vamos, y las últimas, y nos vamos, porque este fin de semana se vuelve muy importante. Primero, vence el plazo para el pago de las utilidades, lo cual significa que si eres trabajador, trabajadora, colaborador, colaboradora de una organización que haya generado ganancias durante este año, durante este último año, pues tendrás derecho a estas utilidades. Si llevas ahí determinado tiempo laborando, a determinadas condiciones, tendrás acceso a este pago de utilidades y se tiene que cubrir antes del cierre de este mes, es decir, este fin de semana. No hay más. Y en segundo lugar, también se vuelve importante porque con el cierre del mes de mayo entramos al mes de junio y estamos ya en cuenta regresiva para el Mundial de Fútbol, pero también para el cierre del ciclo escolar y para muchas actividades que son de gran relevancia para este país, para que se determine pues qué va a pasar. Por ejemplo, la prisa y la premura que tenía la Cámara de Diputados y de Senadores con el tema electoral, porque ya se nos viene encima la elección del 2027. Nosotros tenemos mucho que seguir compartiendo contigo y si nos lo permites, pues seguiremos conversando el próximo lunes en punto de las 7 de la mañana. Gracias a todo el equipo que hace posible esta emisión informativa. 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El próximo lunes aquí te vamos a estar esperando. Mientras tanto, extraordinario fin de semana.
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19: Martes 2 de junio del año 2026. ¿Cómo te va? Muy buenos días. Bienvenido, bienvenida. Qué bueno que nos acompañas porque ya estamos listos para llevarte lo más relevante de la información. Todo, pero absolutamente todo lo que tienes que saber de lo que está sucediendo en San Luis Potosí, en la región, en México, en el mundo. Yo soy Erika Salgado, en nombre de todo el equipo que hace posible este esfuerzo de comunicación. Te doy la bienvenida a través de la televisión en el canal 4.1 de Televisión Abierta, el canal 4 de los sistemas de paga. A través de la radio te acompañamos en tus trayectos 96.9 en San Luis Potosí, Soledad, Mezquitic, Villa de Pozos, Villa de Reyes, Zaragoza, Santa María del Río. Gracias a quienes están en sintonía a través del 97.3 Media Luna FM en Río Verde, Ciudad Fernández, San Ciro de Acosta, Villa Juárez, Cerrito, Santa Catarina, Cárdenas, Alaquines, Rayón, Lagunillas y también en Querétaro, en Arroyo Seco, Landa de Matamoros y Jalpan, pero también llegando a todo el mundo a través de las transmisiones en vivo en las plataformas digitales de Global Media, en Facebook, en el canal de YouTube, en la cuenta de X, o si puedes no puedes escucharnos en el horario habitual o quieres recuperar alguna de las entrevistas, la puedes encontrar en nuestro canal de Spotify. Ahí nos encuentras como Altavox con Erika Salgado. Bienvenido, bienvenida a esta mañana en la que tenemos muchos temas que compartirte, entre ellos lo que está sucediendo de cara al arranque del Mundial de Fútbol, que tendrá como una de sus sedes a México, y en donde pues maestros de la Coordinadora Nacional de Trabajadores de Educación cada vez le van metiendo más presión. Están en medio de una manifestación a la que habían estado convocando, pues lo puedo decir de manera clara, No es una sorpresa que estén ahí apostados los maestros de la coordinadora. Lo sabíamos, habían amagado con llevar a cabo esta clase de movilizaciones y lo que está haciendo el gobierno de la Ciudad de México es tratar de contenerlo. Sin embargo, esto está derivando en una situación pues cada vez más tensa y más violenta. Ayer, maestros de la Coordinadora Nacional de Trabajadores de la Educación continuaron su movilización en el centro de la Ciudad de México. Intentaron llegar al Zócalo, que tenía unas barricadas colocadas. En medio de esta situación, bueno, pues la situación se tensó muchísimo inconforme se intentaron derribar la barricada a palos y pues mientras tanto las autoridades trataron de responder también, en donde pues al menos un maestro resultó herido.
4: Los proyectiles vienen de atrás de las vallas. Están arrojando de detrás de la que deberían de cuidar al pueblo, están arrojando elementos explosivos.
19: Acusaban los maestros que los proyectiles venían del otro lado de la valla, que eran ellos los que estaban siendo atacados. Incluso un video que trascendió, que se hizo público en los medios de comunicación y redes sociales, muestra a un maestro herido durante esta marcha por un proyectil que es atendido por sus compañeros. No llegan los paramédicos. Se reporta que el objeto que lo lesiona podría ser una bala de goma, lo cual sería delicadísimo porque es este tipo de cosas que se supone que la policía ya no utiliza.
20: ¡Claudia frustrada!
19: Y ahí justamente escuchábamos los reclamos a Clara Brugada como jefa de gobierno porque se le acusa de estar encabezando esta represión. Ya vamos a estar entrando en detalle un poco más adelante, revisando qué es lo que está sucediendo durante estas marchas y cuál es la estrategia que está siguiendo el gobierno de la Ciudad de México, que se están generando este tipo de situaciones. Incluso algunos integrantes que participaban en esta movilización de la Coordinadora Nacional de Trabajadores de la Educación causaron daños a un edificio de la Secretaría del Bienestar que está ubicado ahí en Paseo de la Reforma. Durante esta protesta, pues aprovecharon para meterse. No se sabe si se llevaron dinero, si se llevaron computadoras o qué pasó, pero por lo pronto rompieron puertas, rompieron cristales de este inmueble. El video justamente muestra el momento en que estos encapuchados rompen los cristales. Al parecer no ingresan al inmueble, sin embargo no ha habido información al respecto de si en esto quedaron los daños o hubo una situación adicional. Y mientras tanto, ¿qué dice Clara Brugada, la encargada, por supuesto, de garantizar la seguridad y la paz social en la Ciudad de México? Habló del tema de la educación y esperaríamos, bueno, pues de los maestros, de lo que está pasando con la coordinadora, no. Dio a conocer la jefa de gobierno de la Ciudad de México, Clara Brugada, que el secretario de Educación, Mario Delgado, el secretario de Educación del Gobierno Federal, le indicó que el próximo 11 de junio no habrá clase en las escuelas públicas de la Ciudad de México por la inauguración de la Copa del Mundo. Así lo anunciaba ella muy contenta. Al fin y al cabo no está pasando nada.
21: Informarles que el secretario de Educación Pública, Mario Delgado, me informó que el día de la inauguración del Mundial, el 11 de junio, no habrá clases de educación pública básica, primaria, secundaria y media superior. Y esto pues es importante, estamos hablando del día de la inauguración, nada más.
19: Esto es importante, no las manifestaciones de la coordinadora, no el hecho de que estén presentando fallas en el metro, el sistema metro, no que ayer el tren ligero también se haya quedado varado y que han tenido que caminar las personas. No, lo importante es que el 11 para la inauguración no va a haber clases en las escuelas públicas de la Ciudad de México. De verdad, qué indolencia, pero bueno, pues ya lo vamos a estar platicando un poco más adelante. Hablemos también de lo que está sucediendo en el Poder Legislativo. Ayer otra vez, el Senado, la Cámara de Diputados fueron el escenario, pues, de de reclamos, de pues señalamientos y de vuelta a la senadora priista Carolina Villano. Hizo fuertes declaraciones contra el morenista Enrique Insunza, este senador que está en el listado de solicitud de extradición por parte de Estados Unidos, pero que además, pues en medio de esta situación, él había dicho que no iba a pedir licencia, que iba a estar dando la cara y cumpliendo con su trabajo como senador. Luego sí pidió licencia, se ausentó de las votaciones importantísimas que se vieron la semana pasada y luego regresó para seguir contando con la protección del fuero, pues no se le iba a perder. Y es justamente lo que le reclama Carolina Villano. Dice, si no está yendo al Senado, que no cobre. ¿Por qué le vamos a pagar los mexicanos y las mexicanas si no está haciendo su chamba? Y en segundo lugar, pues ya debería de haber renunciado para enfrentar a la Procuración e Impartición de Justicia. Así se lo reclama.
1: Que nos explique, él pidió licencia. Todas las licencias se tiene que decir por motivos personales, por salud, por alguna razón específica. Él no ha dado ninguna razón y lo que tampoco entiendo es por qué de inmediato se reintegra. O sea, nunca nos explicó por qué no viene. Si él dice que es inocente, tiene fuero constitucional, ¿por qué no viene? ¿Por qué no se quita el fuero? ¿Desconfía de Morena? ¿Desconfía de que a él lo pueden sacrificar?
19: Es lo que acusaba Carolina Villano, mientras que, bueno, pues lo decíamos en el Congreso de la Unión ayer, otra vez este asunto fue tema. Mientras tanto, el diputado del PT, Reginaldo Sandoval, señaló que el Partido del Trabajo tiene vida propia. ¿Y esto por qué lo dijo? Porque en medio de las decisiones que se están tomando de la coalición, de esta alianza, pues, entre Morena, el Verde y el Partido del Trabajo ha acusado desde los trabajos de la reforma electoral que propuso la presidenta, ha acusado que lo están dejando de lado, que no le están dando, vamos, la seriedad que ese partido político considera merecer. Y en medio de este contexto es que vuelve a hablar de esta situación y dice que actualmente se están discutiendo las reglas para definir las candidaturas para el PREM 2027, para el próximo año, y que ellos están preparadísimos para participar, pero además exigiendo que se les tome en cuenta, pues digamos, al mismo nivel que cualquiera de los partidos que forman parte de esta alianza.
2: Bueno, nosotros somos un partido con vida propia, que estamos en una coalición y estamos discutiendo las reglas para las candidaturas, para disputar las candidaturas o para disputar los perfiles. Ahorita ni siquiera candidatura porque todavía no estamos en el proceso electoral, ya mero arranca. Pero nosotros estamos preparándonos para cuando llegue ese momento legal, tengamos los instrumentos resueltos y nos echemos a caminar.
22: ¿Cuándo, sin Morena?
2: No está ahorita el ejercicio de que no tendremos participación ahorita.
19: Y de manera muy hábil, los periodistas, los compañeros de los medios de comunicación le preguntan, ¿se va a dejar? Porque no lo están juntando a la fiesta, ¿eh? Las decisiones y las negociaciones están en Morena, y si acaso, considerando al Verde, pero ustedes, pues ni voz les han dado. Y bueno, pues el legislador dice, nosotros tenemos vida propia, ya veremos cómo nos acomodamos en esta alianza. Ya vamos a estar platicando un poco más adelante de este tema también, de lo que se viene en materia electoral, de estas manifestaciones de la coordinadora, de todo lo que está pasando en la escena pública en nuestro país y, por supuesto, también en nuestro estado. Hablaremos de qué pasó con esta creadora digital que lamentablemente el fin de semana pierde la vida, qué es lo que dice la Fiscalía General del Estado al respecto y muchos temas más que estaremos compartiendo contigo en el transcurso de esta mañana. Por eso te invito a que te quedes con nosotros. Te dejo a tu disposición mis redes sociales, Erika Salgado en Facebook, @Erika_Salgado en X y Erika Salgado GM en Instagram. Ahí estoy esperando tus comentarios. Vamos a la pausa y enseguida estamos de regreso.
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29: 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Te comparto 10 beneficios de por qué vale la pena empezar a meditar ya. Al meditar, eliminamos la sobrecarga de información que se acumula todos los días y contribuye al estrés. Te comparto 10 beneficios prácticos de la meditación. El primero, ayuda a tener una nueva perspectiva sobre las situaciones estresantes. Genera distancia y nuevas formas de ver la situación. Segundo, desarrolla habilidades para manejar su estrés. Tercero, aumenta nuestra autoconciencia. Cuarto, te centra en el presente. Reduce e integra las emociones negativas. Aumenta la imaginación y la creatividad. Aumenta la paciencia y la tolerancia. disminuye la frecuencia cardíaca en reposo, fomenta un descanso mucho más reparador, reduce la presión arterial en reposo y mejora la calidad del sueño. La meditación la puedes hacer en cualquier lugar. Es gratis. Solo es cosa de saber dónde ponemos nuestra atención y nuestra respiración. Ahora ya conoces 10 beneficios sobre la meditación. 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
35: ¿Qué es la inteligencia artificial? La escuchamos por todos lados, pero ¿realmente sabemos qué es? La IA es una tecnología que permite a las máquinas aprender de datos, reconocer patrones y tomar decisiones sin que alguien les diga paso a paso qué hacer. Funciona gracias a matemáticas, lógica y grandes volúmenes de información, no porque piense como un humano. La usamos todos los días. Cuando Netflix te recomienda una serie, cuando tu celular reconoce tu cara, cuando el buscador de internet predice lo que vas a escribir. O incluso en la medicina, ayudándonos a detectar enfermedades. ¿Y cómo usarla? La clave es hacerle buenas preguntas. Mientras más claro seas, mejores respuestas te dará. La IA no reemplaza tu mente. Potencia lo que ya sabes hacer.
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19: Ya estamos de regreso y cuando son las 7 de la mañana con 16 minutos, 7 con 16, el termómetro está marcando en estos momentos en la capital potosina 17 grados Celsius. La temperatura máxima que tendremos para el día de hoy es de 29, la mínima será de 15. Hay condiciones de humedad. ¿Qué tal la lluvia? Yo sé que probablemente en la noche ya estabas pensando que te había mentido, que no iba a llegar la lluvia como se había pronosticado, y qué tal que se soltó la tormenta tremenda en territorio potosino. Y bueno, pues hoy las condiciones climatológicas son muy similares. Por ejemplo, en la zona centro tendremos una temperatura máxima de 30 grados, una mínima de 15, en la zona media 34 la máxima, 20 la mínima, en la zona huasteca 40 la máxima, 23 la mínima y en la zona altiplano 33 la máxima, 15 la mínima. Lo que nos está diciendo la Coordinación Estatal de Protección Civil es que para hoy también se pronostican lluvias y tormentas puntuales fuertes, principalmente en las regiones del altiplano y centro que se pueden extender a todo el estado. Por eso recomiendan precaución por potencial de lluvias, incluso podría llegar la presencia de granizo, viento, viento, tormentas eléctricas, así que estar preparados para lo que nos espera el día de hoy. La calidad del aire hoy es aceptable, igual que la de ayer, así que pues a tomar precauciones con adultos mayores, con niños pequeños, el resto de la población sin mayores complicaciones, pero si presentas síntomas de enfermedades respiratorias, de inmediato a buscar la asistencia médica para evitar pues que se te vaya a complicar. ¿Qué es lo que nos reporta la Dirección de Seguridad, la Secretaría de Seguridad y Protección Ciudadana del Ayuntamiento de la Capital? Que tenemos cerradas las vialidades del desnivel de la Glorieta Realín, pero también el río Santiago de Avenida Muñoz a Sierra Leona en ambos sentidos. Es importante que lo sepas porque yo sé que el río Santiago es una de las vialidades muy transitadas por las mañanas. Está cerrado el río Santiago de Avenida Muñoz a Sierra Leona en ambos sentidos y también cerrado el bulevar Jacobo Payán, que conocemos como el río Españita. También está cerrado a la circulación. El resto de las vialidades transitables, pero eso sí, hazlo con muchísima precaución. Hay muchos charcos. Estuvo lloviendo con mucha intensidad la noche de ayer y bueno, pues esto ha provocado pues algunas complicaciones para transitar esta mañana. Pero en la información deportiva que tenemos, Raúl Espinosa, ¿cómo estás? Muy buenos días.
1: ¿Qué tal a todos? ¿Cómo les va? Muy buenos días. Un gusto saludarles. Excelente y formidable martes. Bueno, pues estamos a 9 días de que arranque la Copa del Mundo y estaremos platicando acerca de la selección mexicana de fútbol y su preparación de cara al duelo inaugural ante Sudáfrica. Por supuesto, también lo que se dice en torno al partido y lo que se dará, ya que se anunció por parte de la autoridad que se suspenden clases en la capital del país ese día. Además, se dieron a conocer pormenores de la logística de cara al encuentro. Platicaremos de ello, hablaremos también acerca de Roland Garros, actividad del béisbol de las mayores y mucho más. Por lo pronto, buen día para todos. Excelente martes.
19: Gracias, Raúl. Muy buenos días. Ya estaremos platicando un poco más adelante. Uno de los grandes temas con el Mundial y que sea la sede de México es la generación de empleos temporales que se estarán dando con motivo del Mundial. Sin embargo, ¿cómo está nuestro país en generación de empleos y cómo está en relación con América Latina y con América del Norte? De eso platicamos con Gustavo Puente, economista. ¿Cómo estás, Gustavo? Buenos días.
2: Erika, bien, gracias. Buenos días. Pues contento porque ayer sí nos cayó una tromba, como llueve aquí en San Luis. En un rato llueve lo de 6 meses. Es más benéfico lo que cae agua, los daños que se pueden hacer. Ha sucedido de siempre que las obras de los municipios o de los gobiernos se hacen que se vean y poco se hace de las formas donde se conduce el agua, los drenajes, todo lo que no se ve. Por eso hay muchas ocasiones en nuestra ciudad fácilmente se inunda, pero bueno, la lluvia es una bendición para siempre. Ahora, hablando del empleo que se menciona, sí es muy importante. El empleo, al final de cuentas, es lo que te da una estabilidad y un crecimiento económico. Es lo más importante para la economía. México tiene 22 millones y medio en el Seguro Social, que son las personas que están en la economía formal, pero tiene 32 millones que están en la informalidad. La gente que no tiene Seguro Social, que no tiene garantizado el sustento y que tiene angustia en su familia, y desempleadas, personas que no

no hay una buena preparación técnica para que la gente pueda trabajar. O sea, hemos estado bajando en la calidad de la educación. Hace 2 años, por primera ocasión, reprobó México el programa PISA, P-I-S-A, que son exámenes que se les da a jóvenes de 15 años. Por primera ocasión lo reprobamos. También tenemos baja inversión privada, entonces no hay trabajo porque no hay baja inversión. Y esto sucede muy al pendiente de los inversores. ¿A qué va a suceder con el Tratado de Libre Comercio, que ya está trabajando? Que, por cierto, Canadá, que es nuestro tercer socio, ayer anunció que entra en recesión. Cuando hay 2 trimestres que la economía va a la baja, técnicamente se marca recesión económica. Y a Canadá le está sucediendo esto. O sea, es nuestro tercer socio, o sea, del Tratado de Libre Comercio. Ahora, el año 2025, una buena inversión para América Latina, para toda América Latina y el Caribe. 199 mil millones de dólares. El 25% fue para México de toda esta inversión, con la esperanza, esto fue en el 2025, de que todavía llegara algo del nearshoring. Y Brasil se llevó el 38% de la inversión. Eso de la inversión, pues nos genera empleo, a eso es a lo que voy. No podemos continuar con el desempleo, porque si tenemos a países en América, como dije, Haití es el que más desempleo tiene, pues también sigue Colombia, Chile, Uruguay, Costa Rica, y México está también con un alto nivel de desempleo. Ahora, el 11% de los desempleados en nuestro país, el 11% no terminó la primaria, el 89% no terminó la educación superior. Eso, todo eso va marcando mucho, güey. Y la edad de los desempleados, la mitad son entre 25 y 40 años, o sea, el 50%. Y el 34% son jóvenes entre 15 y 24 años, muchos de ellos ya casados. Ahora, México, es en estas últimas evaluaciones que se han hecho, que no tenemos empleo, malamente aparece, o sea, mal, qué mal que estemos ahí, es el país de América Latina que genera menos valor económico por hora trabajada. O sea, nuestra productividad no es buena. Y me refiero a esto porque políticamente muchos partidos están hablando, se están alzando el cuello para rebajar, que ya es un hecho, a 40 horas de poco años, ir bajando 2 horas laborales a la semana, de 48 a 40, 2 horas cada año hay que bajar, pero no han hecho un programa de productividad, de cómo trabajar mejor, cómo sostener los empleos para que los trabajadores en 40 horas puedan producir lo que producían en 48. Es una medida meramente política, porque lamentablemente todas las notas que se ven, o la inmensa mayoría, exceptuando este mes que va a ser el Mundial de Fútbol, la verdad es que no se habla de la economía, se habla de política, se habla de partidos, se habla de personajes que pueden ser candidatos, pero no hemos hablado del desempleo. Claro. Hay 8.5 millones de personas que viven en pobreza extrema, que no saben lo que van a comer. Ya no hablemos de empleo. Si el país atraviesa por una situación difícil, esa es la realidad. Estamos atrasados en todo. Ya el pasado estuve en el aeropuerto de la Ciudad de México. Faltan 9 días para el Mundial y están muy atrasados el aeropuerto. Y que vamos a recibir 5 millones de visitantes, lo dudo. No van a venir de otras naciones a ver el fútbol a México por la televisión. Hay tres estadios donde se van a llevar a cabo los partidos. Nada más van a ser 13 partidos en México, 13 en Canadá y son 78 en Estados Unidos. Entonces, de esos 5 millones, si llenan los estadios, pues van a ser posiblemente 800 mil o 1.200.000, llenando los 3 estadios en 13 partidos. Entonces, creo que

0: que hablar con la verdad, creo que hablar con la realidad y darle solución a los problemas. Sí tenemos desempleo, y el desempleo crea un problema que se llama pobreza y no lo hemos solucionado.
1: Sin duda alguna, Gustavo, y este es el asunto más importante, cómo mejorar la calidad, las condiciones de vida de las mexicanas y de los mexicanos. Te agradezco como siempre, Gustavo.
0: Erika, que tengas buen día y buena semana.
1: Igualmente, muy buenos días, Gustavo Puente, economista, platicando con nosotros. Vamos a hacer una pausa, pero vamos a regresar y vamos a estar platicando precisamente de qué es lo que está sucediendo con esta comparecencia, con esta primera audiencia de quien fuera secretario de Seguridad de Sinaloa ayer ante la Corte en Estados Unidos. ¿Qué es lo que está negociando? ¿Qué podría quedar al descubierto con sus declaraciones? De esto y más vamos a estar conversando al volver.
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11: La mayor goleada de la historia. Si crees que el 7-1 de Alemania a Brasil fue impactante, espera a escuchar esto. El récord de la mayor goleada en un mundial ocurrió en España 1982. La selección de Hungría venció a El Salvador por 10-1. A pesar del abultado marcador, Hungría ni siquiera logró avanzar de la fase de grupos en este torneo, pero dejó un récord que tras más de 40 años nadie ha podido superar.
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15: 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La boca humana alberga una microbiota compleja con más de 700 especies bacterianas diferentes. Estas bacterias forman comunidades que influyen directamente en la salud bucal, pudiendo contribuir a enfermedades como la caries, gingivitis y periodontitis. La higiene bucal rigurosa, que incluye el cepillado correcto, uso de hilo dental y enjuagues antisépticos, es fundamental para controlar el crecimiento bacteriano y mantener el equilibrio microbiano. Además, una buena salud oral reduce el riesgo de infecciones sistémicas, ya que la boca es una puerta de entrada al organismo. Mantener este equilibrio bacteriano es esencial para la salud integral.
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1: Ayer fue un día clave en esta historia del listado de los 10 enumerados por parte de Estados Unidos como solicitud de extradición para ser juzgados en aquel país de delitos tan graves como los relacionados con el narcotráfico, con la delincuencia, en fin. Y es que tuvo a su audiencia Gerardo Mérida, el exsecretario de Seguridad de Sinaloa, que fue uno de los que se entregó, esto vale la pena decirlo, o al menos así dijo la presidenta, que los dos que estaban bajo custodia de Estados Unidos se habían entregado, que había sido su decisión entregarse. Bueno, es uno de estos personajes. ¿Qué está buscando? Está buscando un acuerdo con las autoridades de Estados Unidos. Entregar información a cambio de recibir un trato preferencial, un trato distinto a fin de poder salvarse, vamos. Y en medio del proceso, una frase que llamó la atención y de la que ayer dieron cuenta pues todos los testigos de los hechos fue que la jueza señalaba que había material de sobra para ir en este proceso. Material de sobra. En medio de esta situación, pues vale la pena detenernos a revisar ¿a qué se refiere la juez? Es decir, ¿qué pudo haber considerado la jueza para pues hacer este señalamiento? ¿Se refiere que hay pruebas en demasía en contra de los presuntos responsables? ¿Se refiere a que habría más nombres que enlistar? ¿A qué se refiere? Pero además, ¿en qué términos está dando la negociación de este personaje con el gobierno de los Estados Unidos? ¿Qué podría implicar en un proceso tan delicado como el que se está siguiendo en estos momentos y en donde pues van de por medio en este listado ni más ni menos que un gobernador hoy con licencia, pero que a final de cuentas es un gobernador en funciones? De eso platicamos con el experto en temas jurídicos, el licenciado José Mario de la Garza. ¿Cómo estás, licenciado? Muy buenos días.
17: Hola, Erika, qué gusto saludarte. Muy buenos días a ti y al auditorio. A la orden.
1: Licenciado, ¿cuál es la relevancia de este caso en particular, de este juicio que se está siguiendo en Estados Unidos?
17: Bueno, pues es un reflejo de una acusación que se hizo a través de un gran jurado con una serie de pruebas que se han presentado en la Corte de Nueva York que tienen que ver con el involucramiento del narcotráfico y del crimen organizado con las estructuras del gobierno local en Sinaloa y cómo se generaron estos vínculos de participación entre las estructuras de los cárteles, Erika, y el gobierno, y cómo se les dio protección y cómo se facilitó también los mecanismos para obtener un triunfo electoral. Todo eso pues a través de un expediente que se armó allá en la Corte de Nueva York, que después le fue presentado a un gran jurado y que generó pues las solicitudes que hizo el Departamento de Justicia de Estados Unidos para la extradición del gobernador Rocha y sus colaboradores, y estos procesos en donde ya hay personas que han decidido voluntariamente entregarse. Esa es la situación hasta el momento.
1: Ahora, el hecho justamente de que este exsecretario de Seguridad esté hoy bajo la custodia de las autoridades en Estados Unidos de Norteamérica, pero que además de manera abierta se diga que está buscando una negociación, ¿en qué términos podría darse esa negociación? Es decir, ¿qué es lo que está en la mesa de negociación y qué implicaciones podría tener para nuestro país?
17: Bueno, como bien señala Cerita, ayer se llevó a cabo esta audiencia. Fue una audiencia relativamente corta, de unos 20 minutos. El general entró esposado de pies y de manos a la sala de audiencias con la juez que está llevando el caso, que es también la juez, valga decir, que está vinculada con los chapitos y los demás asuntos que tienen que ver con acusaciones al narcotráfico allá en Sinaloa. Es la misma juez. Y entonces se le explicó que hay un cúmulo muy importante de pruebas en contra de él, así lo expresó de una forma muy contundente la juez, y se abrió un plazo de 60 días, Erika, para que la defensa del general pueda conocer estas pruebas y definir cuál va a ser su estrategia frente a la acusación que se le formula. Y como bien dices, hay dos posibilidades. Una, que es enfrentar el juicio y combatir la acusación y desahogar, digamos, el procedimiento judicial en Estados Unidos. Esa sería una. La otra, que es muy común y que lo tiene muy bien estructurado el mecanismo legal en Estados Unidos, es sentarse, abrir una negociación que implica declararte culpable frente a la corte, que implica pues buscar que la sentencia que te den sea una sentencia lo más reducida que se pueda y que tú adicionalmente establezcas un mecanismo de cooperación a través de la entrega de información relevante y de pruebas relevantes para formular otras más acusaciones en contra de posibles políticos involucrados, ¿no? Por ahí día, como se dice, ayer se comentó, es probable que se esté buscando esa negociación con el gobierno de Estados Unidos y que se esté buscando ese mecanismo de estrategia, digamos, de defensa. Tienen 60 días para definir esto, que empezaron a correr el día de hoy, y pues lo que sí fue muy contundente fue el que la juez claramente le dijera que las pruebas son abundantes,
1: sí,
17: y que están muy bien estructuradas, porque aquí en México, acuérdate que se dijo lo contrario, ¿no? Se dijo, oiga, no, la acusación no tiene pruebas. Pues ayer dijeron que sí había pruebas y que son contundentes.
1: Justo me quiero detener en esta parte, licenciado. A ver, este proceso que se está siguiendo en contra de este exsecretario de Seguridad en Sinaloa, ¿es un proceso que va comenzando o es un proceso que ya tiene elementos para considerar una presunta responsabilidad? Te lo pregunto justamente por los señalamientos del gobierno de México diciendo pues que presenten las pruebas, pero también porque mucha gente sigue pensando que no hay en estos momentos nada demostrado en contra de estos personajes. Pero a ver, yo te lo pregunto, para solicitar su extradición, para tener este proceso en su contra, ¿significa que ya hay pruebas, que ya hay argumentaciones, que ya hay la demostración de una presunta comisión de un delito o apenas está comenzando el proceso?
17: No, el proceso inició mucho atrás, Erika, con recopilar todas estas pruebas y luego el mecanismo que se inició en Estados Unidos es presentarle toda esta evidencia a un gran jurado compuesto por ciudadanos. Se configura un gran jurado seleccionando ciudadanos, acuden esos ciudadanos a esta presentación en donde se les explica todo el material probatorio y a partir de esa presentación los ciudadanos constituidos como un gran jurado determinan si debe proseguirse con el proceso penal o no. Entonces, a tu pregunta, es contundente que hay todo un expediente y todo un procedimiento previo en donde ya pasó por el filtro de este gran jurado y donde un gran jurado le dio, digamos, el aval al gobierno de Estados Unidos para que continúe con el proceso, y ya hay todo un expediente armado, que fue al que se refiere la juez el día de ayer. Por eso le dice, hay abundantes pruebas en su contra, porque no está iniciando el procedimiento. El procedimiento, claro, ya está estructurado, Erika, y ya hay un expediente con pruebas abundantes que hay que tendrá que analizar el general, que además, déjame decirte otra cosa, es el personaje de mayor rango en el ejército que formalmente ha sido acusado por el gobierno de Estados Unidos. O sea, tampoco es cualquier militar, es el de mayor rango en el ejército mexicano que haya sido acusado por un gobierno extranjero.
1: Pero es decir, ya hay un gran jurado que determinó que había suficientes pruebas para proceder en su contra.
17: Correcto. Ya hay un expediente y ya hay un material probatorio abundante que ahora la defensa del general tendrá que analizar y tendrá que pues determinar esta causa. Claro, cuando te presentan pruebas tan abundantes, Erika, pues tus posibilidades de obtener una sentencia favorable se reducen a muy poco, ¿verdad? Porque ya está muy armado el expediente. Entonces tus posibilidades de ganar el juicio son muy reducidas. Entonces tu única salida es la negociación para tratar de obtener una mejor posición que la que ya tienes, porque la que tienes es una sentencia de cadena perpetua. Entonces, ante eso, pues es mejor cualquier otra cosa que puedas obtener que te reduzca la sentencia, ¿no? Cuando las pruebas son tan abundantes, entonces, claro, si la juez está diciendo, oiga, hay pruebas abundantes en contra suya, pues lo más probable que veamos es que el general se siente a negociar y busque una reducción en su posible sentencia de cadena perpetua.
1: Tengo que hacer una pausa, licenciado, pero si me permites, regreso para seguir conversando contigo justamente de qué, a cambio de qué, con qué podría negociar el hoy exsecretario de Seguridad de Sinaloa. ¿Qué cartas tendría que poner en la mesa? ¿A quién tendría que entregar? ¿Qué información tendría que entregar para que Estados Unidos esté dispuesto, la Corte de Estados Unidos esté dispuesta a negociar con él? ¿De qué estamos hablando que estaría en la mesa de negociación? Si me permites, voy rapidísimo a la pausa y regreso.
17: Por supuesto.
1: Contigo. Estamos conversando con el licenciado José Mario de la Garza. Enseguida volvemos.
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15: ¿Sabías que las redes sociales esconden secretos que pocos conocen? Por ejemplo, Instagram originalmente iba a ser una app para check-ins, no solo fotos. TikTok usa inteligencia artificial que aprende tu estilo en segundos para mostrarte contenido único. Además, Facebook tiene más de 3,000 emojis ocultos que casi nadie usa. Estas plataformas están diseñadas para conectar, pero también para sorprendernos con detalles invisibles a simple vista. Descubrir estos secretos cambia la forma en que usamos y entendemos las redes sociales.
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7: Ralph Roder analiza la figura de Benito Juárez como el guía sagaz de la generación que logró restaurar la República. La admiración que despierta el Benemérito de las Américas se debe a su capacidad para liderar un grupo irrepetible en el movimiento de reforma que nos dio identidad. En este clásico estudio titulado Juárez y su México, Ralph Roder logra uno de los mejores retratos sobre el hombre y su compleja época. Esta obra esencial, editada por el Fondo de Cultura Económica, profundiza en la voluntad de un líder que supo mantener la soberanía frente a la intervención. Una lectura necesaria para reencontrarse con los cimientos de nuestra historia moderna.
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24: El sushi de supervivencia es un mito de película. Muchos peces de mar abierto albergan parásitos en sus músculos que, al comerse crudos y recién pescados, pasan vivos a tu estómago. El resultado son dolores abdominales violentos, vómitos y reacciones alérgicas que, en un estado de deshidratación, pueden ser letales en 24 horas. El fuego es el mejor filtro biológico. Cocinar el pescado elimina el riesgo de larvas y bacterias. Recuerda que el pescado de restaurante ha sido congelado a temperaturas extremas para matar a estos seres. En la naturaleza, comer pescado fresquito es una ruleta rusa. No te arriesgues.
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1: Estamos de regreso y estamos platicando con el licenciado José Mario de la Garza acerca del caso de Gerardo Mérida, este exsecretario de Seguridad de Sinaloa, que está pues a disposición de la Corte en Estados Unidos de Norteamérica y que ayer tuvo su primera audiencia. En medio de esta situación y del proceso que pesa en su contra, ya nos decía el licenciado José Mario de la Garza, muy probablemente entrará en una etapa de negociación para tratar de reducir su condena. Pero, ¿con qué va a negociar? ¿Qué podemos esperar de este proceso en cuanto a información, en cuanto a consecuencias? ¿Qué podría resultar de esa negociación?
17: Pues mira, Erika, necesariamente la negociación pasa porque tú puedas entregarles datos de prueba, información, personas involucradas en el tema de la vinculación del narcotráfico con las operaciones del Estado, que sean relevantes, que sean contundentes y que los lleven a poder capturar a personajes de mayor jerarquía. Ese es como funciona el sistema americano. O sea, lo que buscan es que el pez chico los lleve con el pez gordo, el pez grande, digamos, ese es el mecanismo. Entonces, la negociación pasa por evaluar de una manera objetiva pues qué datos les puedes entregar, qué tanta información les puedes dar y qué tanto les va a servir, Erika, esa información para poder capturar a otros personajes, pero siempre buscando que esos sean de mayor jerarquía que la tuya. Entonces, este es el mecanismo como opera para que la negociación pueda ser eficiente y para que le convenga al gobierno americano. Es decir, ellos no negocian para que hagas una captura hacia abajo, ¿no? Sino más bien es hacia arriba y entonces pues tendrás que orientarte en señalar de manera precisa a otras personas que también participaron y que están involucradas con la comisión de los delitos, ¿no? Ese tiene que ser el esquema en donde se pueda abrir una mesa que les convenga, porque si no, lo que hacen es decir, pues mejor vámonos a juicio con lo que ya tenemos, si no nos das una posición relevante ni nos das una posición que nos mejore nuestras acusaciones, pues entonces mejor lo que hacemos es que te procesamos con lo que tenemos y buscamos que se te dicte una sentencia. Entonces no es una cosa menor, porque no parecería como una negociación típica mexicana donde no entregas nada y con eso te liberas, ¿no? Sino más bien aquí pues hay que entregar información y hay que señalar también a otros responsables de mayor jerarquía. Entonces no la tiene fácil, porque pues tendría que abrir el abanico de quiénes más en el contexto político en México pudieran estar involucrados. No está fácil para el general, porque pues también tiene muchas implicaciones hacia México. Ya también ayer lo decía la juez Erika, hay muchos más implicados a los que se les va a vincular a proceso, ¿no? También lo dejó entrever la juez de Nueva York, o sea, como ya lo han estado diciendo los americanos, ¿no? Oigan, este es el principio de algo que tenemos muy bien armado y que tiene muchísimas implicaciones, ¿no? Entonces, pues habrá que ver si hasta dónde quiere llegar el general para salvar su pellejo y hasta dónde está dispuesto a involucrar a otras personas y qué tanta información le puede entregar. Eso es lo que le daría a él un margen de negociación. Si no está en esa coyuntura, Erika, pues no se lo van a dar.
1: Ahora, no se trata de entregar solo un listado de nombres. Tendría que estar aportando pruebas de una presunta responsabilidad de otros actores para poder entrar a esta negociación con Estados Unidos.
17: Definitivamente. Sí, no es simplemente vamos a tomar a ti un dato de lo que tú nos mencionas y solamente nos vamos con lo que tú nos dices. Tienes que dar la vinculación completa, las pruebas, los nombres, los nexos y todos los datos que puedan soportar una acusación. Porque pues en Estados Unidos sí se toman en serio el que las acusaciones estén sustentadas, Erika. No es como en México que basta con cualquier expediente que te puedan abrir para que haya una acusación, ¿no? Ahí sí hay todo un mecanismo de sistema de justicia, sí funciona. Entonces, sí. Pues sí tendrías que aportar las pruebas y los datos y las evidencias y las fechas y las menciones específicas para que esto pueda funcionar.
1: ¿A quién tendría que entregar Gerardo Mérida? Es decir, como tú ya lo decías, un militar de muy alto rango, pero además exsecretario de Seguridad de Sinaloa, ¿quién podría considerarse un pez lo suficientemente grande como para que Estados Unidos entre a esta negociación con él?
17: Pues es que tiene que ser o gente de la misma jerarquía o mayor que la que tiene en el ejército, tendría que ser, o sea, otros involucrados en el ejército que pudiera él señalar, o a nivel de gobierno, pues tienen que ser gobernadores de estados, gobernadoras de estados que pudieran estar involucradas. Porque, como te digo, tiene que ser de una jerarquía mayor a la que él tiene. Si no, el mecanismo no funciona. Entonces, también él más para arriba también ya no tiene mucho margen. Pues tendría que ser otros militares de jerarquía.
1: Sí. Hoy tenemos problemas en la comunicación con el licenciado José Mario de la Garza y justo esta parte es importantísima, porque el asunto es quiénes más estarían cayendo, porque no estamos hablando de que Gerardo Mérida pueda decir cualquier oficial de bajo rango, y esto por eso es tan relevante, sino que estamos hablando de que, como lo decía el licenciado José Mario de la Garza, tendría que ser alguien de su mismo nivel o alguien, digamos, de un mayor rango, tanto militar como civil. Estamos hablando de un gobernador, estamos hablando de un expresidente, de quiénes estamos hablando. Este es un aspecto fundamental, pues, a conocer dentro de este proceso, porque nos podría dar una línea de los alcances que el proceso que se sigue en contra de Gerardo Mérida podría tener de este lado de la frontera. Es decir, no es lo mismo que hoy Estados Unidos diga hay un gran jurado que considera que hay elementos contra Rocha Moya y por eso estamos solicitando su extradición, a que ya alguno de sus colaboradores presente pruebas contundentes de su responsabilidad y que entonces vengan por él. Que este también sería un segundo asunto importante a revisar. Esto daría argumentos para entrar a nuestro país. Ya estamos de regreso con el licenciado José Mario de la Garza. Licenciado, yo te preguntaba de qué niveles estamos hablando que tendría que entregar Gerardo Mérida para que Estados Unidos pudiera considerar una negociación con él. Ya tú nos decías alguien de más alto rango, pero yo te lo preguntaba. Esto no significa que nada más los menciones. Significa que se tiene que presentar pruebas. Y bajo esta premisa, lo que declare Gerardo Mérida podría justificar el que vinieran agentes de Estados Unidos a detener a estos personajes que él enumerara, es decir, que se rompiera esta barrera de protección que hasta ahora ha mantenido la presidenta de México y el gobierno federal y que incursionaran para venir por esos personajes relacionados o vinculados con el caso de Gerardo Mérida.
17: Legalmente la respuesta sería no, porque el sistema no te permite hacer eso y tendrías que respetar el cauce que es la transición. Aunque te quiero decir otra cosa. Cuando Estados Unidos ha solicitado, no en el caso del gobernador de Sinaloa, en otros 90 y tantos casos, que ha solicitado la entrega de personas involucradas con el narco, pues México los ha entregado sin seguir el procedimiento de extradición. Simplemente los han subido un avión y los han llevado a Estados Unidos y los han entregado. Entonces, pues México luego también actúa como le conviene, ¿no? Cuando sí hay que seguir punto a punto el proceso de extradición, exige pruebas y defiende a quien tenga que defender, ¿verdad? Pero cuando le piden que mande un listado de 90 personas, pues los entrega. Entonces, pues, o sea, no, yo te diría que tanto como que esto justifique que el gobierno americano entre al territorio nacional para detenerlos, no. Pero hacer una petición como la ha hecho para que se los entreguen, pues eso ya pasó en el pasado. O sea, esto de la extradición es bastante relativo. Claro. Porque México, pues, cuando ha considerado que le conviene, entrega personas. Y cuando ha considerado que hay que aferrarse a la defensa de ciertos personajes políticos, pues los ha defendido, como es el caso de Rocha, ¿no? Pero yo diría que lo que va a hacer Estados Unidos va a seguir los mismos causas. O sea, va a pedir la extradición y va a tratar de justificar por ahí las demás detenciones que va a querer hacer. Ahora, fíjate en este caso. Pues en este caso, el general fue y se entregó. Junto con el secretario de Finanzas, ¿no? Se entregaron. Entonces, pues también ahí te queda la sospecha de cómo se hizo esta entrega, ¿no? ¿Quién se va a ir a entregar cuando hay una acusación de ese tamaño en tu contra? Pues no, queda un poco entre dudas si se entregaron o si más bien fue una negociación en la que ellos fueron a Estados Unidos y pues pactaron esta entrega, ¿no? Es decir, me cuesta trabajo que alguien voluntariamente se entregue, Erika, con una acusación de este tamaño que te puede implicar pasar el resto de tu vida en una cárcel. Claro. Me cuesta trabajo, pero deja ahí algo de dudas de cómo se entregaron estas personas.
1: Licenciado José Mario de la Garza, pues como siempre te agradecemos mucho que nos ayudes a dimensionar pues el tamaño de un proceso como este, pero además las repercusiones, como ya lo decíamos, que puede tener para nuestro país. Como siempre, muchas gracias.
17: Te mando un abrazo, Erika. Seguimos en contacto. Muy buenos
1: gracias.
17: Días.
1: Muy buenos días. El licenciado José Mario de la Garza platicando con nosotros. Vámonos con más.
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11: ¿Sabías que cuidar el ambiente empieza por cómo consumimos ropa? Es por ello que te contamos algunas formas para poder sumarte a utilizar moda sostenible. Número 1. Compra solo lo que realmente necesitas y elige prendas de calidad que duren más tiempo. Número 2. Opta por materiales sostenibles como algodón orgánico o fibras recicladas. Número 3. Repara tus prendas en lugar de tirarlas y dales una segunda vida donándolas o intercambiándolas. Número 4. Evita el lavado excesivo para reducir el consumo de agua y también de energía. Pequeños cambios en tu forma de vestir pueden ayudar mucho al planeta.
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24: En el cine de Robert Zemeckis, los héroes no sobreviven por ser los más fuertes. En las cintas de Robert Zemeckis, los héroes sobreviven por su capacidad de engañar a su propia mente para no quebrarse ante el trauma. El náufrago Chuck Noland proyecta una personalidad en una pelota llamada Wilson para no colapsar por la soledad. El capitán Miller, buscando al soldado Ryan, oculta su vida civil bajo un misterio absoluto para que el pánico no lo mate a él ni a sus hombres. Y Forrest Gump utiliza el movimiento puro, el correr, como una forma de meditación para procesar el duelo. Son mecanismos de defensa que funcionan como un ancla con la realidad cuando el mundo exterior se vuelve insoportable.
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11: ¿Sabías que la depresión post-vacaciones existe y es una sensación frecuente al regresar a la rutina tras un periodo de descanso? Se puede manifestar con falta de motivación, cansancio o tristeza. Para combatirla, es importante retomar las actividades gradualmente, mantener hábitos saludables y buscar apoyo si es necesario. Incluir actividades que resulten placenteras durante el día puede ayudar a mejorar el estado de ánimo. Recuerda que esta situación es temporal y con tiempo y cuidado podrás recuperar tu bienestar.
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0: El dirigente del Partido Estatal Verde Ecologista de México, Ignacio Segura Morquecho, aseguró que los estatutos internos del partido no contemplan restricciones para la postulación de familiares de funcionarios o representantes populares, por lo que cualquier aspirante que cumpla con los requisitos legales y partidistas podrá participar en los futuros procesos electorales. El desempleo causa un problema llamado pobreza y no lo hemos solucionado. Así lo mencionó el economista Gustavo Puente, quien aseguró que la baja inversión privada en el país ha reducido significativamente la creación de empleos, afectando miles de mexicanos que enfrentan un desempleo y que enfrentan la informalidad para tratar de llevar el pan a la mesa. El abogado José Mario de la Garza mencionó que el exsecretario de Seguridad de Sinaloa, que está a disposición de la Corte en Estados Unidos de Norteamérica, Gerardo Mérida, tiene muy pocas posibilidades de ganar su juicio, por lo que, según se informó ayer, pues las pruebas en su contra son muchísimas, son vastas, por lo que al exgeneral le resultaría más conveniente establecer una negociación en la que ofrezca información, lo decía él, sobre un personaje de más alto rango en nuestro país. Ronald Johnson, embajador de Estados Unidos en México, hizo este lunes un llamado a la unidad con México en el marco de la lucha contra el crimen organizado tras el mensaje de la presidenta Claudia Sheinbaum en un mitin en el Monumento a la Revolución. La lucha contra los cárteles debe unirnos, no dividirnos. Las personas en ambos lados de nuestra frontera desean vivir con seguridad y con paz. Así lo escribió el diplomático en su cuenta de X. Recuerda que puedes escuchar el noticiero completo o recuperar alguna de las entrevistas a través del canal de YouTube de Global Media, pero también en Spotify nos encuentras como Altavox con Erika Salgado. 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
0: El pasado fin de semana vivimos una situación muy peculiar en nuestro país. Primero, en el caso de Chihuahua, una manifestación, una aglomeración a favor, en respaldo de Maru Campos, gobernadora de ese lugar, defendiendo pues justamente el derecho a actuar en contra del crimen organizado y no vivir una persecución por parte del gobierno federal. Y al día siguiente, pues este meeting organizado por la presidenta de México, este informe, además llevado a todas las entidades del país a través de pantallas para llevar el mensaje de la presidenta, en donde habló justamente de quiénes son los enemigos de este país y de esta confrontación y de esta división que estamos viviendo. En el discurso constante de la presidenta ha estado pues la memoria de los gobiernos pasados, sobre todo de Felipe Calderón y de Vicente Fox, que aparecieron el sábado en esta manifestación de apoyo a Maru Campos. Y con mensajes que llamaron mucho la atención, un Vicente Fox muy polarizado, un Felipe Calderón diciendo es tiempo de gobernar para todos y por supuesto no podía pasar esta situación desapercibida y sin el análisis del periodista a nivel nacional Primitivo Olvera. ¿Cómo estás, Primitivo? Qué gusto saludarte.
3: Hola, Erika, muy buenos días. Un gusto saludarte a ti y a toda tu audiencia.
0: A ver, Primitivo, primero, ¿qué lectura le das al hecho de que hayan decidido aparecer en esta manifestación de apoyo a Maru Campos estos expresidentes?
3: Bueno, me parece que la reaparición de estos expresidentes, las dos principales figuras históricas del PAN, más allá de los fundadores, por supuesto, como Luis H. Álvarez, como Gómez Morín, pues finalmente Vicente Fox y Felipe Calderón son los dos hombres que llevaron a la presidencia al PAN, que mantuvieron en la presidencia al Partido Acción Nacional y sin lugar a dudas tienen que ser un referente para el panismo. Llegan o regresan en un momento en el que me parece que el PAN está tratando de cristalizar y aprovechar una coyuntura que es esta acusación contra Maru Campos y este intento de, hasta el sábado pasado, ¿no?, este intento de juicio político contra la gobernadora de Chihuahua, un juicio político que ya no se dio porque no fue ratificada la petición por parte de los legisladores de Morena allá en Chihuahua. Sin embargo, me parece que el PAN, insisto, trata de sacar provecho y trata de proyectarse lo que no ha podido a lo largo de los últimos años con el ataque del gobierno federal a Maru Campos, quien, también hay que señalarlo, debe responder a los señalamientos por la presencia de agentes de la CIA en México. una manera de relanzar al partido, de tomar en cuenta el posicionamiento que ha adquirido en las últimas semanas, es juntar a tres figuras importantes, ¿no? Los dos presidentes, las dos figuras históricas, Fox y Calderón, con el personaje que hoy está en el ojo del huracán, pero que también está en el candelero y que puede aglutinar a las conciencias panistas. Me parece que estamos viendo el inicio de lo que será una lucha electoral de cara a las elecciones del 2027, en donde se está generando ya una narrativa, la narrativa panista, que trata de descalificar a Morena y a la presidenta de la República con el tema de la impunidad, con el tema de la protección a Rubén Rocha Moya y compañía, y bueno, pues también con el calificativo de narcogobierno, que en esta ocasión pues ambos bandos luchan por colgarse los unos a otros, ¿no? Ayer recordemos a la presidenta de la República cómo cuestionó a Felipe Calderón, señalando que él y su gobierno sí tenían nexos con el crimen organizado. ¿Qué estamos viendo? El inicio de una carrera por ganar los votos, por ganar una gran cantidad de gubernaturas, 17 que van a estar en juego el próximo año, y por supuesto el control de la Cámara de Diputados.
0: Ahora, hablemos de los mensajes que dieron los expresidentes, porque no solo aparecieron ahí como para darle la palmadita en la espalda a Maru Campos, sino que aparecieron ahí dando mensajes muy contundentes. Un Felipe Calderón haciéndole un llamado a la presidenta para que empiece a gobernar para todos los mexicanos y todas las mexicanas, y que se olvide de ser una líder del partido y se convierta en una líder de Estado. Y un Vicente Fox, pues muy polarizado, haciendo un llamado a marcar de qué lado de la historia prácticamente se quiere estar. ¿Le están sumando o le están restando al Partido Acción Nacional estas dos figuras y la reaparición de los mismos con estos mensajes? ¿Y qué le están significando a este país?
3: Mira, cada uno desde su estilo, cada uno con su mensaje, aunque sean muy distintos, le están sumando al PAN. Y le están sumando porque hoy al PAN le suma cualquier cosa. Es un partido totalmente deslavado, es un partido con una dirigencia nacional extraviada, sin figuras importantes. Y eso también hay que señalarlo, Erika. El hecho de que Vicente Fox y Felipe Calderón sean los dos principales personajes quiere decir que en 20 años no ha surgido un liderazgo realmente importante, ¿no?
0: Sí, claro.
3: Quienes han tomado las riendas del PAN han fracasado, y nada más hay que recordar lo que pasó en la elección presidencial anterior, donde llega Xochitl Gálvez como una figura muy conocida, pero la operación política de Marco Cortés y compañía francamente fue deplorable, ¿no? Tiraron a la basura cualquier posibilidad de competir, ya no diríamos de ganar. Vicente Fox, muy en su papel, hay que recordar que pues él fue el autor del famoso desafuero en el año 2005, es un hombre que es muy echado para adelante, es un hombre que además, de repente peca, ¿no?, de atrabancado y de vocal, ¿no? Es un tipo que no le teme a la polarización y está en su papel. Felipe Calderón, por su parte, más mesurado, él ha decidido no dar entrevistas, por ejemplo, después del pronunciamiento del fin de semana pasado, y se ubica más con una visión que pretende dar la imagen de un hombre de Estado, ¿no?, al llamar a la presidenta, como bien lo dices, a que deje de ser la jefa de partido y se convierta en la lideresa de todos los mexicanos, aprovechando esta coyuntura, ¿no? Aprovechando las acusaciones de Estados Unidos contra Rubén Rocha Moya y mostrándose la presidenta de la República como una defensora del propio Rocha Moya ante el pedido de detención con fines de extradición. Me parece que juega muy bien a ocupar un lugar dentro de la mesura, pero lo importante es pues despertar al panismo y despertar también a aquellos electores que no concuerdan con Morena, pero que francamente no ven en la oposición ninguna opción. Falta mucho para construir un relato ganador y también para construir una propuesta. Hoy estamos en los dimes y diretes y en el tema de tratar de aprovechar que un panista, en este caso una panista, Maru Campos, está en el centro de la discusión nacional. Maru Campos nadie la conocía fuera de Chihuahua hace tres semanas, claro, hace un mes, por supuesto, y hoy intentan catapultarla pues como una figura nacional.
0: Oye, tengo que hacer una pausa, Primitivo, pero quiero que regresemos justamente a platicar de este tema, si me lo permites, de a ver quién ha empoderado y quién ha revivido al Partido de Acción Nacional, porque como tú lo decías, tanto el PRI como el PAN, en general la oposición, estaban totalmente desdibujados en este escenario, dando patadas, pero a final de cuentas sin tener ningún peso ni en el poder legislativo, ni en la opinión pública, etcétera, totalmente desdibujados. ¿Quién le dio ese oxígeno puro? ¿Quién revivió al Partido Acción Nacional? ¿Ha sido la presidenta al subir a Maru, y el mismo Morena a subir a Maru Campos a este debate y a esta disputa? ¿Ha sido el Partido Acción Nacional que ha aprovechado la coyuntura? ¿Qué es lo que ha funcionado para revivir al PAN? Si me permites, voy rapidísimo a la pausa y regreso contigo.
3: Sí, aquí esperamos.
0: Estamos conversando con el periodista Primitivo Olvera. Enseguida volvemos.
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7: ¿Has escuchado sobre la meditación, pero no sabes qué es? Te cuento de volada qué es y por qué es tan buena en nuestras vidas. La meditación trata de abrir la conciencia, de entrenarla y de observarla. Hay tres confusiones acerca de qué es la meditación. La primera: no se trata de no pensar en nada, sino de observar tus pensamientos sin juzgar. Es la diferencia de ver tus pensamientos como si fuera un tren, en vez de subirte al tren siguiendo el diálogo mental. Esto es activar el observador y ver el tren pasar. Esto quiere decir observar tus pensamientos sin juzgar ni engancharte. El segundo: no se trata de no hacer nada, porque sí estás haciendo algo. Estás meditando, ya sea sentado, caminando o acostado. Y la tercera: no se trata de no sentir, sino todo lo contrario. Se trata de sentarte a sentir tus emociones y tus sensaciones corporales. Preguntarte, ¿qué sientes? ¿Dónde lo sientes? ¿Sientes dolor, tristeza, enojo? ¿En qué parte del cuerpo se manifiesta? La meditación es la capacidad de estar presente, de pausar en el aquí y en el ahora, totalmente inmersos con lo que sea que estemos haciendo en este momento. Es una habilidad y requiere de tiempo y práctica para desarrollarlo. Lo importante es hacerlo cada día. Ahora ya sabes qué es la meditación. ¿Y a ti? ¿Te da curiosidad empezar? Sígueme en redes sociales como arroba Marion Cortina.
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0: Estamos de regreso y estamos platicando con el periodista Primitivo Olvera acerca precisamente de esta situación que se vivió el fin de semana con esta reaparición de los expresidentes Vicente Fox y Felipe Calderón. Y bueno, pues todo lo que ha significado ese evento del Partido Acción Nacional. Tú ya hablabas, Primitivo, de cómo pues el Partido Acción Nacional antes de esto estaba desdibujado, de cómo no se veían liderazgos, etcétera. ¿Quién ha alimentado este regreso del Partido Acción Nacional? Porque ellos intentaron un relanzamiento, incluso con el lanzamiento de esta plataforma para que los ciudadanos se acercaran y pues no tuvo los resultados que tal vez el Partido Acción Nacional hubiera esperado. Bueno, que la respuesta no fue desbordada de ciudadanos para inscribirse y participar y ser parte del Partido Acción Nacional, ni mucho menos. Cobran fuerza justamente a raíz de esta situación con Maru Campos. ¿Quién le ha dado este oxígeno al Partido Acción Nacional?
3: Mira, ¿quién le ha dado este oxígeno? ¿Quién le ha dado, mejor dicho, la visibilidad al Partido Acción Nacional? Pues la presidenta de la República. Se lo ha dado el gobierno federal al elevar esta investigación, ¿no?, por la presencia de agentes de la CIA en el estado de Chihuahua, y al ponerla en la palestra. Ha sido muy vocal la dirigente nacional del partido Morena, Ariadna Montiel. Por supuesto, ha intentado mantener tanto el gobierno federal como la Fiscalía General de la República, más allá de su supuesta autonomía, mantener a la par o equiparar el caso de Maru Campos con el de Rubén Rocha Moya. La investigación ahí está, pero esto responde más a una necesidad política de bajar, de tratar de contrarrestar el efecto terrible que ha tenido en Morena y en el gobierno federal el caso de Rubén Rocha Moya, y que todavía no se resuelve. Decir que le han dado oxígeno al PAN, bueno, pues sí, le han dado visibilidad, pero no sé si el PAN esté renaciendo. Para eso falta mucho. Bien señalabas ahorita este relanzamiento panista encabezado por Jorge Romero, que no entusiasmó a nadie, ¿no? Le cambió el logotipo, le cambió el lema al Partido Acción Nacional, hizo este intento o anunció este intento por abrir a la ciudadanía las candidaturas, algo que hasta que no se concrete nadie va a creer. Y pues lo peor es que el PAN no tiene un discurso, no tiene una propuesta, claro. No tiene un discurso, y no ha aprovechado todavía los errores y los problemas del gobierno federal para canalizarlos. Así es que sí tiene más visibilidad, vamos a ver si puede conseguir posicionarse mejor, algo que no ha hecho en los últimos años.
0: Oye, pero algo que ya mencionabas antes de la pausa, sí, Maru Campos hoy es la figura, pero hasta hace unos meses, si no se ve inmersa en esta situación, pues seguramente no hubiera tenido ninguna fuerza ni ninguna proyección a nivel nacional. En medio de esta situación, e incluso ya hay quien habla de que podría ser candidata, la gran candidata del Partido Acción Nacional a algún cargo de elección. Sin embargo, yo te preguntaría, ¿qué tanto está cayendo en el engaño el PAN de pensar que porque se le está victimizando? Incluso ya hay quien nos comenta a través de la transmisión en vivo, saludos a Osvaldo Rodríguez, que nos dice que esta novela ya la vivieron con Xochitl Gálvez, ¿no? Uh-huh. Que fue atacada por Andrés Manuel López Obrador, bajo esa premisa el PAN dijo puede ser una buena candidata y pues no les alcanzó pues para dar la batalla.
3: Mira, el que Maru Campos sea hoy la figura más conocida del PAN te habla de lo intrascendente que es el partido.
0: Uy.
3: Así de fácil, ¿no? Maru Campos es una figura local, es una gobernadora, y ahí no hay que restarle ningún mérito, pero a nivel nacional no tiene ninguna proyección. Que se estén agarrando a Maru Campos para tratar de generar un mayor interés, está bien. Pensar en Maru Campos como una figura que pueda llegar a la presidencia de la República, pues, se me hace que está lejísimos, tanto en el tiempo como en la magnitud de la figura política. Y el lo que decías de Xóchitl Gálvez, pues hace mucho sentido. ¿Quién hizo crecer a Xóchitl Gálvez? Andrés Manuel López Obrador, cuando le cerró la puerta de Palacio Nacional. Xóchitl Gálvez quería ser candidata a la jefatura de gobierno de la Ciudad de México. La falta de un candidato en Acción Nacional o candidata, pues provocó que muchos pensaran que Xóchitl Gálvez tenía la potencia necesaria. Y al final le salió Andrés Manuel López Obrador. Él fue quien proyectó a Xóchitl Gálvez y a ella solo le alcanzó pues para obtener una cantidad de votos muy reducida. No es solamente culpa de Xóchitl Gálvez, desde luego. Hay que ver, claro, lo que hizo Marco Cortés y Alito Moreno, quienes, francamente, pues ellos pues navegaron y además jalaron agua para su molino. Y ese es el problema del PAN. Han sido tantos años sin dirigencias nacionales importantes, han sido tantos años dependiendo de lo que hacen las figuras estatales en algunos estados donde

0: candidato al gobierno del estado por el Partido de Acción Nacional no es panista. Es Enrique Galindo, el actual alcalde, que es priista y que además en esta separación del PRI y el PAN, pues él ha dicho que es priista. ¿Qué va a pasar con el PAN? ¿Se va a quedar sin candidato? ¿A quién va a lanzar? ¿Quién va a ser su gran figura? Me parece muy relevante esto que mencionas, Primitivo, y que es un diagnóstico muy puntual de lo que está viviendo hoy quien podría ser la gran oposición y que hoy pues está así, un poco crecida, digamos, ante la opinión pública por este tema y este escándalo de Maru Campos, pero ¿qué tanto lo van a capitalizar? Esa es la gran interrogante. ¿Y qué tanto tendrán para ofrecer a los ciudadanos? Que creo que esto es lo más relevante. ¿Qué nos van a ofrecer a los mexicanos y las mexicanas? Como siempre, un gusto tenerte en este espacio.
1: Gracias, Erika. Muy buenos días. Un fuerte abrazo.
0: Igualmente, un abrazo con mucho cariño. Primitivo Olvera, periodista a nivel nacional, conocidísimo, reconocidísimo, una de las grandes voces en la radio a nivel nacional, hoy platicando con nosotros, y nos da mucho gusto poder tenerlo acá porque siempre es muy puntual. Tú lo has escuchado, ¿no? Hay que ser muy claros. Sí, hoy el Partido de Acción Nacional está en el escenario porque la presidenta los ha subido, pero ¿qué nos van a ofrecer? Es decir, pensando y haciendo la analogía, ¿no? La presidenta los invita al escenario. ¿Qué nos van a presentar? Si no han preparado la obra, si no han preparado el discurso, si no tienen nada armado, ¿qué van a preparar? ¿Qué van a presentar? Si no se han preparado para ello. Hoy ha sido, pues sí, yo no sé si consciente o inconscientemente, que la presidenta, planeado o no planeado, los ha subido a ese escenario y que Morena les ha cantado el pleito y los ha subido a ese escenario y a ese debate. Pero ¿y luego qué van a hacer con esos reflectores que tienen encima? ¿Cómo los van a capitalizar? Este es el gran tema. Y yo lo decía, como ciudadanos, por supuesto que nos interesa. Nos interesa qué nos ofrecen los partidos políticos, porque generalmente en las elecciones de este país se dedican a decirnos por qué no debemos votar por unos, ¿no? En el caso de Morena, ¿por qué no teníamos que seguir votando por el PRI, por el PAN, porque no habían logrado los resultados, porque no tenían nada que ofrecernos? Hoy el PAN y el PRI con este discurso de no voten por Morena, no lo vuelvan a ratificar en el poder porque es el narcogobierno, el narcopartido. Pero ¿y luego? ¿A dónde volteamos los ciudadanos? ¿Cuál es la opción que vale la pena y que podríamos tener en la mesa? Eso es lo que no se han preocupado por construir las fuerzas políticas en este país. Una opción que realmente nos represente algo, una razón del por qué sí apostar por una fuerza política, por un partido político. Y yo no quiero que lleguemos a las elecciones, porque va a ser tristísimo que así sea. Los ciudadanos pensando en, híjole, pues yo no le voy a este, pero este tampoco me ofrece nada, pero este menos. Entonces, ¿por quién? Pues por el menos peor. Yo no quiero que lleguemos así los ciudadanos, porque entonces la democracia se vuelve un despropósito, porque no estamos eligiendo a los mejores perfiles, estamos eligiendo a los menos peores. Y esto no puede ser la democracia en México, porque entonces tenemos los resultados que tenemos y donde nos quedan muchísimo a deber. Ojalá y los partidos políticos entiendan la relevancia de su función, de su plataforma, y empiecen a presentarnos perfiles que realmente valgan la pena, porque la elección del 2027 está a la vuelta de la esquina. Vámonos a la pausa y regresamos.
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10: Llega a Netflix una película bastante fuerte. Aún es de noche en Caracas. Aún es de noche en Caracas cuenta la historia de Adelaida, una venezolana que va a tener uno de los peores días de su vida. Le ocupan su departamento, su amiga se muere y ella solo quiere salir de Venezuela. Y bueno, todo lo demás mejor pues ni les platico, pero de verdad es una película que retrata la vida desesperante que pueden estar viviendo en la actualidad los venezolanos. Aún es de noche en Caracas, está inspirada en la novela La hija de la española, escrita por Karina Sainsborgo. El relato es honesto, los diálogos tocan fibras sensibles y empatizas con la situación de los personajes a pesar de verlos tomar decisiones radicales y hasta riesgos.

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6: La voz es una herramienta fundamental en el entorno laboral. Estudios científicos demuestran que una voz segura y modulada genera mayor credibilidad y liderazgo. El tono, la velocidad y la claridad influyen en cómo se perciben tus ideas. Una voz firme activa áreas del cerebro asociadas con la autoridad y la confianza. Además, el control de la respiración y la postura mejoran la proyección vocal y reduce el estrés, aumentando así tu presencia y efectividad al comunicarte. Según investigaciones, las personas con voces seguras son percibidas como más competentes y persuasivas, lo que puede abrir puertas en el ámbito profesional. Practicar técnicas vocales es una inversión que fortalece tu imagen y potencia tus oportunidades de éxito.
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11: El sushi de supervivencia es un mito de película. Muchos peces de mar abierto albergan parásitos en sus músculos que, al comerse crudos y recién pescados, pasan vivos a tu estómago. El resultado son dolores abdominales violentos, vómitos y reacciones alérgicas que, en un estado de deshidratación, pueden ser letales en 24 horas. El fuego es el mejor filtro biológico. Cocinar el pescado elimina el riesgo de larvas y bacterias. Recuerda que el pescado de restaurante ha sido congelado a temperaturas extremas para matar a estos seres. En la naturaleza, comer pescado fresquito es una ruleta rusa. No te arriesgues.
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13: Gracias por todos los mensajes que nos haces llegar esta mañana. Recuerda que hoy sí tenemos vialidades cerradas en San Luis Potosí a raíz de las lluvias en esta zona metropolitana, pues que sí se ha visto afectada y sí hay algunas medidas que se han tomado por parte de las autoridades en materia vial para tratar de evitar ponernos en riesgo. Por ejemplo, está cerrado el desnivel de Glorieta Realín, está cerrado el río Santiago de Avenida Muñoz a Sierra Leona en ambos sentidos, porque nos preguntan que hay muchísimo tráfico en el río Santiago. Pues tiene que ver con esto, con el cierre que se está viviendo de Avenida Muñoz a Sierra Leona en ambos sentidos. Pero también está cerrado el bulevar Jacobo Payán, antes conocido como Río Españita, debido a la cantidad de agua que hay en estas vialidades. Es importante que respetes las indicaciones de la policía vial para evitar pues accidentes o ponerte en riesgo. Y precisamente, pues acciones para evitar poner en riesgo no solo a la población, sino también a los manifestantes, son las que se tienen que tomar hoy día en la Ciudad de México. Está ahí la Coordinadora Nacional de Trabajadores de la Educación apostada, tratando de llegar al Zócalo. Se han topado con barricadas. Ayer se vivieron momentos muy tensos que, por supuesto, documentó el periodista Víctor Sandoval, periodista de W Radio, Cadena Nacional, que hoy nos comparte su reporte. Víctor, buenos días.
14: ¿Qué tal? Muy buenos días. Saludos allá al auditorio en San Luis Potosí. Efectivamente, el día de ayer
0: pues se confrontaron, sobre todo estos disidentes. Quiero decirte que no fue un enfrentamiento frente a frente, fue detrás de estas vallas metálicas que ha colocado el gobierno de la Ciudad de México de más de 3.5 metros de altura, llamados rompeolas, y que desde este punto empezaron a agredir con cuetones, con petardos y con todo tipo de objetos a los manifestantes que pretendían derribar una barrera para ingresar finalmente al Zócalo capitalino. Informarte que, bueno, una manifestación que en un principio fue pacífica hasta llegar a lo que ya es el centro histórico, se dañó una grúa que le impidió el paso a los vehículos de sonido que llevaban los manifestantes, y bueno, finalmente lograron llegar a una calle antes de la Plaza de la Constitución, donde ahí los policías, aparte de que utilizaron gases lacrimógenos, utilizaron polvo de extintor y sobre todo los petardos, pues de esta manera, pues para evitar y disuadir a los manifestantes. A cambio, simplemente instalaron ya un campamento, que ahora sí es un megaplantón. Han tomado varias calles, desde la zona de Eje Central, las zonas de Bellas Artes, Belisario Domínguez, República de Cuba, la calle de Allende, la calle de Tacuba, Uruguay, la calle Madero, que es un corredor turístico muy importante aquí en la Ciudad de México, 16 de septiembre, entre otras, ya ocupadas por carpas, tiendas de campaña, lo que seguramente va a repercutir en el comercio formal, y a unos días precisamente de que arranque la Copa de Fútbol del Mundial, pues esto va a repercutir si no hay una solución. En esta semana esto va a afectar económicamente por varios millones de pesos al comercio en el centro histórico de la Ciudad de México. Pues la información que les tengo esta mañana, pues amanecen ocupadas las calles con este megacampamento, y vamos a ver si tiene contemplado hoy nuevas manifestaciones hacia el circuito interior, una de las vías también importantes aquí en la capital del país.
13: ¡Qué locura! Ahora, Víctor, se han llevado a cabo mesas de trabajo. La autoridad del gobierno federal incluso ha anunciado que han establecido mesas de diálogo con la coordinadora. Sin embargo, pues sin ningún acuerdo hasta el momento.
0: Sí, han tenido por lo menos unas 4 o 5 mesas de acuerdo en la Secretaría de Gobernación, con la titular Rosa Isela Rodríguez, con el secretario de Educación Pública, María Delgado, con el director del ISSSTE, Martí Batres, y definitivamente salen siempre sin acuerdos, se rompe el diálogo, y bueno, así que hacen mesas de acuerdo, pero finalmente no les cumplen las expectativas, y por ese motivo es que cada día llegan más profesores aquí a la Ciudad de México.
13: ¿Quiénes son estas corporaciones que están confrontando a los maestros de la coordinadora? ¿Son de la Ciudad de México o son del gobierno federal?
0: Las primeras barreras son, digamos, de policía de la Ciudad de México. Ya quienes resguardan lo que es la zona de Palacio Nacional, ahí ya son elementos tanto de la Policía Militar como de Guardia Nacional. Pero hasta ahí no, ahí va a ser más imposible que lleguen. Entonces, digamos que el primer filtro, el primer bloque, es policía local de la Ciudad de México.
13: Ahora, ¿qué ha dicho el gobierno de la Ciudad de México? Porque se le está acabando el tiempo para liberar esta situación.
0: Pues simplemente dicen que están invitándolos al diálogo, y también en cuanto a lo que ocurrió ayer, de que lanzaron cuetones, petardos, le sacaron un comunicado, sacaron que la policía no es parte de su uniforme, no es parte del armamento con el que cuentan, y efectivamente no lo es, pero nadie les dice que no lo tenían. Nosotros sí, lo vimos, lo documentamos, lo grabamos en video, que son los policías los que estaban agrediendo con ese tipo de objetos explosivos a los manifestantes.
13: Víctor, te agradezco muchísimo que nos compartas este reporte y quedamos pendientes de cómo se dé esta situación, porque insisto, el reloj está corriendo en contra para la autoridad. La coordinadora pues está jugando con eso, ¿no? Pero para el gobierno esto está el reloj en contra, corriendo el tiempo para el arranque del Mundial. Te agradezco mucho, Víctor.
0: Claro, estamos a tus órdenes, y si me lo permites, igual para todos los radioescuchas, estamos en @sandovalvíctor, ahí estamos a la orden.
13: Ahí te seguimos. Muchas gracias, Víctor. Muy buenos días.
0: Buenos días.
13: Víctor Sandoval, periodista de W Radio, cadena nacional, compartiéndonos el reporte de lo que está sucediendo con estas manifestaciones de la Coordinadora Nacional de Trabajadores de la Educación, que ayer pues se tornaron ya bastante tensas estas manifestaciones con la respuesta por parte de las corporaciones policíacas. Como ya lo escuchábamos, nos dice Víctor, pues el gobierno de la Ciudad de México, policías de la Ciudad de México, a través de estas vallas lanzando petardos, balas de goma, en fin, dejando lesionados a varios de los manifestantes en medio de una situación que, aunque también nos lo decía Víctor, pues diga el gobierno de la Ciudad de México, es que ese tipo de armamento no lo tienen, la corporación no los dotamos de ello, pues tan lo tenían que lo lanzaron, que está ahí documentado en las imágenes por parte de los compañeros de los medios de comunicación, que está atestiguado por parte de los periodistas, como es el caso de Víctor Sandoval, que estuvieron en el lugar de los hechos y que pudieron observar qué era lo que estaba sucediendo. Hay en estos momentos una situación muy tensa, porque entre más se presenten este tipo de agresiones, este tipo de situaciones, más insalvable será que a través de la vía del diálogo se logre convencer a los manifestantes, a los integrantes de la Coordinadora Nacional de Trabajadores de la Educación. Si no lo han podido hacer a través de del diálogo. Ya lo decíamos, la secretaria de Gobernación, Rosicela Rodríguez, el secretario de Educación, Mario Delgado, el líder, quien encabeza pues al sistema ISSSTE, como es Martí Batres. Si no lo han podido hacer, imagínate sumándole que los estén agrediendo, pues cada vez va a ser más choncha la lista de demandas, ¿no? Porque ahora ya también va a ser la indemnización a los afectados, la atención médica, etcétera, etcétera, etcétera. Es lo que menos necesita hoy día la autoridad, porque lo decíamos, la coordinadora no tiene nada que perder, están ahí generando presión. ¿Quién tiene la presión encima? ¿A quién le está corriendo el tiempo en contra? A la autoridad, porque obviamente no quieren que esto esté ahí al momento que arranque el Mundial. Lo que tendrían que estar haciendo es buscar calmar los ánimos y no enardecerlos cada vez más. Lo que sucedió ayer fue claramente un error en la estrategia. Yo no sé si fue una cuestión pensada desde los liderazgos de la corporación en la Ciudad de México o si se les fue de las manos y los policías perdieron la cabeza e hicieron este tipo de reacción, pero a final de cuentas, insisto, no abona a tratar de calmar las aguas y tratar de establecer acuerdos con la Coordinadora Nacional de Trabajadores de la Educación. Vamos a ver qué es lo que sucede. Esto ya se veía venir, también hay que decirlo, seamos honestos, desde que se habló del cierre anticipado del ciclo escolar, había quien decía es para tratar de desalentar las manifestaciones y quitarle efecto o impacto a las manifestaciones de la coordinadora. Lo sabíamos que esto iba a pasar. ¿Por qué permitieron que llegara a estos niveles? Pues no lo sabemos, pero otra vez parece que al secretario de Educación del gobierno federal, pues estos temas o se le van de las manos o le quiere jugar al vivo y convertir esto en un problema de alguien más, es decir, que ya no sea del secretario de Educación, porque hoy es asunto también de la secretaria de Gobernación, hoy es asunto también de Martí Batres, y en un rato más, con la prisa y con la premura de que se logre un acuerdo, hasta de la presidenta de la República, cuando es un asunto que tiene que ver con la Secretaría de Educación, cuando es un asunto que tendría que haber resuelto desde hace mucho tiempo Mario Delgado, pero que, como lo hemos mencionado hasta el cansancio, pues parece que este tipo de figuras, lejos de sumarle, al contrario, le están restando al gobierno federal y lo están metiendo a la presidenta directamente en complicaciones que no necesita. Esto lo veníamos previendo. Quien era encargado de solucionar este tema, Mario Delgado, de atenderlo, de tratar de buscar la mejor solución, no lo hizo. Y hoy están ahí los maestros de la coordinadora, pues presionando en el arranque prácticamente del Mundial. ¿Estamos a qué? 9 días de que se dé la inauguración. Híjole, la presión va a ser cada vez más fuerte para el gobierno federal y ojalá no se tomen decisiones pues de manera precipitada. Vámonos con más información, y es que mientras tanto en San Luis Potosí pues también están apostando por generar una mayor proyección turística, sobre todo pues aprovechando justamente la coyuntura del Mundial, pero además buscando que San Luis Potosí sea un destino que aparezca en la oferta nacional e internacional. Por eso se ha apostado también por la movilidad aérea, buscando que exista una mayor conectividad y que San Luis Potosí empiece a cobrar relevancia, ya lo decíamos, en la oferta turística que existe a nivel mundial. Fabiola Costa nos tiene la información.
14: La Secretaría de Turismo de San Luis Potosí buscará fortalecer la promoción nacional e internacional del estado mediante nuevas rutas turísticas, mayor conectividad aérea y estrategias enfocadas en comunidades indígenas, informó la titular de la dependencia, Yolanda Cepeda Chavarría. La funcionaria destacó que uno de los principales objetivos es diversificar la oferta turística potosina para atraer visitantes que buscan experiencias distintas a los destinos masivos, y en ese sentido adelantó que se trabaja en el diseño de rutas enfocadas en comunidades indígenas donde los turistas puedan conocer gastronomía, artesanías y tradiciones locales, especialmente en temporadas de alta afluencia. Cepeda Chavarría señaló que además de promover nuevos destinos, también se impulsa un programa permanente de capacitación para prestadores de servicios turísticos, con el objetivo de mejorar la atención y profesionalizar al sector en los 59 municipios del estado. En materia de conectividad, anunció el arranque de las nuevas rutas aéreas desde el aeropuerto de San Luis Potosí y agregó que ya existen gestiones para concretar más vuelos hacia Acapulco y Los Ángeles. La secretaria de Turismo aseguró que San Luis Potosí atraviesa una etapa de crecimiento que favorece la llegada de visitantes, respaldada por obras de infraestructura, desarrollo económico y una mayor proyección nacional. Así la información.
13: Gracias, Fabi. Bueno, pues Fabiola Costa informándonos acerca de los esfuerzos que se están haciendo justamente para potencializar el turismo en San Luis Potosí. Justamente esta mañana había quien me escribía y me decía, pues qué bueno que se estén dando estas nuevas frecuencias aéreas para San Luis Potosí, pero el asunto es que duren, y efectivamente tiene toda la razón. El gran reto no es anunciar la apertura de una frecuencia, porque esto ya se ha hecho, ¿no? Que es el vuelo a Monterrey, que es el vuelo a Tijuana, que es el vuelo a Estados Unidos, etcétera. Pero el asunto es cuánto tiempo duran en operaciones, el cómo mantenemos estas frecuencias, el cómo mantenemos estas líneas aéreas a la misma Ciudad de México. ¿Cuántas frecuencias han abierto y cerrado a la Ciudad de México sin previo aviso, Nada más, insisto, se anuncia que se abren y poco a poco, al paso del tiempo, van sufriendo variaciones. Aquí el gran reto es lograr mantenerlas y así potencializar a San Luis Potosí, porque a ver, que la gente que venga de cualquier otra parte del mundo no lo va a hacer, porque es imposible. Vía carretera, tiene que ser vía aérea, necesitamos potencializarlo, pero lamentablemente seguimos teniendo un aeropuerto pequeño, condiciones precarias, y ni hablar del tema de la movilidad, de la conectividad. Una vez que llegan al aeropuerto de San Luis Potosí, ¿cómo llegan al resto del estado? ¿Cómo llegan incluso al centro de la ciudad? Este ha sido todo un tema, porque mientras se mantiene la disputa con el tema de los vehículos de aplicaciones, en el servicio de taxis se había impulsado la creación de una aplicación para que los pusiera en condiciones de competir, pues sí, con estos conductores de plataforma, que los taxistas también tuvieran la oportunidad de tener estas garantías de seguridad para ellos y para los usuarios, y que además pudiera ser pues mucho más fácil la contratación de sus servicios, ya no solo saliendo a esperarlos a la calle, sino a través también, y no solo llamando por teléfono a la central, sino también a través de una aplicación que además tuviera la oferta de todos los servicios de taxi en San Luis Potosí. Sin embargo, ¿qué ha pasado con esta aplicación? Marco Cancino nos informa.
15: La creación de una aplicación digital para taxis tradicionales en San Luis Potosí, propuesta desde 2017, continúa sin concretarse y sigue en análisis dentro del Congreso del Estado. El proyecto, retomado posteriormente bajo el nombre de Mi Taxi, busca modernizar el servicio mediante una plataforma exclusiva para unidades concesionadas, con mecanismos de registro de operadores, verificación vehicular, seguros y controles para conductores. Sin embargo, la presidenta de la Comisión de Movilidad del Congreso, Jacqueline Jauregui, reconoció que la iniciativa aún no cuenta con un planteamiento completamente viable, por lo que difícilmente sería dictaminada durante la actual legislatura. La legisladora en este sentido señaló que todavía deben afinarse aspectos técnicos, operativos y de supervisión para garantizar el funcionamiento del modelo, aunque afirmó que mantienen coordinación con la Secretaría de Comunicaciones y Transportes Estatal para intentar llevar la propuesta a votación en caso de que logre consolidarse. Hasta aquí la información.
13: Bueno, Marco, gracias. El asunto es que, pues, ¿para cuándo, no? Es la gran pregunta. ¿Para cuándo estará lista esta aplicación? ¿Y para cuándo podrá brindar, pues, estas condiciones al servicio de taxi? ¿Y qué tan atractivo será justamente para los conductores de taxi? Muchos de ellos incluso ya están registrados en plataformas. Porque, y seguramente te habrá pasado alguna vez que pides un vehículo de plataforma y llega un taxi. ¿Por qué? Porque están buscando generar, pues, esta dinámica en donde todos salgan beneficiados. Y esa es la opción para que la ciudadanía se sienta segura, el llamar un vehículo a través de una aplicación. Si esa es la opción que les parece más accesible, pues los taxistas tienen que mantener un nivel de vida y un ingreso, y tienen que estar en un nivel de competencia, y pues muchos de ellos han decidido y han optado por subirse a las plataformas, con dejar de pelearse con ellos, con los conductores de plataforma, y subirse a las mismas. O incluso, aunque no estén a bordo del taxi, algunos de ellos, pues como decimos popularmente, ruletean en la mañana o en la tarde y el resto del día están dándole al coche en la plataforma, a otro vehículo a través de la plataforma, porque necesitan este ingreso, porque hay que decirlo también, para ellos como trabajadores del volante es un trabajo muy demandante y muy sacrificado en cuanto a su salud, en cuanto a su tiempo, en cuanto a su integridad, pero además es un trabajo en el que, dependiendo de cuántas horas estés al volante, es tu ingreso. Es decir, ellos, muchos de ellos, de los conductores de taxi o incluso de plataforma, no pueden darse el lujo de decir, pues le doy 2 o 3 horas o nada más un turno. Necesitan estar más horas al volante porque necesitan el ingreso. Entonces hemos visto cómo se ha dado, como ya lo decíamos, pues este empate, ¿no? Un rato en el taxi, un rato en la plataforma, para tratar de hacerse de mayores ingresos. Pero esto necesita también una regulación, que es lo que hemos venido platicando. Y necesita también este argumento de la competencia, pues condiciones mucho más claras. Y por eso la Secretaría de Comunicaciones y Transportes había ofrecido, porque ellos lo ofrecieron, la creación de esta aplicación para poder subir a los conductores de taxi que pudieran tener condiciones similares de competencia, que la gente les pudiera pagar con tarjeta, que la gente pudiera llamarlos a través de la aplicación y que no tuviera que salir a la calle o estar dependiendo del teléfono, y así provocarles una mayor exposición, una mayor posibilidad de hacerse de pasaje. Sin embargo, pues mientras esto no se logre concretar, si no es atractivo o lo suficientemente atractivo para los conductores de taxi, pues va a ser un proyecto que no va a funcionar. Por eso tiene que ser socializado, por eso tiene que ser muy bien aterrizado, por eso se tiene que escuchar a los taxistas al momento de proponer una cuestión como esta. Y esperemos que la Secretaría de Comunicaciones y Transportes lo esté haciendo de manera muy responsable y que realmente signifique además una garantía de seguridad para los usuarios. Uno de los grandes reclamos que tú nos has hecho llegar cuando hablamos de este tema de la competencia en los temas de movilidad es la condición de seguridad. Es decir, muchas personas optan por la plataforma bajo la percepción, porque yo no sé qué tanto sea real, la percepción de que un conductor de plataforma, un vehículo de plataforma, es más seguro que un taxi. Pero para que esto pueda suceder, para que realmente la aplicación del taxismo también dé garantías de seguridad, la Secretaría de Comunicaciones y Transportes tendrá que hacer una labor pues extraordinaria. Hoy nos dicen, por ejemplo, el servicio de taxi también es seguro porque traen su gafete y portan. ¿Cuántas veces te has subido a un taxi y el gafete no corresponde con el chofer? ¿O no corresponde con los datos? ¿O ni siquiera lo traen? ¿O cuántas veces el taxi ni siquiera trae placas ni los logotipos para poder identificarlo como tal y no te queda claro si te subiste un taxi pirata o si es un taxi que realmente esté de acuerdo a la ley? Ahí la Secretaría de Comunicaciones y Transportes tiene que ser muy vigilante de que se cumplan las normas que ya hay y que si se van a establecer candados de seguridad para la aplicación, pues también se estén cumpliendo. Porque si no resulta seguro, si no resulta práctico y no resulta funcional, la gente no lo va a usar. Y tiene que haber un incentivo para que la gente use esa aplicación y para que los taxistas entonces quieran estar registrados en ella. Insisto, el trabajo es arduo, no va a ser de un día para otro y de eso tienen que estar muy conscientes, pero tampoco pueden dejar que siga corriendo el tiempo sin haberle apostado a esto, a subirse a las nuevas tecnologías. Ya van tarde. ¿Cuánto hace que supimos, no que empezaron a operar, que supimos que había plataformas de vehículos operando en el mundo? ¿Qué te gusta? Hace más de una década. No es posible que 10 años después no logremos subir al taxismo a una condición similar. Insisto, hay mucho trabajo por hacer por parte de la Secretaría de Comunicaciones y Transportes. Pero también hay mucho trabajo por hacer en materia de generar infraestructura para San Luis Potosí. La movilidad sigue siendo compleja. No hemos logrado generar las condiciones para atraer a la inversión. Me refiero a movilidad, por supuesto, pero también infraestructura para garantizar el acceso al agua, a la energía eléctrica y a todo lo que requiere la inversión. Es muy fácil decir, vénganse a instalar en San Luis Potosí para que generen derrama económica y empleos, pero ¿qué estamos ofreciendo como garantía? Como infraestructura, justamente el crecimiento industrial está presionando a San Luis Potosí para avanzar en estos temas de la infraestructura. Y Alexis Cruz nos tiene los detalles.
16: El acelerado dinamismo industrial que experimenta San Luis Potosí ha comenzado a saturar la capacidad de su infraestructura urbana y logística. Ante este escenario, la Coparmex en el estado advirtió que la obra pública debe avanzar al mismo ritmo que las inversiones para evitar cuellos de botella que frenen el desarrollo. La presidenta local del organismo empresarial, Ana María Abascal, señaló que los proyectos viales impulsados por el gobierno estatal responden a una necesidad ineludible. Afirmó que, aunque la ejecución de estas obras suele generar molestias temporales a los automovilistas y habitantes de la capital, representan inversiones estratégicas indispensables para garantizar la competitividad y movilidad a largo plazo. San Luis Potosí se ha consolidado como uno de los principales polos industriales de México gracias al empuje de los sectores automotriz, manufacturero y logístico. Sin embargo, este crecimiento poblacional y productivo obliga a la entidad a adaptarse a una realidad muy distinta a la de hace una década. En ese sentido, la líder patronal destacó la urgencia de fortalecer los corredores viales y nodos de movilidad para desahogar el flujo constante de mercancías y trabajadores. Entre las obras clave que actualmente concentra la atención en la capital potosina, Abascal enlistó las intervenciones en el circuito Potosí, así como los puentes elevados en la salida a Guadalajara y en la zona de Villa Magna. A pesar de reconocer los avances en la red vial urbana, la presidenta de Coparmex advirtió que la zona industrial se mantiene como el desafío más crítico para el estado, al albergar a firmas nacionales e internacionales conectadas a las cadenas globales de suministro. Este corredor productivo exige un nivel superior de servicios y también de conectividad. Así la información.
13: Gracias, Alexis, y gracias por todos los comentarios que nos haces llegar esta mañana. Nos preguntan, por ejemplo, Amparo, muchas gracias por tu comentario en la transmisión en vivo en YouTube. Nos dice, mi opinión es, ¿para qué se quejan los taxis si no recogen a la gente? A mí me pasó, estoy embarazada y no me recogió, pero en la esquina había una muchacha en minifalda y ella sí se la llevó. Sí, es que esto también tiene que ver con eso, ¿no? ¿Y cuántas veces paras un taxi y te dice, no, para allá no voy? Oiga, pues es que si estuviera aquí a la vuelta, pues no necesitaba taxi. Si lo necesito es porque voy a una distancia considerable. ¿O cuántas veces a personas con silla de ruedas ha habido taxistas que les han negado el servicio por no tomarse la molestia de bajarse a auxiliar, ¿no? A subir, ayudar a subir a la persona y a doblar la silla para subirla en la cajuela. O les han dicho, es que no cabe en la cajuela del coche. Oye, pues tan siquiera intentarlo, ¿no? O cuántas personas que van cargadas con el súper, etcétera, pues no les quieren abrir la cajuela y prefieren no llevarlos. En fin, situaciones como estas son justamente las que demeritan el trabajo de los buenos taxistas, porque no todos son iguales. También hemos tenido aquí, hemos dado testimonio de taxistas que hacen su labor con una gran entrega, que transportan personas con discapacidad y los traen aquí a la clínica del Instituto Mexicano del Seguro Social en Salvador Nava y que no les cobran incluso, o que les ayudan al ascenso y descenso, que buscan la manera de hacer bien su trabajo y mucho más allá de su trabajo, de lo que correspondería formalmente a su trabajo, y que lo hacen con mucha entrega. Pero justamente son el tipo de cosas que nos ayudaría una aplicación, ¿no? Para ver este tipo de comentarios. Tal unidad no me quiso subir. Tal unidad me ayudó con mis bolsas y fue muy servicial y muy cordial, y entonces lo califico con 5 estrellas y la gente pues va a buscar que sea ese conductor quien le preste el servicio. Por eso lo decíamos, por eso las plataformas han crecido tanto. No me digas que, por ejemplo, cuando vas a salir de noche no checas en el vehículo de plataforma cuántas evaluaciones tiene y cómo lo están calificando, o la están calificando, o tomas el tiempo de decir, prefiero que sea una conductora mujer, etcétera. Esas facilidades que hoy dan las plataformas, podría darlo también el servicio de taxi. Y entonces ahí también los usuarios podríamos especificar, por ejemplo, va un pasajero que necesita asistencia, va un pasajero con una silla de ruedas, va una mujer embarazada, va una persona con demasiadas bolsas, voy con equipaje. Y entonces ya también los taxistas podrían o podríamos hacer un primer filtro a través de la aplicación de decir quién sí quiere hacer la chamba y quién no. Y que entonces quien llegue sea efectivamente quien quiere hacer el trabajo bien. Y nos evitamos estos roces de la población con los taxistas de ahí, para allá no voy, allá no lo llevo, con eso no lo puedo subir, etcétera, etcétera. Porque ya sabríamos, ya estaríamos en el acuerdo y el entendido. Se disminuirían los roces y se disminuiría también la mala imagen que hoy tienen los taxistas en San Luis Potosí. Pero insisto, no hemos dado ese salto. Y seguimos en condiciones pues muy precarias para el taxismo y muy precarias para los usuarios. Porque también quien no tiene la posibilidad de acceder a través de una plataforma, pues se queda sin la posibilidad de tener un servicio acorde a su propia decisión, ¿no? Entonces sí tenemos que trabajar mucho en el tema del transporte y mucho también en la educación y en la conciencia de qué le toca al taxista, qué nos toca a los usuarios, porque los taxistas también me podrán contar historias de terror de cómo son asaltados, de cómo son extorsionados, de cómo son intimidados por los mismos usuarios y por los mismos pasajeros, y entonces ellos también tienen que hacer este filtro, ¿no? Pero incluso en ese sentido, la aplicación también a ellos, a los taxistas, podría darles mínimo una garantía de seguridad previa a subir al pasaje. Por lo menos sabrían a dónde va antes de subirlo, ¿no? Y antes de este roce de, no, para allá no voy. A ver, pues ya sabes a dónde va y tú decides si tomas o no ese servicio. Ya sabrías de quién se trata. Tendrías ahí un perfil de usuario mínimo para tener una mínima certeza hacia los taxistas también. Creo que ahí, insisto, habría mucho que ganar y muy poco que perder, pero se tiene que trabajar para poder lograrlo, para poder desarrollar una aplicación como esta que nos dé garantías tanto a los conductores como a los pasajeros. Me interesa mucho tu opinión y por eso están abiertas y a tu disposición mis redes sociales. Erika Salgado en Facebook, @erika_salgado en X y Erika Salgado GM en Instagram. Vamos a hacer una pausa, pero regresamos de inmediato.
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19: ¿Conoces los beneficios de la meditación? Te comparto 10 beneficios de por qué vale la pena empezar a meditar ya. Al meditar, eliminamos la sobrecarga de información que se acumula todos los días y contribuye al estrés. Te comparto 10 beneficios prácticos de la meditación. El primero, ayuda a tener una nueva perspectiva sobre las situaciones estresantes, genera distancia y nuevas formas de ver la situación. Segundo, desarrolla habilidades para manejar su estrés. Tercero, aumenta nuestra autoconciencia. Cuarto, te centra en el presente. Reduce e integra las emociones negativas. Aumenta la imaginación y la creatividad. Aumenta la paciencia y la tolerancia. Disminuye la frecuencia cardíaca en reposo. Fomenta un descanso mucho más reparador. Reduce la presión arterial en reposo. Y mejora la calidad del sueño. La meditación la puedes hacer en cualquier lugar. Es gratis. Solo es cosa de saber dónde ponemos nuestra atención y nuestra respiración. Ahora ya conoces 10 beneficios sobre la meditación. 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
6: ¿Sabías que tener una mascota impacta positivamente en tu cerebro y bienestar? Esto sucede gracias a la interacción, lo que aumenta la producción de oxitocina, conocida como la hormona del amor, que reduce el estrés y la ansiedad. Además, cuidar de un animal estimula áreas relacionadas con la empatía y la conexión social. También puedes mejorar tu estado de ánimo y disminuir la sensación de soledad. En resumen, una mascota no solo es compañía, sino un gran aliado para tu salud mental.
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13: Esta misma semana te platicamos el caso de estos dos perritos asesinados a balazos en Soledad de Graciano Sánchez. En medio de esta situación, pues el dato que nos da el secretario de Seguridad y Protección Ciudadana de la capital, Jesús Juárez Hernández, es preocupante. La autoridad en materia de seguridad ha detectado un incremento en casos de personas detenidas por portar arma de fuego sin autorización, aunque en muchos de ellos no existe relación alguna con grupos de delincuencia organizada. El que Maru Campos hoy sea la figura más importante del PAN habla de lo intrascendente que es el partido actualmente, así lo mencionó el periodista Primitivo Olvera, quien aseguró que la reunión de Maru Campos con los expresidentes panistas parece ser el inicio de una lucha electoral que pretende hacerle cara al gobierno de la 4T. Víctor Sandoval, periodista de W Radio Cadena Nacional, reveló que el lunes 1 de junio las autoridades agredieron a los manifestantes de la Coordinadora Nacional de Trabajadores de la Educación que pretendían ingresar al Zócalo Capitalino de la Ciudad de México. A pesar que las mesas de diálogo que se han desarrollado con la Secretaría de Gobernación, al no cumplirse las expectativas de los profesores, cada día llegan más a las filas del plantón que ya abarca varias calles del centro de la Ciudad de México. Un tribunal federal revocó el proceso penal que enfrenta Ramiro Chávez, el exsecretario de Cultura de Tabasco, durante la administración de Adán Augusto López Hernández por su presunta participación en un caso vinculado al esquema de corrupción conocido como la estafa maestra. De acuerdo con la resolución, la Fiscalía General de la República no presentó elementos suficientes para acreditar la probable responsabilidad del exfuncionario en los hechos investigados. Ojo, no está diciendo que Ramiro Chávez sea inocente. Lo que está diciendo es que la Fiscalía General de la República, de manera, digamos, deliberada o por ser omisa, no presentó los elementos suficientes. 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Y justamente en la pausa recibíamos todos tus comentarios acerca del tema que estábamos abordando del taxismo y nos hicieron llegar este video de lo que está sucediendo esta mañana a las afueras del Instituto Mexicano del Seguro Social de la Clínica de Cuauhtémoc, en donde pues hay una presencia de taxistas muy importantes, obviamente porque saben que la gente que entra y sale de ahí necesita el servicio de taxi, pero el asunto es que están en doble fila. Está marcado que en esa zona ni siquiera se pueden estacionar porque están las rampas de ascenso y descenso para las personas pues con discapacidad o que van en silla de ruedas, etcétera. Y con todo y que está marcado que no se pueden estacionar, pues no solo si hay vehículos estacionados, sino que además pues algunos conductores del servicio de taxi están en doble fila en esa zona. Incluso donde esté el letrero, ahí se alcanza a ver el letrero de no estacionarse y aún así hay vehículos estacionados y taxis en doble fila. Pues no se puede. Así simple y sencillamente no se puede. ¿Cómo se puede transitar en esa calle que además es muy pequeña si está esta situación? Pues con muchísima dificultad, pero además lo decíamos, pues se tienen que cumplir las normas y este es un asunto que no puede ni debe estar a debate. Si ahí dice no estacionarse, no se pueden estacionar. ¿Y por qué dice no estacionarse? Porque están las rampas para ascenso y descenso de las personas que llegan pues con alguna condición, ¿no? Con un bastón, con una silla de ruedas. La idea es que los vehículos en esa parte se orillen a descender a los pacientes y se retiren para que pueda llegar otro a descender a su paciente o a ascender a su paciente y que lo puedan estar en constante movilización. Pero bueno, pues se les hace fácil. Hay quien se queda ahí estacionado, que también hay que decirlo, esos vehículos privados que están ahí estacionados, pues no se vale. No deberían de estar ahí. Y si no estuvieran ahí, tal vez los taxis podrían orillarse y hacer el ascenso y descenso de las personas que necesitan esta asistencia. Pero bueno, pues todo está mal ahí en esa zona de Cuauhtémoc. Ojalá y la policía vial, que sabemos que siempre están muy atentos a los reportes que les hacemos, nos pueda auxiliar para atender esta situación. Y bueno, pues que se cumpla la norma, nada más y nada menos. Vámonos con más información, y es que lamentablemente el consumo de alcohol, las riñas entre pandillas se están volviendo en una pesadilla permanente en algunas zonas de nuestra zona metropolitana. Jimena González nos tiene la información.
0: El incremento de riñas vinculadas al consumo de alcohol y otras sustancias se ha convertido en una preocupación creciente para las autoridades de seguridad en la capital potosina, luego de que una confrontación registrada en la colonia Las Terceras dejara como saldo 2 personas sin vida. La fiscal general del estado, Manuela García Cázares, informó que las primeras investigaciones apuntan a que los hechos ocurrieron en el contexto de una riña entre grupos rivales, donde la combinación de conflictos previos y consumo de alcohol derivó en un enfrentamiento armado en el que 2 personas fueron asesinadas. Por su parte, el titular de la Secretaría de Seguridad y Protección Ciudadana, Jesús Juárez Hernández, señaló que elementos de la corporación acudieron como primeros respondientes al lugar de los hechos, donde localizaron a las víctimas sin signos vitales y con evidentes heridas producidas por arma de fuego. El funcionario advirtió que este tipo de incidentes se han vuelto cada vez más frecuentes en distintos sectores de la ciudad, especialmente aquellos relacionados con conflictos entre grupos y el consumo excesivo de alcohol u otras sustancias ilícitas. Juárez Hernández reconoció que durante los últimos meses se ha observado un aumento en las cifras de riñas que terminan en agresiones graves e incluso homicidios, por lo que hizo un llamado a la ciudadanía a mantener el consumo responsable de bebidas alcohólicas y evitar situaciones que puedan escalar a la violencia.
13: Este es un tema bien preocupante porque ya lo hemos dicho, hay causas y hay razones que están llevando a esta descomposición social y a este riesgo de manera permanente a los ciudadanos y ciudadanas, lo que significa vivir en una colonia, en un fraccionamiento en donde constantemente se están viviendo pues consumo de alcohol que deriva en riñas, que deriva lamentablemente en muertes, en asesinatos, etcétera. Pues obviamente es un tema que nos preocupa muchísimo y que tendría que tener muy ocupadas a las autoridades cuando nos dan estas cifras de cómo se ha logrado disminuir la violencia y cómo se han logrado disminuir los delitos y sobre todo el homicidio doloso, qué bueno. Pero mientras haya familias que están todas las noches o madrugadas lidiando con estos pleitos, lidiando con este consumo de alcohol que deriva en violencia, pues obviamente la tarea y la labor en materia de seguridad no se ha terminado, no ha concluido y se tiene que hacer mucho al respecto. Y bueno, pues no podemos dejar de hablar también en este sentido de con lo que se tiene que lidiar y las situaciones que se viven en nuestra zona metropolitana de lo que sucedió este fin de semana, en donde pues una creadora digital, en una influencer como se conoce popularmente, es hallada sin vida en su domicilio. Las primeras versiones apuntan a que se habría quitado la vida. Ayer la fiscal general del estado, Manuela García Cázares, fue cuestionada al respecto y esto fue lo que señaló.
16: La Fiscalía General del Estado de San Luis Potosí informó que, de acuerdo con las primeras indagatorias, no se han encontrado indicios que apunten a la comisión de un delito en el fallecimiento de la creadora de contenido digital Paola Márquez, de 30 años de edad. Medios locales reportaron que la joven influencer fue localizada sin vida el pasado sábado 30 de mayo al interior de su departamento ubicado en la calle Naranjos de la colonia Virreyes en la capital potosina. Paola Márquez, originaria de la localidad de Huichihuayán, perteneciente al municipio de Huehuetlán, había consolidado una notable presencia en plataformas como TikTok e Instagram. El deceso de la creadora de contenido causó una profunda conmoción en el estado y captó de inmediato la atención pública, debido a que en fechas recientes, a través de transmisiones en vivo y fotografías, Márquez había compartido de manera abierta con su audiencia que atravesaba por una severa crisis emocional derivada de la depresión y la ansiedad. La titular de la Fiscalía General del Estado, María Manuela García Cázares, confirmó que la institución a su cargo atendió el reporte de manera inmediata bajo los protocolos establecidos para estos casos. La fiscal detalló que de manera institucional el procedimiento de cualquier escena implica agotar todas las posibilidades para esclarecer el origen del fallecimiento. No obstante, respecto al caso específico de Paola Márquez, la funcionaria estatal señaló que los elementos recabados hasta el momento orientan la indagatoria hacia el escenario de un deceso autoinfligido, descartando la intervención de terceros. Así la información.
13: Este es un tema bien delicado porque de igual forma nos abre los ojos a una asignatura pendiente en este estado y en este país, que es la atención a los problemas emocionales. Si una joven que tiene todo el escaparate de las redes sociales está manifestando que está en condiciones de depresión, que está atravesando por un muy mal momento y no recibe la atención que necesita, pues ¿qué podemos pensar de todos aquellos que no usan el escaparate de las redes sociales? Es decir, de todos aquellos que están padeciendo en silencio. Sin poder atender y poder acceder pues a la atención médica en materia psicológica e incluso psiquiátrica. Tenemos que priorizar la salud socioemocional, tenemos que priorizar la salud mental y lamentablemente no lo estamos haciendo. Sigue siendo esta una de las grandes asignaturas pendientes. ¿Y por qué? Pues mira, si no tenemos los médicos suficientes para atender los malestares físicos, mucho menos los mentales. Lamentablemente tenemos un déficit en el sector salud muy importante. ¿Y por qué me refiero al sector salud? Porque la salud mental no puede estar pues siendo exclusiva para quien puede pagar por un psicólogo, por un psiquiatra, una consulta privada. Esto tendría que estar al alcance de todos y de todas, de quien lo necesita. Y lamentablemente casos como este demuestran que no es así. Una influencer, una persona que tenía todo el escaparate, lamentablemente termina en esta situación sin haber recibido pues a lo mejor la ayuda o la asistencia que necesitaba desde los profesionales, porque obviamente las familias podemos tener una gran preocupación, los amigos también, pero lidiar con este tipo de asuntos pues requiere de profesionales y necesitamos que estén al alcance de la población. ¿Cuántos casos más como este? debemos esperar que sucedan para empezar a abrir este debate y esta discusión de que se requieren los espacios de asistencia y de salud en materia mental y, por supuesto, socioemocional. ¿Cómo tenemos que trabajar estos asuntos de manera preventiva y de manera reactiva en la atención a quien ya está presentando un problema? Este es un tema bien delicado. Antes de irnos a la pausa, agradezco mucho todos los comentarios que nos haces llegar, particularmente esta mañana. Me han hecho llegar una denuncia que constantemente hemos estado dando voz en este espacio y que lamentablemente hasta el momento no ha encontrado solución. Y me refiero a que en el fraccionamiento tecnológico, pues siguen batallando con el tema del agua. Cae poquita agua, luego deja de caer, no les mandan pipas, tienen que estar pagando ellos por el servicio de pipas, y obviamente esto es totalmente injusto porque están pagando un recibo y están pagando por las pipas. Y no hay una autoridad que es la obligada justamente a garantizar el derecho al agua que les esté dando respuesta. Están batallando todavía por esta situación en el fraccionamiento tecnológico. Yo agradezco muchísimo el reporte y, por supuesto, seguimos pendientes. Gracias al área de comunicación social de Interapas que de inmediato nos atiende, pero sí se necesita ya una solución de fondo. Ya se necesita pues acciones mucho más contundentes para poder solucionar este problema que ya tiene muchísimo tiempo, por lo que nos han venido comunicando a través de los mensajes que nos hacen llegar a este espacio informativo. Vamos a hacer una pausa, pero al regresar vamos a estar platicando de qué está pasando con la elección en Colombia. El mensaje que dio el candidato que no resulta favorecido en la primera vuelta, es decir, el que queda en segundo lugar, que lejos de ser de descrédito, de decir esto ha sido un fraude, etcétera, dice: no encontramos elementos para considerar algo irregular. Aquí vamos bien y vamos a la segunda vuelta. Ese mensaje de civilidad me pareció importantísimo y lo quiero compartir contigo, pero también quiero que hagamos el análisis de qué está pasando con América Latina y hacia dónde se está moviendo la política. Enseguida volvemos.
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1: En un momento continuamos.
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13: Ya estamos de regreso y hablemos precisamente de lo que está sucediendo en Colombia. Y es que están en medio de una elección importantísima, pero importantísima no solo por lo que va en juego, sino también importantísima por la coyuntura que se está viviendo a nivel internacional. Me ha llamado mucho la atención, y yo te lo compartí antes de la pausa, la postura del candidato izquierdista Iván Cepeda. Él no es el favorecido con la mayor cantidad de votos en esta primera vuelta. Él queda en segundo lugar. Y lejos de lanzar este mensaje que hubiéramos esperado de la clase política en nuestro país y en muchos lugares del mundo de estar acusando un fraude, una actuación indebida, él lo primero que dice es: no hemos encontrado, hemos estado revisando y no hemos encontrado irregularidades para desacreditar este proceso. Así que vamos a la segunda vuelta y ahí que sea la ciudadanía quien decida y que salga pues la mejor decisión.
18: Erika, ¿cómo estás?
13: Con el gusto de saludarte. Y a ver, platícanos, ¿de qué va esta elección en Colombia y cuál es la importancia y la relevancia que tiene?
18: Pues mira, en primer lugar, una lectura es la regional, donde puede cambiar la correlación de fuerzas. Últimas, digamos, par de años, se ha comenzado un giro a la derecha, que ahorita empezamos a decir qué tipo de derecha es la que está llegando a los gobiernos.
13: Sí.
18: Y Colombia es uno de los principales países, junto con Brasil y México, pues establecen un eje progresista, ¿no? Después de si llega de alguna manera a girar Colombia, pues después viene Brasil y la región podría dar ahora sí que completamente un giro a un nuevo estilo de derecha. Lo primero es lo regional, ¿no? Lo después es la lectura colombiana, ¿no? Al interior, cómo se vive una sociedad muy polarizada después de un gobierno, primer gobierno progresista con Gustavo Petro, un personaje muy peculiar que habrá que abordarlo con su dimensión, con sus claroscuros, aciertos y errores, y la disputa entre un Iván Cepeda, que para mí es un político profesional y, como tú lo dijiste en la introducción, alguien que es un demócrata, ¿no? Y eso me parece muy importante, contra un outsider que tiene poco en política, que es Abelardo de la Esprilla. Entonces se juega en Colombia de alguna manera el rompimiento de este primer gobierno progresista, pero igualmente hoy la derecha tradicional colombiana fue rebasada

0: de este primer gobierno progresista, pero igualmente hoy la derecha tradicional colombiana fue rebasada por muy cercano a lo que proponen allí Bukele en El Salvador.
1: Ahora, justo quiero detenerme en eso. ¿Qué tipo de derecha está regresando en América Latina? ¿Y qué podríamos esperar, por supuesto, de esta tendencia?
0: Mira, Enzo Traverso, un historiador italiano, escribió un ensayo en 2016 llamado Las nuevas caras de la derecha. Estas nuevas caras de la derecha eran muy distintas a lo que conocemos como la derecha liberal, que podríamos ponerle aquí nombre y apellido en México, como el PAN. Esa derecha humanista, demócrata, liberal, ¿no? Esa es una cara. La otra cara de la derecha es la que emprende, en sus palabras de ellos, una batalla cultural contra el progresismo, un lenguaje más agresivo, un regreso de las políticas neoliberales, estilos outsider, llámese Milei, llámese Bukele, llámese Kast en Chile, Noboa en Ecuador, y sobre todo muy de la mano del trumpismo. A partir del 2016 para acá hemos visto que los partidos tradicionales de derecha en América Latina fueron perdiendo, y outsiders con una derecha pues que se define como extrema derecha, yo creo que eso hay un consenso, o incluso lo que algunos definen como demócratas y liberales. Este término de liberales, aunque llegan por la vía democrática y al estar ya en el poder, van de alguna manera erosionando las instituciones. Entonces, es una derecha que no es tan democrática, por llamarlo de una manera, y que se ha corrido un poquito más en el extremo ideológico hacia políticas extremas y punitivistas, ¿no? Entonces, ese sería, yo creo, que un panorama muy distinto. Entonces, no es como que de pronto gana la derecha tradicional, sino es otro tipo de derecha muy distinta. Uno revisa, por ejemplo, el plan de gobierno de Abelardo del Espriella, es público. Él subió un documento de 3 hojitas. Todos los candidatos en promedio subieron 60, 70, 80 hojas, ¿no? Abelardo del Espriella es machista, homofóbico, va contra las minorías. Hace 4 años no era creyente y ahorita ya es un converso creyente.

0: que los electores estén votando por este tipo de perfiles? ¿Qué es lo que ha pasado en los últimos años que los está llevando a los votantes a elegir y a votar y a preferir este tipo de perfiles?
1: Pues mira, uno es, tenemos un problema de lo trae el Latinobarómetro con la ¿cómo te diré? Con la cultura democrática, ¿no? O sea, hay gente que te dice el Latinobarómetro que prefiere un régimen autoritario que le resuelva sus problemas antes de la democracia, ¿no? Entonces yo creo que generacionalmente tenemos un problema porque tal vez la democracia no cumplió con esas expectativas en términos sociales, económicos y políticos, y hace que personajes outsiders lleguen y propongan soluciones muy sencillas, ¿no? Y eso, yo creo que aparte hay que tomarlo desde el ciclo de 2006 con la llegada de Donald Trump, y que cambiaron las formas de hacer política, a que llevaron estos personajes a ataques a la prensa, ataques a sus adversarios, o sea, a este tipo de comportamiento público, y que no hubo ningún costo en las estrategias, ¿no? Hoy uno puede ver en el ¿cómo se llama? En el discurso de triunfo de Abelardo, un ataque frontal, pero distinto al de Iván Cepeda, que él dice, bueno, si perdemos, perdemos, ¿no? Pero el lenguaje yo creo que en política importa mucho, ¿no? Ha permeado muchísimo esto en la región, y pues sí es de preocuparse, ¿no? Porque México no está, digamos, aislado. Hay personajes en la vida pública que se refieren a aquel que piensa distinto de él de una manera muy despectiva, ¿no? Hay un empresario, dueño de una televisora que estuvo en su red social y es el mismo lenguaje replicado que nos debería de preocupar a todos, ¿no? Porque parte de la democracia es la tolerancia y la pluralidad donde todos debemos de caber, ¿no? Y respetarnos. Claro.
0: Ahora, justamente me preocupa esta parte y esta frase que dijiste me pareció contundente. Prefieren regímenes autoritarios que resuelvan sus problemas. Israel, ¿qué tanto tiene que ver con eso? Con la presión que se le ha metido a los ciudadanos, con el tema de la inseguridad, la operación de los grupos delictivos, las situaciones económicas complejas en América Latina y donde México no es la excepción, etcétera, etcétera. Todos estos problemas, ¿qué tanto han sumado a este ánimo de decir, por parte de los ciudadanos, que me parece durísimo plantearlo en estos términos, pero estoy dispuesto a sacrificar derechos en nombre de que se solucionen los problemas? Es decir, si hay alguien que los puede solucionar, así sea cortándole la mano a los rateros, pues que mejor llegue ese, a que llegue un demócrata que defienda derechos humanos, etcétera, etcétera. ¿Qué tanto esta coyuntura, esta realidad, esta incapacidad para atender problemáticas que estamos viviendo en América Latina ha contribuido justamente para esto que mencionabas?
1: Pues evidentemente los gobiernos cometen errores, ¿no? Y al cometer errores o comunicar bien, pues llegan, pues digamos, estos personajes carismáticos que ven una coyuntura y súmale la inmediatez de la información a través de redes sociales, la desafección que existe por los partidos políticos. Hemos visto en las últimas encuestas en México y en América Latina que los peores evaluados son los legisladores y los partidos políticos, y luego hay un principal problema que es el de la inseguridad, que o por más que puedan decir que lo atiendan, la percepción nos indica que no. Entonces de pronto los ciudadanos voltean y observan que alguien dice, yo voy a hacer una mega cárcel y en la cárcel voy a encerrar a todos, ¿no? Y de pronto eso el ciudadano lo ve como una solución rápida, sin pensar en el costo que puede llevar para las instituciones democráticas, ¿no? Y en un contexto en donde pues se va dando un alineamiento político de muchas fuerzas en la región, y cada vez parece más fácil. Obviamente cada país es distinto, ¿no? En Argentina se explica por lo económico, en Colombia se puede explicar mucho por la polarización, y además yo sumaría en estas dos últimas semanas, podrían decir unos, es que fallaron las encuestas. No necesariamente fallaron las encuestas. La ley electoral te prohibía ya publicar encuestas y se cayó la candidata de derecha tradicional del uribismo, y esos votos se fue directo a Abelardo de la Espriella, ¿no? Entonces ahora ellos entran en una disputa muy polarizante. Yo creo que va a haber entre demócratas, no demócratas. Es una parte de la discusión, minorías contra no minorías. Y creo que va a subir el tono estas tres semanas por la reacción que yo he visto, ¿no? Si bien tú decías, Cepeda de alguna manera recula y dice, vamos a respetar el resultado y nos vamos a segunda vuelta, el presidente tuvo una reacción que pues también no es muy demócrata, desconocer el primer resultado electoral, ¿no? Claro. Entonces eso va a llevar a que en Colombia

0: lo que vamos a ver es una lectura, ¿cómo te diré?, de un candidato que es un personaje, yo creo que hay que, abogado de paramilitares, abogado de narcotraficantes, o sea, es un personaje que si uno lo ve a la distancia y dices, ¿qué está pasando en la sociedad colombiana? Pero como dices, habrá que ir a verlo desde cerca para por qué hubo esa respuesta hacia el voto, ¿no? Yo sí tengo una lectura que viene una serie de victorias de estas nuevas caras de la derecha. En Colombia en 2022 se había frenado ese candidato. No sé qué vaya a pasar porque ahorita en Colombia pues tampoco nadie tiene el triunfo seguro. Hay que ver cómo vienen las primeras mediciones. Es muy importante la posición de Fajardo, de Claudia López en el centro, si se movilizan las mujeres, las minorías, y ver qué tan cerrada se da la disputa, ¿no? Lo que a mí, hablando en clave local y rumbo primero al 27 y al 30 en México, es que veamos este tipo de comportamiento y lenguajes, y ojalá los partidos tradicionales se preocupen por mejorar sus prácticas internas y que no, en un momento dado, suponiendo el partido de derecha tradicional mexicano, el PAN, no se vea rebasado por un personaje así. O sea, si tú de pronto tienes un gobierno que no te resuelve y que de pronto en el 30, viendo la tendencia, surge un personaje como un Abelardo de la Esprilla o un Bukele y que rebase también a la derecha, que hoy puede estar festejando un triunfo de la izquierda, pero también es una derrota de la derecha tradicional.
1: Sin duda, este es un asunto muy relevante y déjame preguntártelo en estos términos. Esto... ¿ves que se pueda traspolar a México? Es decir, lo que estamos viendo en América Latina, lo que estamos viviendo particularmente en Colombia, ¿podría llegar a ser una tendencia en México?
0: Pues mira, por patrón, México siempre a veces, cuando toda América Latina giró a la izquierda de 1998 a 2015, México se mantuvo, digamos, con gobiernos de centro-derecha, entonces no entró en eso. Después, cuando parecía alineado, de pronto da el giro en 2018 a gobiernos de centro-izquierda. Posteriormente, en el parecía que había otra vez triunfos de derecha, y en el 24 es de los países que se mantiene como ganando el oficialismo. Entonces, como que a veces México es muy renuente a esas tendencias. Es más, desde la tercera ola democrática, México no entra en las transiciones sino hasta posteriormente. Pero claro que yo sí encuentro en la sociedad, en las redes, algunos discursos que empiezan a replicar este lenguaje en cómo se dirigen al otro, ¿no? Entonces, y yo sumaría algunos fenómenos ahí en redes que de pronto comienzan a ver que en ciertos sectores, por ejemplo, centennials o algo millennials, empiezan a cambiar los patrones de preferencias electorales, y que ahí, a largo plazo, estamos pensando en el 30. Si el gobierno actual no resuelve los problemas, yo creo que se encuentra en una de sus peores crisis, tanto de credibilidad y de cómo reencauzar un tema, porque pues es, según los números oficiales, están atendiendo el problema de la inseguridad, pero dentro del problema de la inseguridad tienen cuadros y gobernantes señalados de supuestos nexos. Entonces, si no encauzan, puede venir un fracaso monumental, donde pues una opción de derecha se emerja, siempre va a estar el riesgo.
1: Oye, lo que falta es ver quién sería esa figura, porque creo que hoy en el escenario, en el panorama, pues no se alcanza a ver todavía, ¿no?
0: El que tiene ese lenguaje y utiliza muy frontal es el empresario Salinas Pliego, ¿no? Si tú revisas sus redes y la contrastas con algunas como los que te he mencionado, Abelardo y estos, es el mismo lenguaje, ¿no? Y podría ser el único, pero yo no creo que él salga de esa comodidad, pero sí es una de las figuras más visibles de esta tendencia en América Latina por cómo se maneja y por el uso personal de sus redes, o sea, y del lenguaje. Yo no menciono por otro lado. Y por el momento, pues Acción Nacional, hubo un momento que cuando hubo el relanzamiento hablaban de familia, patria, libertad, está como tres lemas, ¿no? Sí. Que era muy ad hoc allá, y como que regularon y como que tampoco ya lo están retomando tanto. Ahorita creo que han ido otra vez por el camino con este relanzamiento que han tenido con Maru Campos de los valores de Acción Nacional. Entonces, pero siempre alguien por derecha te puede rebasar. Abelardo hace 3 años no existía. Abelardo llegó con un programa de 3 hojitas y Abelardo ganó una campaña casi en primera vuelta, 43%.
1: Oye, ¿y qué tanto el mensaje de Cepeda es por la esperanza de lo que pueda suceder en la segunda vuelta? Es decir, que el segundo lugar haya dicho no encontramos irregularidades. ¿Qué tanto es para no comprarse un pleito de manera anticipada y llegar a la segunda vuelta y medir, pues ahora sí, fuerzas y el nivel de lo que va a suceder en Colombia?
0: Yo creo que el señor de Cepeda cometió un error estratégico en campaña de como ser muy medido, ¿no? Si uno revisa su trayectoria, él es hijo, víctima del paramilitarismo, mataron a su papá como diputado, ¿no? Él jamás ha negado su afiliación que tuvo en la juventud al Partido Comunista, después tuvo ya a partir de 2010 otras adhesiones, pero es alguien que tiene formación filósofo, es un parlamentario y siempre ha impulsado el diálogo, ¿no? Es uno de los principales impulsores del diálogo de los acuerdos de paz, tanto con las FARC como con el Ejército de Liberación Nacional. Y él es una persona que tiene estos valores demócratas de pluralidad y tratar de dialogar con todos, ¿no? Entonces yo sí creo que él va con la mejor intención a una segunda vuelta. No sé si le alcance, es la verdad. Yo creo que el que va de atrás va a tener que hacer muy buenos acuerdos y además se encerró con los suyos y en su momento no tendió puentes con el centro, que hoy los necesita tender con el centro y con otras opciones políticas. Por ejemplo, la fórmula de vicepresidencia de Paloma Valencia, él dijo que no acompaña la candidatura de Abelardo, ver si lo suma a este que iba a ser presidente, ver si suma tanto a Fajardo como a Claudia López, y ahí emparejaría más o menos en fuerzas ahorita los votos no perdidos. Y a través de esa y mostrarse más presidenciable él y pedirle tal vez al presidente Petro que hiciera un pasito al costado y que dejara que los colombianos vieran un poco más el estilo de él, el proyecto que tiene Cepeda, que es un personaje interesante en la región por su trayectoria de vida, ¿no? Entonces, estás un político profesional que él no niega ser de izquierda, o sea, yo creo que eso es importante, contra un outsider que hace la campaña atrás de como un domo de plástico, ¿no? Es un tono muy fuerte y ver en un debate cómo estos dos personajes podrían enfrentarse y que esto y el voto en blanco cómo funciona o los que no se movilizaron, ya iba a estar muy cerrada el resultado de segunda vuelta.
1: Pues va a ser muy interesante ver lo que sucede en Colombia y sobre todo Israel con lo que ya decías, ¿no? Pensando en esto como una tendencia y no como una situación exclusiva a Colombia. Te agradezco como siempre que nos ayudes a entender estos temas, Israel.
0: No, un saludo a todos.
1: Un abrazo, muchas gracias, Israel López Monsiváis. Él es doctor en estudios latinoamericanos, platicando con nosotros de esta elección en Colombia, que suena pues muy familiar y preocupantemente familiar. Tendremos que estar muy atentos a lo que suceda y a las decisiones que tome la población. Gracias a las personas que están en contacto con nosotros, porque esta mañana nos hicieron la denuncia, hace apenas un ratitito, nos hicieron la denuncia de lo que estaba pasando a las afueras de la clínica del Instituto Mexicano del Seguro Social de Cuauhtémoc, en donde, pues donde dice no estacionarse, se estacionaron vehículos porque pues lo vieron viable, dijeron aquí se puede, aquí cabemos, y lo que provocó fue que los taxistas que están yendo a dejar y a recoger pasaje se quedaran en doble fila, ocasionando muchos problemas para poder transitar. Lo denunciamos hace apenas un ratito y agradezco mucho a la Policía Vial, a la Secretaría de Seguridad y Protección Ciudadana del Ayuntamiento de la Capital, que de inmediato respondieron. Ya están ahí en el operativo para retirar, obviamente, a los vehículos que están estacionados donde dicen no estacionarse y permitir que los vehículos que van a dejar y a recoger a los pacientes se puedan orillar. Porque luego son estos los que están estacionados, vehículos que van a hacer la visita, ¿no? A quedarse con sus pacientes y que se quedan ahí estacionados durante horas, cuando en realidad esta vía, como una especie de ascenso y descenso para la gente, porque ahí está una de las entradas a la clínica del Instituto Mexicano del Seguro Social. Lo que está pensado es que la gente se orille, baje a su paciente, vaya y se estacione. Pero bueno, pues mucha gente lo usaba como estacionamiento, generando estos problemas para transitar. Un agradecimiento a la Policía Vial. Yo sé que para muchos esto es una molestia, que vayan y los quiten cuando ya se habían estacionado, pero es que ahí dice no estacionarse. Ahí está el letrero, ahí está indicado. Evidentemente no sobran lugares para estacionarse en los alrededores, en las zonas aledañas a esta clínica del Instituto Mexicano del Seguro Social. social, pero ese es un asunto de crecimiento poblacional y de cosas mal planeadas, de que nunca se hizo, pues, o nunca se tomaron las previsiones necesarias de qué iba a pasar con la gente que tuviera que ir a la clínica del Instituto Mexicano del Seguro Social, pero que se tiene que respetar porque tiene una lógica. Una persona que llega en silla de ruedas, una persona que necesita abordar un taxi, pero que van saliendo convalecientes de la clínica, pues necesitan poder hacerlo de manera segura y no atravesando entre los coches que están estacionados y subiéndose un taxi que está en doble fila. La gente que tiene que transitar por esta vialidad no tiene que estar lidiando con estas dobles filas. Es una lógica de respeto a todos los involucrados y dejar esta parte de pensar solamente en yo necesito un lugar de estacionamiento y me estaciono donde quiera. Sí tiene que tener una lógica de comunidad y de pensar, insisto, en los pacientes, porque estamos hablando de una clínica del Instituto Mexicano del Seguro Social. La prioridad tienen que ser las personas que necesitan descender justo en la puerta, porque para muchos pacientes que van a esta clínica, adultos mayores, personas con discapacidad, mujeres embarazadas, el irse a estacionar a 10 cuadras no es una opción, pero a lo mejor quien va manejando sí, entonces van, desciendes a su paciente y se van a estacionar. Es la lógica de cómo quedó la vialidad en esta zona, justamente porque no sobran los lugares para estacionarse. Insisto, yo sé que es molesto, pero hay que pensar en el otro, siempre en el otro. ¿Cómo ayudamos a que la comunidad esté bien? No solamente nosotros. Y lo que me llama la atención es que incluso ahí veíamos estacionados algunos vehículos que tienen o no tienen placa o la tienen cubierta, que es otro motivo pues que no está permitido, vamos, que se tiene que regularizar también esos vehículos. Mucho cuidado con el cumplimiento a la ley, a la norma, que es lo que es y punto. Se tiene que cumplir con ella. Y en el tema de dónde nos estacionamos, de igual manera, no obstruir cocheras, respetar los lugares para discapacitados, las tomas para bomberos. Ya ha pasado con los incendios que se han estado presentando en nuestra ciudad, que llegan los bomberos y donde está la toma hay un vehículo estacionado y no pueden conectar las mangueras y no pueden realizar sus labores de rescate porque hay un vehículo obstruyendo. Hay que ser respetuosos de las normas y de las leyes, que para algo se hicieron y hay que cumplirlas, sobre todo en el tema vial, para tener una sana convivencia, pues, y para poder tener un mejor desarrollo. Gracias por todos los comentarios que nos haces llegar a través de las diferentes vías de comunicación. Siempre estamos muy atentos y muy agradecidos de la confianza que tienes con nosotros. Y bueno, pues ya hemos reportado también la falta de agua en algunas zonas, pero también la pesadilla en Villa de Pozos que nos siguen diciendo para poder ingresar, para poder entrar y salir, pero también en estas obras de pavimentación de carretera 57, donde la gente nos está diciendo que luego ni siquiera se ven las máquinas trabajando y la gente está batallando para ir y venir a la zona industrial y que no se ve la maquinaria trabajando para dar atención precisamente a estas obras de mantenimiento. Y entonces la gente ahí, pues teniendo que lidiar con esta situación sin que se le esté dando prisa, sin que se le esté dando prioridad a una vialidad tan importante y de tanto tránsito en San Luis Potosí. Vamos a hacer una pausa, regresamos que todavía tenemos más información para ti.
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2: The Mandalorian y Grogu busca recuperar la magia que los fans exigen. Después de varias temporadas en Disney Plus, Grogu y Mando finalmente tienen su propia película cinematográfica. Esta nueva entrega busca elevar el nivel visual de la saga, llevándonos a mundos inexplorados donde el pequeño Grogu deberá demostrar si realmente tiene el poder de un Jedi. A pesar de su éxito masivo, la crítica se pregunta si la narrativa podrá superar el eterno estancamiento de un personaje que parece diseñado para el consumo fácil. Con Pedro Pascal como el mandaloriano, la producción apuesta todo al impacto de la pantalla grande y al sonido envolvente.
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2: ¿Sabías que la imagen personal es fundamental en el ámbito profesional? Esto sucede ya que es una herramienta poderosa para comunicar sin palabras en el entorno laboral. No se trata solo de vestir bien, sino de transmitir confianza, profesionalismo y coherencia con nuestros valores. Cuida tu postura, lenguaje corporal y expresión facial, ya que todo comunica. Elige estilos y colores que reflejen tu personalidad y el mensaje que quieres proyectar. Una imagen alineada con tus objetivos puede abrir puertas y fortalecer tu presencia profesional. Recuerda, proyectar quién eres realmente genera confianza y respeto.
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4: En el cine de Robert Zemeckis, los héroes no sobreviven por ser los más fuertes. En las cintas de Robert Zemeckis, los héroes sobreviven por su capacidad de engañar a su propia mente para no quebrarse ante el trauma. El náufrago Chuck Noland proyecta una personalidad en una pelota llamada Wilson para no colapsar por la soledad. El capitán Miller, buscando al soldado Ryan, oculta su vida civil bajo un misterio absoluto para que el pánico no lo mate a él ni a sus hombres. Y Forrest Gump utiliza el movimiento puro, el correr, como una forma de meditación para procesar el duelo. Son mecanismos de defensa que funcionan como un ancla con la realidad cuando el mundo exterior se vuelve insoportable.
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6: Esta mañana la presidenta de México, Claudia Sheinbaum, fue cuestionada sobre uno de los temas que platicábamos ya hace un rato en este espacio, pues el hecho de que haya comenzado el proceso, el juicio en contra de quien fuera el secretario de Seguridad en Sinaloa, Gerardo Mérida Sánchez, este personaje que la jueza ayer le dijo en Estados Unidos, en esta corte de Estados Unidos, que tenía un montón de elementos. Para proceder y para seguir la investigación en ese caso, en donde se le acusa ni más ni menos que de delitos relacionados con el narcotráfico. En medio de una situación tan delicada en Estados Unidos, con personajes vinculados al partido en el poder, al Movimiento de Regeneración Nacional, a personajes que la presidenta de México ha defendido a capa y espada, de este personaje que, por cierto, pues ella misma dijo se entregó a las autoridades de Estados Unidos porque él así lo decidió, es lo que decía la presidenta, pero el cual incluso está negociando con las autoridades en Estados Unidos para mejorar su situación jurídica, digamos, y entregar a otros personajes que podrían ser de la vida militar, de la vida política, de la vida empresarial en nuestro país, pues obviamente es un tema delicadísimo que le llevaron a la mañanera a la presidenta de México, Claudia Sheinbaum. Le preguntaron qué opinaba pues de este proceso que se estaba siguiendo en contra de Gerardo Medina y de esta primera audiencia que había tenido y lo que ahí se había manifestado. Esto fue lo que respondió la presidenta.
7: Sobre lo que dijo ayer la jueza de Nueva York en esta primera audiencia que hubo sobre el secretario de Seguridad de Sinaloa, mencionaba ella que hay pruebas abundantes y vienen o están llegando los acusados como olas. ¿Qué le parece estas declaraciones?
8: No le corresponde a la Fiscalía General de la República en su momento analizarlas.
7: ¿No es un motivo de provocación sobre todo a las autoridades
8: mexicanas? Le corresponde mexicanas? A la Fiscalía General de la República en su momento analizar.
6: El problema es que no corresponde a la Fiscalía General de la República. Hoy está en manos de una corte en Estados Unidos que dice tiene pues elementos abundantes para proceder en contra de funcionarios y exfuncionarios mexicanos, entre ellos el gobernador con licencia de Sinaloa, Rubén Rocha Moya, ese a que el gobierno de México ha decidido proteger. Vámonos con los deportes.
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6: Raúl Espinosa, ¿cómo estás? Buenos días.
11: Hola, Erika, buenos días. Qué gusto saludarles. Excelente martes para todos. Bueno, listos con la información deportiva. Se acerca la Copa del Mundo, Erika. Y fíjate que después de un vuelo de 23 horas, la selección de Sudáfrica ya está en Pachuca. El rival de México en la jornada inaugural de la Copa del Mundo llegó a territorio mexicano. Pues no la pasaron nada bien porque al parecer tenían problemas de visado. Claro, en México no se solicita visa, pero como ellos van a encarar partidos en los Estados Unidos, todo su tema operativo pues se había complicado porque la federación había cometido por ahí algunos detalles incorrectos y bueno, pues no podían salir.
6: ¿Cómo puede ser?
11: Sí, bueno, pues imagínate, ¿no?
6: Tanto tiempo, tanta planeación y tienes problemas con los visados de los jugadores.
11: Sí, o sea, es algo llamar la atención. El equipo llega poquito más de 8 días de antelación, pero yo creo que tendría que haber estado en suelo americano, pues de menos, pues unos 15 días, ¿no?
6: Sí.
11: Quiero pensar.
6: También tema de la altura, la preparación, claro, la certeza de que estén ahí todos los jugadores y que estén, claro, en condiciones óptimas para jugar. Adaptación a la alimentación, a todo lo que implica estar en un país totalmente distinto, claro, al tuyo. Y no venir de paseo, porque a lo mejor, pues mira, qué exigencia física pueden tener si vienen a pasear. Pero ellos vienen a jugar y a jugar en un alto nivel. Entonces, pues sí, tendrían que estar con el tiempo suficiente.
11: Y sobre todo, pues quiero pensar también los horarios, ¿no?
6: Sí, claro. O sea,
11: acostumbrarte un poco al uso horario en México, tu primer partido, como bien dices tú, pues van a estar en el estado de Hidalgo, en Pachuca están concentrados. La altura de Hidalgo a la Ciudad de México quizás no varía tanto, pero todavía hay algo muy considerable, ¿no? Entonces, pues esa adaptación se va a tener que dar en 10 días. Ya veremos cómo llega a Sudáfrica.
6: ¿9?
11: Pues sí, 9 prácticamente, porque sí, llegaron ayer, no creo que ayer se hayan puesto a entrenar, ¿va?
6: Olvídalo,
11: y después
6: no
11: de 23 horas,
6: no,
11: qué viaje tan brutal, ¿no?
6: Sí, caray.
11: En fin, ya está la selección de Sudáfrica en territorio mexicano. Es el rival de nuestro país en el primer duelo, que es el próximo jueves. Que, por cierto, ayer se anunciaba que se suspendían las clases en la capital de la República. Ese día lo anunciaba Clara Brugada, que es la jefa de gobierno de la Ciudad de México. Y bueno, pues ya están los preparativos de cara a lo que será el arranque, ¿no? Ayer hubo manifestaciones, que es algo que genera también algo de incertidumbre. ¿Cómo le van a hacer para contener todas las manifestaciones y todos los actos que puedan generar ahí algo extradeportivo? Pero son las cosas que el gobierno finalmente tendrá que pues solucionar, ¿no? Y dentro de las cosas buenas, Erika, fíjate que no solo convocados al Mundial van futbolistas mexicanos, ¿no? También van árbitros, sí, y particularmente árbitras. Katitzel García, esta silbante mexicana que es parte del cuerpo arbitral que irá a la Copa del Mundo, habló ayer en entrevista sobre lo contenta que está, sobre la ilusión que representa para ella. Y bueno, pues es una mujer que ha crecido mucho en el tema arbitral y la primera mujer mexicana que va a una Copa del Mundo. Así que vamos a escuchar sus palabras.
12: Sí, muy emocionada ya, ahora sí ya se siente que estamos ya a la vuelta de la esquina. La verdad es que fue una noche difícil, complicada, el pensar que ya estamos a nada de viajar y pues también ya en poniéndonos en mood mundial, concentración y saber que todo lo que hemos trabajado por fin está dando frutos. Sí, tengo una gran responsabilidad enfrente y pues también agradecer a las árbitras que abrieron ese camino para nosotras y que hoy nos están haciendo posible que nosotras también lo podamos soñar. Y sí, emocionada por representar al arbitraje mexicano y contar con una compañía tan bonita como son mis compañeros, que son muy experimentados.
11: Está Katitzel García, una gran silbante, va a la Copa del Mundo. Tiene evidentemente café internacional FIFA de 2019. Es la segunda mujer en dirigir un partido de Liga MX varonil y la primera en pitar un juego de liguilla. Ella ganó el Premio Nacional del Deporte en la categoría de juez árbitro en 2024. Y bueno, pues ha participado en torneos de elite, Mundial Femenil en Nueva Zelanda en el 23, Juegos Olímpicos en París. En fin, ojalá que le vaya muy bien a ella y a todo el gremio arbitral que estará acudiendo a esta Copa del Mundo, donde me parece que el árbitro con mayor reflector, sin duda, es César Arturo Ramos, ¿no? Pero bueno, suerte para los árbitros mexicanos. Pasando a temas de fútbol mexicano, bueno, pues el técnico de Cruz Azul, campeón, Joel Wiki, pues todavía no renueva contrato con Cruz Azul.
6: ¿Cómo?
11: Todavía no firma, no. Creo que se va a ir de vacaciones sin tener contrato.
6: Oye, eres campeón y no te dan certeza laboral.
11: No puede ser posible, ¿no? Yo quiero pensar que lo van a hacer, ¿no? Pero se va a ir de vacaciones.
6: ¿Cuándo?
11: Se va a ir de vacaciones, regresa, firma su contrato y comienza la planeación. Ojalá que sea pronto, ¿no? Ojalá que sea pronto.
6: Imagino.
11: Para generar esa certeza, esa certidumbre y también la planeación que viene de cara al siguiente torneo que arrancará por ahí del 17 de julio próximo. Vamos a escuchar a Joel Wiki lo que dijo en torno a ello.
13: Que la gente lo ha disfrutado muchísimo. He recibido muchas buena onda y de verdad que estoy muy contento por eso. A la afición, felicidades, se lo merecen y viene lo mejor, ¿no? Hay que pelear la próxima. No, estamos en eso. Bueno, ya como lo mencionó el presidente, ¿no? Él obviamente el interés que me quede. Yo encantado de quedarme y estamos en eso todavía. es importante para nosotros poder armar un buen equipo en donde podamos generar un ambiente de trabajo otra vez, un ambiente de compromiso, y para poder conseguir otro reconocimiento. Pero vienen dos torneos, dos ligas, pues aparte está con campeones de campeones, con CACAF, liga. Bueno, hay mucho que buscar todavía y que conseguir, y esperamos hacerlo muy pronto.
11: Palabras de Joel Wiki, el técnico de La Máquina, y quien también habló en entrevista es el técnico del Monterrey, Matías Almeida, que bueno, llega con la presión encima porque Monterrey es un equipo que debe regresar a los primeros planos si es que quiere ser congruente con la inversión que tiene, ¿no? Es un equipo que en el último semestre fue un auténtico desastre y en el último año futbolístico me parece que quedó muy lejos de lo que se había proyectado como objetivo. Pero bueno, escuchamos a Matías Almeida, esto fue lo que comentó.
14: Bueno, yo no negocio la entrega. No negocio nunca la entrega que puede tener un futbolista. Sé que los futbolistas que dirijo yo se van a equivocar, como lo voy a hacer yo, pero quiero que redoblen la apuesta permanentemente. Entonces de ahí va a surgir la confianza que les voy a dar para que lo intenten. Porque si no va a ser un fracaso el no intentarlo. Después, nosotros vamos a buscar tener un equipo intenso, que tenga intensidad, un equipo... Ya conocen, digamos, no es que cambio. Mi manera de ver el fútbol, de entrenarlo, es la misma.
11: Bueno, palabras de Matías Almeida, el técnico de Monterrey. Ayer lo presentaron oficialmente y ahí están sus primeras declaraciones como estratega ya oficial del conjunto de Rayados de Monterrey. Erika, amigos, pues son los deportes en esta mañana de martes.
6: Gracias, Raúl. Muy buenos días.
11: Saludos para todos.
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6: Las últimas dos y nos vamos, porque hay que actualizar información. Recordarás que a raíz de que pues el gobierno federal se lanzó en contra de Maru Campos, en contra Morena se lanzó en contra de Maru Campos, gobernadora de Chihuahua, por el tema de si hubo o no injerencia de Estados Unidos en un operativo en materia de seguridad, pues Javier Corral había revivido una polémica y un proceso antiguo que tenía precisamente en contra de la gobernadora y había impugnado su caso. Pues que siempre no, Javier Corral desistió de impugnar el caso contra Maru Campos, acusa una tergiversación del legítimo derecho, ejercicio de sus derechos, es decir, que pues hay, algo se malinterpretó, pero que él en realidad deja de lado este proceso, esta situación. Y esa es una noticia pues que no podemos perder de vista. Pero también la noticia y la declaración que dio esta mañana la presidenta de México, Claudia Sheinbaum, en la rueda de prensa matutina, cuando le preguntan sobre las agresiones de las que ayer fueron objetos manifestantes de la coordinadora y de las que te dimos cuenta en este espacio hace un rato, en voz de Víctor Sandoval, periodista de W Radio, cadena nacional, que estuvo en el lugar de los hechos cubriendo la información y que nos decía que desde las vallas donde estaban los policías le habían lanzado objetos, gas lacrimógeno, agresión, pues, hacia los manifestantes. Dice la presidenta que la culpa es de los manifestantes, porque provocaron de más, porque fueron ellos, incluso los que duda que sean maestros, los que provocaron a la policía. Esta es una respuesta tremenda. Uno, que no debería estar dando la presidenta porque fueron elementos del gobierno de la Ciudad de México. Y dos, que es injustificable. ¿Cómo decir, pero fue culpa de los manifestantes que los agredieran porque provocaron a los policías? ¿Y dónde está la estrategia policíaca? ¿Y dónde está la capacidad de respuesta? Es que es penosísimo que la presidenta se esté metiendo en estos bretes cuando no le corresponde, cuando no le toca y cuando termina tan raspada. Con esto nos vamos, cerramos esta emisión informativa de esta mañana de martes. Gracias a todo este equipo que hace posible este esfuerzo de comunicación. Gracias a Mariela y la Vene San Luis por confiar en nosotros, pero sobre todo gracias a ti por ser parte de este esfuerzo de comunicación, por acompañarnos todas las mañanas. Mañana ya es mitad de semana y en punto de las 7 aquí te vamos a estar esperando. Mientras tanto, extraordinario día.
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16: La mayor goleada de la historia. Si crees que el 7-1 de Alemania a Brasil fue impactante, espera a escuchar esto. El récord de la mayor goleada en un mundial ocurrió en España 1982. La selección de Hungría venció a El Salvador por 10-1. A pesar del abultado marcador, Hungría ni siquiera logró avanzar de la fase de grupos en este torneo, pero dejó un récord que tras más de 40 años nadie ha podido superar.
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12: Your Friends and Neighbors segunda temporada se estrena en Apple TV. Hay quienes harían lo que fuera por su familia y hay quienes usarían a su familia de pretexto para justificar que están dispuestos a cualquier cosa con tal de no renunciar a su estilo de vida, al dinero y a los lujos. Y, por ejemplo, los protagonistas de Your Friends and Neighbors, la serie de Apple TV que nos regaló el icónico baile de Jon Hamm, quien interpreta a Coop y quien regresa a una segunda temporada. Después de que Coop decidió robar casas por necesidad y terminó hasta siendo acusado de asesinato, para esta temporada todo parece indicar que se le ha despertado ahora un lado oscuro.
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4: A mí me gustan las cintas como En la zona gris porque son entretenimiento puro en cines. Guy Ritchie es un director que maneja perfectamente las tramas de espías, detectives y la acción. No por nada ya entregó dos peliculones de Sherlock Holmes, la película de los caballeros, y Snatch, Cerdos y Diamantes. ¿Y qué emoción ver a Isa González en la zona gris? A mi parecer, ya se está convirtiendo en una de las favoritas del director porque, bueno, van tres veces que colabora con Guy Ritchie en sus películas en menos de 5 años. Mucha acción y un humor británico muy particular, con chistes de humor negro, medio irónicos, cayendo casi en lo caricaturesco. No te pierdas En la zona gris en cines.
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1: Martes. Hola, ¿cómo está mi gente bonita? 2 de junio, son las 5 de la tarde con 5 minutos. Yo soy Cris Herrán y te voy a estar acompañando en este espacio, en este tiempito, en esta tardecita deliciosa. ¿Qué calor estaba haciendo, pero de repente está medio nublado. Por ahí en la predicción del tiempo dice que va a llover, el pronóstico, pues, y entonces hay que esperar lluviecita. ¿Qué tal? ¿A quién le tocó de cerca ayer el aguacero que se vino en diferentes partes de la ciudad? En algunas escuchaba ya de lejos como que los truenos, los rayos por ahí. Pues bueno, en algunos lugares estuvo más fuerte, en otros fue como nada más alguna una caidita así de gotitas y en otros lados fuerte que se vino. Vamos a arrancar con buena música, pero ¿qué creen? Que hoy vamos a estar platicando de lluvia, calor y buena imagen. ¿Cómo prepararte cuando el clima no coopera? Ay, ¿a quién se le enchina el pelo cuando ya se lació y entonces se le hace grifo y entonces estás abajo de la lluvia y ya se te levantó todo el cabello? Ay, qué horror. ¿A quién no le ha pasado? Y luego todavía, imagínate que te toque una sesión de fotos y cómo caminar entre los charcos. Bueno, cuando no estamos preparados, aún peor. Nos va a acompañar Gabriel López más adelante, él es asesor de imagen. Y te quiero compartir nuestro WhatsApp, así podemos platicar, tener más contacto de cerca, si me mandas una foto, un videíto. Yo feliz de la vida de saludarte. El WhatsApp es 444-323-7806. Además tenemos nuestro podcast en Spotify. Espero que ya nos sigan. Estamos como Peace and Box. Síguenos, escúchanos. Puedes descargar las entrevistas, los temas de los que hemos platicado. Y si te perdiste o te quedaste a la mitad de algún tema, ahí los vas a encontrar. Podemos hacer más grande nuestra comunidad, por supuesto. Igual que en las redes sociales, así que te estoy esperando. En Instagram estamos como vox.slp y en Facebook como Global Music 96.9. ¿Qué día es hoy? Además de que es martes 2 de junio, claro que sí, celebran su santo Marcelino, Pan y Vino, bueno, Marcelino, Pedro de Córdoba y Eugenio, así que los Eugenios, Pedros y Marcelino celebran hoy su santo. Es el Día Mundial de la Acción contra los Trastornos de la Conducta Alimentaria. Muy importante, sobre todo a los adolescentes, a los papás, que estén supervisando de cerca, porque es cuando hay más vulnerabilidad y pueden pues caer los hijos en trastornos de la conducta alimentaria. Hay que tener también mucho cuidado con nuestros hijos y en lo que se habla, se platica entre ellos, porque de repente empiezan a seguir prototipos de moda, estereotipos y pueden llegar a caer en un trastorno y es lo que queremos evitar. Un día como hoy, pero de 1966, o sea, hace muchísimo tiempo, la sonda Surveyor 1 realizó el primer aterrizaje suave, exitoso de Estados Unidos en la Luna. Un paso clave en la exploración espacial. ¡Muf! Hace muchísimos años. Pues bueno, vamos arrancando con buena música. Me encanta este artista, este cantante, Ed Sheeran. ¿A quién no le gusta? Shape of You. Disfrútalo conmigo a través de Peace and Box. Bienvenidos.

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2: Les quiero contar algo el día de hoy, cuando se trata de lo más importante, salud y la de tu familia. 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Continuamos con nuestra vitamina musical. Miren, esta canción es de 1987, como parte del álbum Estamos Locos. ¿O qué? ¿Saben quiénes son? ¡Claro, claro! A ver, esta canción, ay, es que a mí me encantaba. Lo noto, noto que me espías, que evitas mis caricias. A ver, ¿sabes de quién es? ¿De quién es esta canción? Habla de las señales evidentes de que una relación está cambiando y de la incertidumbre que esto provoca. Es un tema pop rock, con estilo fresco, relajado de la banda, que transmite nostalgia, sinceridad, emoción, y claro, hablamos de los Hombres G. Acompáñame a escuchar Lo Noto de Hombres G.

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2: Yo les quiero preguntar, a ver, cuando de repente estamos preparadísimos para ir a algún lugar, un día antes preparamos todo nuestro outfit, tenemos el look perfecto y de repente nos cambia el clima, llega la nube gris, nos llueve, luego hace muchísimo más calor del que imaginábamos, se pone el cielo gris y entonces ya se te hace grifo el pelo, se te enchina. Ay, no, ¿cómo le haces? Tienes que caminar en tacón y entonces pues ya te vas a empapar toda. Y bueno, se hace una mezcla que ya te hasta de mal humor nos ponemos, lluvia, calor y buena imagen. ¿Cómo prepararte cuando el clima no coopera para nada? Hoy nos acompaña Gabriel López, él es asesor en imagen. Gabriel, ¿cómo estás?
3: Muy bien, Cris, muy contento de estar por aquí. Justamente, como lo mencionas, cuando hablamos de imagen personal, nos imaginamos el día perfecto, ¿no? Que vamos a estar impecables,
4: que el cabello va a estar en su lugar, que todo va a estar bajo control. Pero la realidad es otra. Hay días, justo como lo hemos vivido en estas últimas semanas, en los que hay lluvia intensa y luego de repente hace muchísimo calor y después hay tráfico y hay clima inesperado. Entonces, se empieza a volver como un caos y sentimos que podemos perder el control, ¿no?, de ciertas situaciones que tienen que ver con nuestra imagen.
2: Oye, imagínate llegar a un lugar así de fácil, que dices, voy a una sesión de fotos, tienes hasta el tacón, bueno, las mujeres, ¿verdad?, que traen el tacón, y de repente se inunda y ahí vas con los pies todos mojados. ¿Cómo le haces? ¿Cómo le haces para verte bien? ¿Cómo te peinas si ya se te hizo grifo el pelo porque ya el clima no ayudó? Entonces, ¿cómo podemos hacerle? ¿Cómo nos preparamos?
4: ¿Qué hacer? Bueno, vamos a tomar en cuenta que una buena imagen no se pone a prueba cuando todo está bien, sino se pone a prueba cuando las condiciones no son las ideales, cuando nos enfrentamos a justo estas situaciones en las que algo puede estar en riesgo. Y lo que va a definir mucho nuestra imagen sí va a ser el cómo nos vestimos, pero mucho el cómo actuamos. Pero bueno, vamos a hablar ahorita de qué hacer cuando el clima no coopera. Y vamos a empezar por la ropa, ¿no? Por algo básico. Siempre cuando hablamos de códigos de vestimenta, lo que hacemos es tomar en cuenta cómo va a estar el clima. Es decir, el lugar en el que voy, si es un poquito más cálido, si el clima es húmedo. Y a partir de ahí decidimos. Pero aquí se vuelve complejo porque aquí, sobre todo en estos días, te despiertas y está como que medio nublado, y luego al mediodía ya está haciendo un chorro de calor, y luego en la tarde noche ya empezó a llover y se puso fresco otra vez, y es como, bueno, ¿qué cosas me pongo, qué hago para no estarme muriendo de calor, pero tampoco para que me dé frío?
2: Mira, te quería interrumpir en esta parte, porque justo te iba a decir que creo, y me he dado cuenta, que muchas personas no se meten a internet, le preguntan a Alexa, a sus dispositivos, o checan el pronóstico. Entonces, ves nublado, y tú lo decías ahorita, ves nublado, pero no significa que haga frío. Tal vez está haciendo mucho calor, pero está nublado, porque está evaporando por el calor toda esa agua que va a llover. Entonces, de repente ves en la mañana que la gente sale súper tapada hasta con chamarra porque está nublado, y nublado a veces no es sinónimo de frío.
4: Justamente. O a veces está despejado, y justo me pasó hace unas semanas que llegué a un lugar en la tarde, en como las 3 de la tarde, y hacía muchísimo calor. En el lugar pasé como 3 horas y salí, se estaba cayendo el cielo. Entonces era así como...
2: Y ahí sí refresca.
4: Sí, exacto. Y aparte fue con lo que dijo, de aquí en lo que llego al carro me voy a empapar y tengo que ir a otro lugar. Entonces empiezan esas complicaciones que dices, ¿qué hago, no? ¿Qué prendas tengo que elegir? Y entonces el primer tip que les voy a dejar es que vistan por capas cuando tenemos este tipo de climas. Por capas me refiero a todas esas prendas que te puedes poner y que te puedes quitar fácil. Empecemos con camisas o con blusas ligeras, algún blazer, alguna chamarra, algún impermeable si de plano la condición climática lo amerita. Pero tener todo ese tipo de prendas que, ok, ya empezó a hacer, más bien me desperté, cuando me vestí estaba medio fresco, ok, me puse una chamarra. Ya empezó a hacer calor, ok, me quito la chamarra, traigo algún poquito más fresco. Ah, ya empezó a llover y ya empezó a refrescar otra vez, ah, pues puedo ponerme todas esas prendas. No irnos a prendas a lo mejor como camisas interiores o térmicos, que si te los pones en la mañana y al mediodía ya sube la temperatura a 28, 29 grados, te vas a estar asando con el térmico y no te lo vas a poder quitar. Entonces, utilizar capas, aunque nos den un poquito más de volumen, por eso nos va a dar la facilidad de decir, ok, ya cambio el clima, pues cambio y me adapto a cómo está el clima, volvió a cambiar, me vuelvo a adaptar a cómo está el clima actualmente.
2: O sea, un buen look hay que tener.
4: Exacto, y un guardarropa.
2: Porque luego de repente dices, ay, bueno, me pongo cualquier cosa, no sé, cualquier camisetita, cualquier blusita abajo, al fin que no se va a ver. Exacto. Y de repente calor y te lo tienes que quitar y pues no te lo puedes ni quitar.
4: Sí, ya estás con dos prendas y estás muriéndote de calor.
2: Y a la gente también le da calor verte así, imagínate. Sí, oye, claro. Vamos a hacer una breve pausa y ya volvemos con más tips acerca de cómo hacerle para tener una buena imagen mientras está el clima tan cambiante, lluvia, calor, refresca y de todo, con Gabriel López. Pero primero, como te decía, hacemos una breve pausa y ya volvemos.
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1: Ya estamos de regreso platicando con Gabriel López de lluvia, calor y buena imagen siempre. ¿Cómo prepararte cuando el clima no coopera, no nos ayuda? Gabriel, nos quedamos en el primer tip, que vistamos por capas, que nos podamos quitar y poner capas cuando sea necesario. Es decir, si te pones la primera capa, que te veas espectacular o que te veas bien. Y si te vas a poner una capa encima, que te veas bien también. Es decir, que no vayas a traer que el calcetín, bueno, ya no les quiero decir, pero que el calcetín que trae el hoyo, lo que sea, porque si después lo tienes que enseñar o lo que sea, pues que también todo haga juego y que se vea bonito. ¿Cuál sería el segundo tip?
2: El segundo tip, vamos a elegir las telas correctas. Hay que tomar en cuenta que no todas las telas reaccionan igual ante el calor y sobre todo ante la humedad. ¿Qué les recomiendo yo? Algodón y lino, que van a ser por excelencia. Esas telas que van a ser frescas, que no van a guardar tantos olores, que no se van a calentar y que van a ser más versátiles. Y evitar todas esas prendas y materiales sintéticos como el vinipiel, como el elastano y el poliéster, que estas últimas dos son las más comunes en muchas prendas de fast fashion o de tiendas que podemos encontrar. Entonces, procurar enfocarnos más en telas como el algodón y como el lino. ¿Para qué? Para que estas sean frescas y que no guarden calor y que tampoco estén guardando humedad.
1: Muy buen tip, la verdad, vale. Para que no nos dé calor. Oye, voy a hacer un paréntesis aquí y te quiero preguntar, ¿cómo le hacen ustedes los hombres con su manga larga? ¿No les da calor? O sea, ¿sí se puede usar de manga corta? ¿Por qué no la usan? ¿Es más formal la de manga larga? Con estos calores, ¿cómo pueden?
2: Las camisas de manga corta, a mí en lo personal no me gustan. Yo siempre he dicho que es una prenda que creo que no debería de existir. Y tomar en cuenta que...
1: ¿Por qué?
2: Pues no me gusta el corte, siento que no, como que no va.
1: ¿No?
2: Un híbrido, no, como que quisieron ahí hacer la mezcla justamente entre una playera y una camisa y es como, no, mejor dejar las camisas como son,
1: ¿sí?
2: Mantenerlas así. Y bueno, en un momento dado, pues podemos como hombres levantar las mangas de las camisas que tenemos en caso de que haga muchísimo calor.
1: Ay, pero sudas de la axila, o sea, ¿cómo...? O sea, aunque te levantes la manga a la mitad, pues nada más te da la mitad del brazo. Sin embargo... Sí. En las axilas es donde sudas, ¿no? Son las, ¿cómo las, estas sudoríparas?
2: Sí, donde están las glándulas.
1: Glándulas.
2: Sí, pero bueno, también te puedes enfocar en camisas que vayan a tener este tipo de telas.
1: ¿Vale? Ah, perfecto. Escoger y entonces también, ahí sí. Ya todo se relaja.
2: Exacto.
1: Ah, perfecto. Oye, yo me preocupaba mucho.
2: Y justo de la mano de este tipo, que va más o menos como por el camino que tú tenías duda, es elegir estratégicamente los colores. Hay que tomar en cuenta lo que siempre nos han dicho. Pues obviamente los colores claros son más frescos, porque no absorben el calor. Y los colores oscuros, pues obviamente nos van a dar más calor y van a tener esa característica. Entonces, elegir muy bien el tipo de prendas, que aquí va a entrar como lo complicado, porque también las telas claras sí son más frescas, pero las manchas se van a notar más. Si por algo llovió o a cualquier cosita que haya pasado, puede hacer que las manchas se noten más.
1: No, cuídense, como las blancas. Mujeres nos cuidamos. Ni modo. Oye, a ver, te quiero platicar que yo fui a un evento, uh-huh, un fin de semana, un día que hacía demasiado calor, o sea, 34 grados yo creo, era en una hacienda, y ya te imaginarás, sí, era una boda. La capilla era chiquita, entonces cabía como un poquita gente, pero entonces todo el mundo estaba ahí. Y me di cuenta que todos los hombres, casi todos, traían traje azul. Pero no traían un traje de lino, un traje beige o guayaberas, que creo que tal vez podría ser lo propio para una boda en una hacienda. A ver, dime tú, ahorita que hacía calor, ¿qué recomendarías? De verdad, a todos los vi con su saco azul y yo decía, ¿cómo? Si las mujeres andamos con tirantitos, straple y tenemos calor, ¿cómo ahora sentirán los hombres el mismo calor o más?
2: Sí, claro, en este caso sí la tela no nos va a ayudar mucho, sobre todo el color de la tela. Que esa es una muy buena observación la que haces. Sí es muy común que en eventos de día, es decir, eventos que son antes de las 7 de la noche, los hombres utilicen traje negro. Es como una regla al vestir. ¿Cuál podría ser la alternativa? Algún gris claro.
1: Ah.
2: Podría ser un buen
1: color. Pero sí se puede, aunque sea boda. O sea,
2: sí.
1: Sí,
2: okay. Sí, cuando hablamos de eventos de día, por lo general nos enfocamos en traje gris claro o azul marino.
1: Usen gris, hombres, porque luego a las mujeres nos empieza a dar calor verlos con su traje azul.
2: Sí, porque todo el tema de guayaberas, traje de lino, se reserva un poquito más para eventos que son en la playa.
1: Ah, perfecto.
2: A menos que a lo mejor, yo posiblemente lo usaría, a lo mejor si me dices, es una boda en la Huasteca Potosina.
1: Okay.
2: Que sabemos que el clima es muy caluroso y que es muy bochornoso. A lo mejor ahí sí optaríamos por tomar la decisión de, ¿sabes qué? Una gallera, porque de plano ahí te estás muriendo de calor con cualquier cosa que te pongas. Entonces, sí, ahí se aplicaría. Si es algún evento un poco más en la ciudad o cercano a estos rumbos, si yo me iría, si hace muchísimo calor, un traje gris claro.
1: Entonces, los que son como de, trajes de lino, beige, no. Aquí en la capital, no.
2: Sí, nosotros vamos a dejar para eventos que son en la playa.
1: Ok, donde hay ese calor húmedo.
2: Efectivamente.
1: Dime otro tip, por favor.
2: Otro tip. Vamos ahora a dejar un poquitito de lado el vestir y vamos a ver cómo actuar con estos climas, porque también es muy, muy importante. Aquí lo hemos platicado, ¿no? Sí es importante cómo vestir, pero el cómo comportarnos también va a hablar muchísimo de nuestra imagen. Y aquí hay un tip muy importante que más bien es algo que les quiero recomendar que no hagan. Vamos a empezar con las cosas que no tienen que hacer. Y este que lo veo muy común, que me tocó vivirlo también en mis años de estudiante cuando andaba ahí de regreso a la universidad caminando, y es no mojar a los peatones.
1: Por favor.
2: Hay gente que va muy rápido, que pasa cerca de la acera y de repente moja a los peatones o las personas que están esperando
1: la parada del camión, transporte
2: público, cualquier cosa. Entonces, tomar en cuenta que eso va a comunicar falta de consideración, falta de empatía y sobre todo falta de educación. Y muchas veces la gente en diversos accidentes se excusa con es que tengo prisa, pero la prisa nunca va a justificar ninguna falta de respeto. Entonces, ser considerados con las personas, con los peatones, y si vemos que hay un charco, pues no acelerar. ¿Para qué? Para evitar que esa persona se vaya a mojar, porque no sabemos si a lo mejor va a una entrevista de trabajo, si tiene alguna cita importante y ya le arruinamos o le creamos alguna inseguridad porque él no contemplaba,
1: claro,
2: que fuera a ocurrir ese accidente, ¿no? Sí. Y en general, tener mucha paciencia con el tráfico. Todos vamos más lento, no nada más esa persona que trae prisa y que va pitando. Entonces, todos por seguridad vamos a manejar más despacio. Entonces, evitar utilizar el claxon de forma excesiva, todas esas conductas agresivas y la impaciencia. Tomar en cuenta que la paciencia y la educación forman parte de una buena imagen.
1: Importantísimo.
2: Sí, claro. Y el siguiente tip, que ese sí es, este sí háganlo, los otros dos no los hagan, este sí, es ofrecer ayuda cuando sea posible. Si vemos, sabemos que algún compañero no tiene carro y le podemos dar algún aventón, pues hacerlo, acercarlo, igual lo que decías, alguna parada de transporte público. Si tenemos un paraguas, compartirlo con las otras personas. O si el puro hecho de ayudar a que una persona se resguarde de la lluvia, todo eso nos va a ayudar muchísimo a mantener una buena imagen y tomar en cuenta que muchas veces vale más una buena acción que una muy buena forma de vestir.
1: ¡Wow! ¡Qué bonita manera de terminar! Oye, pues a mí me ha dado muchísimo gusto que nos acompañes el día de hoy, sobre todo rescatarnos, porque a veces no sabes. Bueno, ahorita se me estaba ocurriendo y dije, bueno, las mujeres pues te pones unos tenis y llegando te cambias por el tacón y entonces ya, tal vez no te mojes. Pero lo que acabas de decir es muy cierto, ¿no? Más que una forma de vestir, son nuestros comportamientos. Yo te agradezco mucho todo lo que hemos aprendido el día de hoy, Gabriel. Y les quiero recordar que tenemos nuestras redes sociales. En Instagram estamos como vox.slp y en Facebook como Global Music 96.9. Ahí está etiquetado, Gabriel. Y si tienes dudas o si quieres contactarlo, nos puedes mandar un inbox a nuestras redes sociales. Muchísimas gracias. Nosotros continuamos con música. Algo de Justin Timberlake. Ay, cómo me gusta Justin Timberlake. Miren, él jamás pasa de moda. Acompáñame a escuchar Can't Stop the Feeling. Aquí por Peace and Vox.

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2: Son las 5 de la tarde con 51 minutos y la frase con Vox que escogimos el día de hoy, 2 de junio, es: a veces el progreso es simplemente no rendirse hoy. Y esta frase es, creo, muy, muy poderosa, especialmente en momentos donde el corazón pesa un poquito más, como ahora que algunas personas extrañamos a alguien que se nos ha ido, alguna mascota que ya no está. Así que puede significar que la resiliencia es una victoria silenciosa, donde el simple hecho de levantarte y seguir adelante ya es un acto de valentía inmenso. Así que te voy a recordar la frase que escogimos para el día de hoy. A veces el progreso es simplemente no rendirse hoy. Continuamos con música. Vamos a escuchar a Thalía, Yanati y Natasha con No Me Acuerdo. Y lo disfrutas conmigo por Vox 96.9.

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